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0: problema, Gwen. Julio está acá. Venga, don Verídico. Su presencia es una fiesta, ven.
1: Fiesta que supo ser una hermosura, ahora que dice.
0: ¿Cuál?
1: La que hubo en el rancho de Gutural Mollejo.
0: Ah, sí.
1: Casado con masculina solera. Mujer más divertida que borracho en fiesta de la vendimia, ¿vio? Vivía las carcajadas limpias. En la fiesta la contrataban y en los velorios la prohibían. El festeje fue porque al viejo gutural se le casaban dos hijas y las dos mellizas, la Queca y la Kika.
0: Así que el hombre hizo una hermosa fiesta por el casamiento de las hijas mellizas.
1: Exactamente, la Queca y la Kika, sí señor. Era tan igualita que nunca se supo bien cuál de las dos era la melliza.
0: Ajá. Sí.
1: Se casaron con los hermanos Rosquete. Botico y Tiscornio Rosquete.
0: Ah.
1: Hijos del viejo Rosquete y mellizo los dos también.
0: ¿Y?
1: El padre de la muchacha quería tirar la casa por la ventana.
0: Pero vea qué bonito.
1: Pero la mujer no le dejó que la tirara porque la precisaba para la fiesta. Además, para tirar la casa por la ventana es un lío porque el ropero no pasa. Para la fiesta vino gente de lejos. Del boliche al resorte no faltó nadie.
0: Uy, adiós mi plata.
1: El Tapio Olmedo llevó a majuana de vino por las dudas quedara corto el beberaje. Y la Dubica hizo unas tortas fritas y arriba les puso dulce de leche. Con un palito escribió en el dulce: sean felices los consortes, les deseamos del resorte.
0: Pero mira qué delicado.
1: La majuana de vino y torta frita con dulce leche salieron 24 en un carro, fíjese. Un lujo de fiesta. En lugar de musiquero tenían una vitrola. Eso sí, un solo disco. Pero lo ponían hasta de canto, mijo. Para darle cuerda a la vitrola estaba el negro Peleche. Mamado hasta las motas. Y una vuelta le estaba dando manija en falso y alguien le gritó: si no le arranca, tírale la toma de aire. Casi se arma lío.
0: Pero claro, hombre, no era para menos.
1: Pero el tole fue para la madrugada, cuando el Pardo Santiago no aguantó más escuchar el mismo disco.
0: Ajá.
1: Y en lugar del disco, arriba de la bichola puso una torta frita. Cuando aquello empezó a dar vueltas, mire, tiraba dulce leche para todos lados. Nunca se había visto torta frita en 78 revoluciones.
0: Pero qué barbaridad.
1: Los mellizos Botico y Tiscornio confundían a la Queca con la Kika. Entre la lluvia y dulce leche en 78, fíjese. Y todo el mundo era un pegote, y el que no se sacaba una plata de dulce de un ojo se la sacaba del talón. Y era el mosquerío nomás. Y uno pegó una patinada que embocó la puerta y al rato, mire, se le oyó chicotear contra unos jocalitos afuera.
0: Pero mire, qué tremendo también.
1: El Pardo Santiago a las risas.
0: ¿Sí?
1: El Tapio Olmedo con la majuana y la Dubica entusiasmada. Cuando se terminaba una torta frita, anunciaba la otra y la ponía en la vitrola. Los novios quisieron disparar y Botico manoteó a la Queca y Tiscornio manoteó a la Kika. Pero la Kika dijo que ella era la Queca y la Queca que la Kika. Y se armó un engrudo que el padre de las muchachas pagó el grito. ¡Alto ahí! ¡Vamos a empezar de nuevo, canejo!
0: ¡Ah, menos mal!
1: Cuando la Dubica oyó decir que iban a empezar de nuevo, agarró y puso otra torta frita en la vitrola. Diga que se le estaba terminando la cuerda y apenitas y salpicó a los que estaban más cerca, que si no.

En un pueblo, ni muy grande ni muy chico de Entre Ríos, parecido a tantos pueblos que jalonan lo largo y lo ancho de nuestro bendito territorio, pueblo que suele definir el comentario popular como pueblos donde nunca pasa nada, y cosa con la que yo no estoy de acuerdo tampoco para nada. Porque ¿qué es que pase algo? Aparecer en los diarios. Desgraciadamente cada vez que un pueblo chico aparece en los diarios por alguna cosa ingrata. Porque los diarios no se ocupan de las cosas cotidianas, de las cosas simples. Donde las noticias de policía llegan a ser hechos exclusivamente accidentales porque no hay delitos premeditados, porque todo el mundo se conoce. Y nadie cometería la torpeza de robar ni siquiera un timbre de bicicleta o estaría en el comentario de todo el pueblo al otro día. Y el comisario de ese pueblo, un poco de tanto no anotar nada, porque escuché, anotaba nomás lo esencial, las cosas, estaba, no pasaba de ahí, de un partido de básquet, un partido de fútbol con el otro pueblo. Una noche cualquiera le dijo a los amigos, che, vamos a hacer un asado esta noche, para romper la rutina. Asado de hombres, pues en la comisaría no van a ir con mujeres. ¿Y quién eran los hombres invitados? Los hombres sobresalientes del pueblo. Juez de paz, jefe correo, jefe estación, boticario, gerente de la tienda, el dueño de los almacenes Ramos Generales, el presidente de la cooperadora policial, el carnicero que puso la carne, abogado, médico, intendente. Y te dirán, ¿y para comer asado nomás juntar? No, el asado era un pretexto para estar un rato juntos, jugar algún truco, contar algún cuento, reírse un rato. Y empezaron temprano, con lo que nosotros llamamos comúnmente el vermucito, y que nunca es vermucito porque es la picada con el mismo vino con el que vamos a acompañar el asado. Ya arrancamos con... La picada organizada por una mujer, al no querer, siempre tiene cierto detalle estético, cosa que no ocurre cuando la reunión es de hombres solo. El hombre es muy guasuncho para la cosa. Y estos eran todos hombres solos, que nunca entran a la cocina para nada. Entonces te imaginas, se organiza la picada, mortadela, bola cortada a los guasos, queso duro y picante para hacerse, y aceituna de las ordinarionas, estas que le arrima el escarbadiente y rajan para afuera, que llegas a comer un 25%, las otras están todas en el suelo. Y empezaron con eso y con algún truco, algún tute, y se hicieron mesas así, y el asado era entrerriano, despacito, casi al resplandor de la brasa, porque no había ningún apuro. Se hicieron las 2 de la mañana en estos trámites, 2 y pico, y se terminó el vino. Y el comisario lo llama al cabo de cuarto, porque era en el patio de la comisaría, y le dice al cabo de la guardia, Medina, hermano, vení. Y viene Medina, ordene, señor. Que le hizo el saludo porque había gente, si no, nunca le decía algo. Y le dice, haceme el favor de llamar Boliche Cabral y decirle que manden vino. Del que a mí me gusta, decirle para el comisario, él ya sabe el que a mí me gusta. Una dama Juana, decirle que mande, decirle que yo después paso a arreglar con él. A la orden. Y pega la vuelta y sobre el mismo talón vuelve a girar y le dice, discúlpeme señor, ¿te recuerda el número del Boliche Cabral? Se memoria el comisario y le dice, 2232. Muchas gracias señor. Y se va. Ustedes estarán pensando, en un pueblo chico, a las 2:30 puede haber un boliche capaz de atender un pedido telefónico. Ahí está la cuestión. Este es un boliche de doble juego. O sea, de dudosa reputación. No sé si me explico para los más grandes. Vendía pimentón y otras cosas. Y... va este y de apurado, che, mete mal el dedo. Y en vez de 2232, que era el boliche Cabral, marca 2222. Y ese no era el boliche Cabral. Era la parroquia del pueblo. 2:30 de la mañana suena el timbre en el teléfono, en la mesa de luz del cura párroco. Un salto así pegó el curita porque dijo, extrema unción clavada. Nadie va a llamar para un bautismo a esa hora. Y casi con temor de una mala noticia de alguno de los compueblanos, el sacerdote dice, hola, ah sí, el cabo de cuarto acá en la comisaría local, el cabo Medina le habla. Dice el comisario que le mande vino. Dice, ¿cómo? Que dice el comisario que le mande vino.
Le dice, ¿está seguro? Sí, sí, del que usted ya sabe. Y le puso tanta voz de cómplice que se desorientó el cura, porque ahí recordó que lo había convidado con vino de misa al comisario. Y pensó para adentro, estará de antojo, pero no le entendía el horario. Entonces le dice, pero a esta hora, sí, sí. Y una dama, Juana, dice que le mandé. Ahí se dio cuenta el cura párroco que estaba equivocada la dama. Y como buen cura párroco, decidió investigar qué estaba pasando en su pueblo para ver si tenía argumentos para el sermón del domingo. Le dice, ¿para qué quiere vino el comisario, si es que se puede saber? Ah, se está con los amigos acá, tan de farra. Ah, no me diga. ¿Y quiénes son los amigos? Y le da la lista el otro. Ah, dice, están todos, sí, sí. Y seguramente desde temprano. ¡Ja! Desde las 9 están chupando tupido y meta con tal cuentos verdes tan. Ah, qué bien. ¿Y qué hora es ahora, cabo? Y miran el reloj de la guardia y dice, ahora son 3 menos 20 de la mañana. Ah, 3 menos 20 de la mañana. Así que están chupando de las 9, se terminó el vino y el mismo comisario en persona pide más vino para seguir chupando en la misma comisaría a las 3 menos 20 de la mañana. Un ejemplo el comisario, ¿eh? Habría que destacarlo esto en los diarios porque es un ejemplo para la comunidad. Lo felicito por el jefe que tiene. ¡Oh! Se quedó duro el cabo. Y pensó para sus adentros, ¿quién es el atrevido este que se permite poner en tela de juicio las actitudes de mi jefe? Y endureció el tono. ¿Quién habla de ese lado? Y del otro lado, con no menos firmeza en el tono de voz, dice, para que sepa mi amigo, de este lado habla el cura párroco. ¡Ja! ¡El cura párroco! Y lindo cura tenemos en el pueblo, ¿eh? A las 3 menos 20 en el boliche de Cabral. Y llegamos a Santiago del Estero, una provincia madre de ciudades, pero además con características propias, porque al igual que Corrientes es el resultado de una mixtura entre dos corrientes, quichua e hispánica. Y los quichuas dejan su rastro, pero los españoles dejan lo suyo. Y nos da como resultado un santiagueño que tiene una actitud tan dulce que no he encontrado gente yo que me hable mal de los santiagueños. Los santiagueños se hacen querer. Y tiene un sentido del humor que se pone manifiesto en un cuento como este, por ejemplo, que me contó un santiagueño, que es de Añatuya. Dice que el Martín Chucosta andaba desesperado buscándolo a Eusebio, amigo de él y consejero. Y le dice, Eusebio. Y yo, ¿qué te anda pasando? ¿Qué gritas así? Te andaba buscando. Bueno, si ya me has encontrado. ¿Qué te anda pasando? Mirando, preocupado por este asunto de la penetración de la industria automotriz japonesa. Y si vos, ¿qué tienes que ver con la industria automotriz? No, dice, no te vayas a pensar que no, porque culpa de que ellos han invadido el mercado automotor y yo no estoy pudiendo vender el auto usado mío. Ah, che, no le eches la culpa pues a los japoneses, andas a ver en el estado que está tu auto. No, dice, ojo, yo no te voy a permitir. El auto mío está muy usado, pero no está maltratado. Y cada vez que va a venir algún cliente a verlo, yo lo enjuago el auto está presentable. Bueno, si por alguna razón ha de haber. Sí, en realidad sí. ¿Y cuál es? Cuando ven el velocímetro y ven el kilometraje que tiene, se echan para atrás. Y bueno, sí, pero es culpa tuya. ¿Ha andado mucho? Vivo arriba el auto. Y bueno, pero ¿por qué no haces como los que venden autos usados? ¿Y qué hacen? Le bajan el kilometraje. No, bájale. Y el otro dice, ¿a vos te parece? Bájale, no seas tonto. Vete ahí al lado del ferrocarril, al lado del paso a nivel, está el taller del Floro Núñez, al lado de la cooperativa agrícola está. Vete y dile que vas de parte mía, de parte de Eusebio. Un artista es con los fierros ese hombre. Dile que vas de parte de Eusebio, en un rato te va a bajar el kilometraje, ni cuenta te vas a dar. Y se fue, y efectivamente le nombró a Eusebio, en un rato el otro le hizo el trabajo.
A los días lo encuentra y dice, Eusebio, vení hermano, te estoy debiendo un abrazo. Vos sabes que me he ido donde más me han dado el otro día. Y cierto, che, un artista ese hombre. Y como te aprecia, che, te pronuncia tu nombre y ha dejado lo que estaba haciendo, se ha puesto a trabajar en mi auto. Me le ha bajado el kilometraje en un rato, che, un artista es. 5.000 kilómetros me la dijo. Y me ha cobrado por no regalarme, che, vergüenza me ha dado pagarle. 3 palos de los viejos me ha cobrado. Ni para propina alcance, me dijo que está bien pago porque soy amigo tuyo. 5.000 kilómetros me lo ha dejado, che. Bueno, te felicito, ¿y lo vendiste? No, dice, ahora con 5.000 kilómetros lo voy a disfrutar yo. Estoy haciendo memoria, ¿qué provincia nos falta? ¿Qué nos va a faltar? Provincia de Buenos Aires. Y yo les voy a contar un cuento digno de un paisano de Buenos Aires. Después le voy a contar otro, pero este va para el disco. El otro no se puede grabar porque es visual. Paisano de la provincia de Buenos Aires, yo lo he visto en las fiestas, en jineteadas, fiestas patrias, con qué orgullo lleva su prenda y cómo la sabe usar. Porque claro, hay gauchos que se visten de tanto en tanto y hay otros que viven en gaucho porque tienen tareas rurales. Y usted los ve, che, por la manera de pararse, ¿sabe? Cuando el hombre es de campo, este, tienen esa... Saca un cuarto de cola para afuera como para estacionar. Y suele poner manos a cabeza así. Y la conversación puede nacer de cualquier cosa. Por ahí uno dice, ¿sabes que estoy aburrido? Y le dice el otro, ya encontró punta para seguir con su relato. La vuelta va a pasar, yo estaba tan aburrido. Estaba aburrido, un sábado a la tarde, no me acuerdo, como si fuera. Y dije, ¿qué hago? Dije yo, para mí. Y dije, me voy a pescar, dije. Y busqué la cosa y me fui. Busqué un recodo del río que tuviera sombra y me senté ahí. Encarné, revolví la línea y la largué. Y estaba ahí. Habrán pasado unos 15, 16 minutos y sentí un tirón. Ni muy fuerte, ni muy tirón. Y yo dejé que venga el segundo y el tercero, y cuando vino el tercero, tiré para enganchar, y enganché y traje. Recojo, che, y sale un pescadito así. Y me dio lástima verlo tan chico, que dije, lo voy a volver al agua, que se haga hombre, porque así no sirve para nada. Y lo desenganché, ¿sabes? Lo desengancho con cuidado para no lastimarle la boca, pobrecito, y le saco el anzuelo, y con la zurda nomás así lo largo para el agua. ¿Vos sabés que el pescado en el aire hace una pirueta y se vuelve para afuera por su propia voluntad? Y cae al lado mío y me queda mirando como diciendo, ¿qué me hace, mi amigo? Como diciéndome, si me sacó, me sacó, che. Como herido en su orgullo de pescado, como diciéndome, ¿qué digo yo ahora si vuelvo allá que no sirvo para pescado? Y me dio como una vergüenza a mí, fíjese. Me puse colorado y lo agarré casi sin mirar y lo puse en un balde con agua que yo suelo llevar para que no se le sequen las agallas a los pescados y lo pongo ahí. Y yo estaba pescando, pero sin pescar, che, porque estaba intrigado con la actitud del pescado, y el pescado se ve que pensaba en mí porque me relojeaba del balde. Y llegó el momento de irse, porque ya había matado el tiempo como quería, que yo estuve ahí pescando no por pescar, sino para matar el tiempo. Y pensé, ¿qué hago con el pescado este? ¿Al río no quiere volver? Matar no lo voy a matar, es un crimen matar este pescado tan chico. Y lo llevé para las casas. Y lo entré a criar en las casas. Al rato en el cuentón, al rato en la palangana. Y lo iba cambiando según el tamaño. Y ya se me había criado, lo tenía en el bebedero. Porque lo crié con poca cosa, no era delicado, con galletas y esas cosas. Y usted sabe que en el campo nosotros tenemos la costumbre, cuando usted va a criar un animal, le da de comer y le dice un nombre. Y eso es como una campana para él. Porque usted sabe que con la comida, ese sabe que es él. Y yo le puse Pancho al pescado. Y le decía Pancho, al mes le decía Pancho, desde la cocina. Y él sacaba la cabeza así, yo le largaba la galleta desde el... Y él en el aire la balajaba. Y ya era tremendo el pescado y estaba en el bebedero, porque no entraba en otro lado.
Y un día estaba tomando mate así en la cocina, estaba yo en una silla petida sentado. Y siento un revuelo en el patio. Salgo a ver el pescado corriéndome los pollos. Y fui y le dije, no, Pancho, hermano. Usted es pescado, hermano. Usted es pescado. Hágame el favor. Y lo largué para el agua y medio de mal modo porque se quedó mirándome como diciendo, ufa, también. Porque le mentiría si le diría que no tenía carácter. Tenía su carácter el pescado. Me vuelvo a la cocina a tomar un... Habré tomado tres mates más y siento otra vez revuelo. Salgo y otra vez peleando con el perro porque se tenían inquineros. Y ahí fue y le dije, bueno, Pancho, ¿qué hacemos? Usted es del agua, hermano, no me ande por el patio. Y vos sabés que lo metió en el agua y se me saltaba para el otro lado como diciendo, acá estoy yo. Y se me desacostumbró, che, estar en el agua y estaba más afuera y se me hizo pescado de patio. Pero a tal forma, mire, que yo a veces volvía del pueblo y él sentía el galope de mi tobiano y salía a la tranquera a esperarme, a hacerme fiesta. Que el caballo que

calientito el día, le digo. ¿Qué le parece si nos vamos al arroyo y nos pegamos una remojada? Y me miró con una cara agradecida de pescado, que una cosa que me conmovió. Y nos fuimos los dos. Y el sultano seguía de lejos, 50 metros atrás, una bronca el peso. Llegamos a la orilla del arroyo, yo en la parte honda. Y me quedó mirando como diciendo, no se va a tirar con ropa. Y me saqué la ropa y le digo al Pancho, bueno, ya estamos iguales ahora, mijo. A las 3 de zambullida, ¿eh? Y le hago una, dos y tres y nos largamos los dos juntos. ¿No va a creer que se me ahogoche? Y vamos a entrar a salir con los cuentos de las colectividades. Únicamente los que son grandes de alma y los que son inteligentes saben reírse de sí mismos. Y este es un mérito de santiagueño, de algún que otro cordobés, de algún que otro judío. El judío también suele reírse de sí mismo, de lo que la gente cree de ellos, sobre todo, ¿no? Y le decía esto de que los judíos son de reírse a sí mismos, porque el otro día estuve en una sociedad hebrea y me tiraron con un par de cuentos de judíos, cargué las alforjas. Cuentos de ellos por ellos, ¿no? Me dice que un paisano de ellos sube un taxi en Buenos Aires con un paquete y le dice al taxista, dice, a Corea. El taxista, viste, cancherazo, le dice, ¿Corea del Sur o Corea del Norte? Y el judío dice, no, Corea Central, para despachar paquetes. Dice que don Isaac no era marete, era un hombre económico, cuidadoso de su fondo, porque él pensaba en la familia. Él juntaba dinero para la familia, para que tengan buen futuro, buen pasado. Y se enfermó de gravedad don Isaac. Y hubo que operar de urgencia. Y no es lo mismo operar de urgencia que operar con historia clínica, médico y clínica elegida. Cuando es de urgencia, es de urgencia, y los familiares no miran a dónde van a entrar, el asunto es salvar al familiar. Salieron con don Isaac grave y entraron en un sanatorio como de 8 estrellas. Por supuesto, don Isaac iba inconsciente. Y lo operaron. Y se estaba componiendo bien. Estaba casi repuesto, y no va que uno comete la imprudencia de traer a la familia la factura ahí, a la pieza. Y él ya estaba lúcido. Y manoteó la factura, y no vio los considerandos, sino vio el final. Vio la cifra, le temblaba la mano a don Isaac. Dice, ahora comprendo un montón de cosas. Y le dice el hijo, dice, ¿qué cosa, papá? Dice, ¿por qué en la sala de operaciones había tantos enmascarados?

Yo le voy a ir demostrando cómo yo cotidianamente aprendo de los demás. En este oficio hay que tener la suficiente humildad para estar permeable a los aprendizajes que le pueden brindar los demás y después reconocerlo. En agosto del año pasado, en esta provincia, estaba corriendo mi hijo. Ustedes saben mis inclinaciones para el automovilismo, yo lo andaba siguiendo. Y ustedes, que son una provincia donde se han destacado precisamente por las carreras de rally, saben los de las etapas, los del prime, y que se larga cada 2 o 3 minutos. Entonces, si no hay un accidente o algo que le pase al que largó 34, el 35 no lo puede alcanzar. Le puede descontar algunos segundos, algún minuto, pero pasarlo difícil, salvo que le pase algo y el otro sí se quede al costado del camino. Pasaba eso con mi hijo. Y yo estaba con un mecánico cordobés que contratamos acá en Carlos Paz, que se llama Zanotti, que es tan gordo como buen tipo y buen mecánico. Bien comido, gracias a Dios, no tiene así, no tiene muchos complejos, él dijo. Y entonces no aparecía mi hijo en el puesto que tenía que estar, y yo entré a ponerme nervioso, y lo esperábamos en el medio de la sierra, y él se da cuenta que yo me pongo nervioso. Porque ya no era el tema de que perdía un puesto, sino que le pasó. Ya no era como aficionado, ya no como

0: padre estar preocupado. Y él me mira y se da cuenta que yo entré a caminar en un círculo muy chiquito. Y me dice, para sacarme del clima, para que me despreocupe. Dice, ¿se enteró, don Luis? Dice que anduvo Drácula por acá por la Sierra de Córdoba. Y yo me doy cuenta que el tipo se está queriendo hacer el gracioso y le doy pie. No me diga, sí, dice, anduvo de turista. Disfrutando de la Sierra de Córdoba, usted que viene gente de todos lados, Drácula también. ¿Y cómo anduvo? En auto. Solo andaba. De un lado para el otro, encantado con la Sierra de Córdoba. Y vio como le hacía el recuerdo que si usted no sabe manejar, cualquier piedrita le puede arruinar una goma. Se le reventó una goma a Drácula. Y cuando se bajó a cambiarla, como estaba solo, agarró la llave cruz y se murió. Esto que les voy a contar ahora, yo soy poco protagonista de la historia porque me ocurrió a mí. Yo se lo conté el otro día a los muchachos del automovilismo acá, porque ocurrió en una carrera en Concepción del Uruguay, Entre Ríos. En abril del año 88 debutaba mi hijo más chico ahí con el campeonato rally, porque el más grande todavía no tenía preparado su auto. Y para los que no sepan nada de carreras, les explico que en el auto, por reglamento de la comisión de carrera, tiene que estar el nombre del que maneja y del acompañante. Y el grupo sanguíneo, por si hay algún accidente, que los médicos sepan a qué atenerse con los heridos. Llega mi hijo con el tráiler, con el auto, y lo estaciona frente al hotel donde va a parar, en Concepción. Y da la casualidad que está enfrente del diario, el diario La Calle, de Concepción. Y sale el director, un amigo, se llama Mir, y ve el nombre. Dice, Fabio Landricina, ¿vos sos el hijo de Landricina? ¿De Luis Landricina? ¿Sí? ¿Querés verte cuando eras chico? Vení. Y lo llevan para el diario y dice, mirá, acá vinieron con tu viejo, vos, tu hermano, Fraclán González, Fangio, por unas carreras que se hacían final de campeonato de la Fórmula Entrerriana. Y eran chicos. Y si tu viejo, ¿cuándo viene? Creo que esta noche, le dice mi hijo. ¿Y tiene algún compromiso? No, no, porque viene para la carrera nomás. Bueno, entonces, ¿sabes lo que vamos a hacer? Vamos a hacer un asadito entre unos pocos, dice. Gente tuerca toda, ¿eh? Y se arma el asado. Y acá debe haber gente con distintos gustos para el deporte. Cuando se juntan los que juegan a las bochas, hablan de bochas. Hacen un asado los que juegan al golf, hablan de golf. Los que juegan ajedrez, hablan de ajedrez. Y los de fútbol, fútbol. Cuando nos juntamos los de los fierros, hermano, al ratito en ese asado un olor a nafta había. Doblábamos con las puertas, era una cosa, cada cual contaba su historia y siempre se agranda. Es como los pescadores, los corredores siempre tienen mil vueltas más cuando están en la mesa. Sí, yo esa vez no quise ganar porque... Entonces era todo así, el que no había andado con Menditegui le prestó una rueda a Fangio, todos estaban, todos eran importantes. Y por acá hay, en un momento dado, textual como le estoy contando, y capaz que hay alguien de Concepción acá y sabe lo que estoy diciendo. Hay un médico, un traumatólogo en Concepción que es coleccionista de autos, colecciona autos antiguos incluso, y hasta algunos de turismo carretera tiene, apasionado el automovilismo. Y entra, y me dice el director del diario, mire, este es el paisano que yo le dije que iba a venir, este le gusta todas estas cosas. Ponchito al hombro, una timidez como de peón pidiendo permiso para entrar, ¿viste? Y me lo sientan al lado mío, en esos quinchos que son los bancos largos, y él al lado mío. Y entra a escuchar los comentarios. El que no había hecho 13 segundos entre palo y palo, que le llaman entre mojón y mojón, había hecho 12. Marcha atrás, contraviento. Y él me mira a mí y dice, yo tengo un sulky que da 140 kilómetros por hora. A mí me pareció una irrespetuosidad recién llegado y que mienta tan fiero. Porque si hubiera estado desde los chinchulines ya, pero él llega casi a la ensalada de fruta y entra a macanear así de... Entonces yo lo miro y le digo, ¿el qué? Que tengo un sulky, dice que da 140 kilómetros por hora. Y le digo, ¿sulky? Le digo, ¿140 kilómetros por hora? Y le vuelvo a insistir por la duda, haya escuchado mal. ¿Sulky? Sí, dice, lo que no consigo es caballo. Y me pasó a mí. Y me la comí.
1: A veces la gente me suele preguntar, dígame, dice la Andresina, ¿usted no le da miedo así cuando se para delante de un micrófono? Desde cuando hay mucha gente en los festivales. Que... Y bueno, sí, yo le digo, tengo el mismo miedo que el que va a rendir un examen. Porque yo considero a mi público mi juez o mis profesores. Ellos aprueban o desaprueban. Y uno se exime o no se exime. Oh, porque debe ser feo, además solito hay. Entonces le cuento, mire, le digo, ay, ha habido mucha gente que ha intentado. Lo del monologuista es tremendo, por supuesto, porque uno tiene que hacer callar a la gente para que lo escuchen. Y los cantores también, los solistas de guitarra, peor, porque tienen que escuchar unas cuerdas ahí que suenan a penitas a veces cuando se quiere dulcificar el canto. Y en mi pago hubo uno que debutó de esa manera, y pobrecito, te imaginas, de cantor y guitarrero. Para la tercera pieza no quedaba nada con qué tirarle ella. Y se escondió detrás de los telones del escenario, pobrecito, y salió cuando creyó que ya se habían ido todos, porque había un silencio sepulcral. Y había uno solo en la sala, y eso lo emocionó al amigo mío. Lo emocionó, o sea, que fue bajando despaciosamente las escaleras y lo mira, dice, vea, señor, dice, le juro, dice, que tengo una emoción de que, no, mire, no sé cómo pagarle este gesto suyo, dice, que por lo menos uno que ha entendido el mensaje de mi canto, dice, porque yo, esta era la noche de mis ilusiones, la noche que yo pensaba que iba a ser mi consagración. Mire lo que ha pasado. Pero por lo menos usted, dice, me da ánimo para intentar de nuevo, seguir. Por lo menos hay uno que entendió mi mensaje. Y el otro lo miraba nomás de abajo. Y este quería seguir hablando, ¿no? Entonces le dice el que estaba sentado solo en las butacas, dice, así que yo entendí tu mensaje. ¿Sabes por qué no me fui? Porque yo fui el que te tiró con la muleta. Una vez estando en Misiones, en los pagos del Dorado, cuando bajé del escenario de una fiesta, festival que había dos policías. Y me dice uno, che Luicho, porque a los Luises en el litoral nos dicen Luicho. Che Luicho, me dice que te voy a contar, le dice lo que le hizo este bruto a un porteño la vez pasada. Por el compañero de él, delante de él, ¿no? Y el otro le dice, sos loco, oh, no, este me carga a mí siempre. Y ustedes dirán, ¿y por qué hablan así? Y bueno, porque ellos tienen el paladar acomodado para hablar guaraní. El castellano se usa de vez en cuando. Cuando se habla entre parientes allá, entre la familia, se habla guaraní. Es lo mismo que cualquiera de los gringos que anda entre nosotros, que a veces, si es inglés el tipo o anglosajón, viste, no le sale bien... González, y nadie se ríe porque sabe que él tiene acomodado el paladar para hablar otra cosa, pero cuando uno de los nuestros sale medio atravesado, la gente toma como no saben hablar, la bruta, hijo. Y sobre todo cuando algún paisano nuestro te suele decir por ahí, che señor, o cuando va al regimiento y le dice che teniente, o che coronel, o che sargento. La mayoría, como no entiende que está hablando la mitad en guaraní y la mitad en castellano, se puede reír porque puede decir qué bruto. Le dice che y le dice señor, o le dice che y le dice che teniente, o che coronel, o che sargento. Y lo que mucha gente ignora es que el che del guaraní es artículo posesivo en primera persona. Entonces lo que quiere decir cuando dice che es mí. Entonces dice mi señor, mi señora, mi coronel, mi teniente, o Cheroga, mi casa. Entonces, por supuesto no es obligación saberlo, pero a veces tenemos juicio ligero para nuestros paisanos, ese veruto viejo este. Lo que pasa es que tiene el paladar para hablar guaraní y lo que habla circunstancialmente es el castellano. Y habían hecho, dice, un relevamiento, un control, pero no control policial de seguridad, sino para ver quién iba, cuánta gente iba para las vacaciones de julio.
0: que va mucha gente para las cataratas. Entonces le tomaba los datos. ¿De dónde está viniendo, eh? Entonces le dice, Buenos Aires. Ajá, de Buenos Aires. ¿Para dónde está yendo? Catarata del Iguazú. Catarata del Iguazú. Móvil del viaje. Dice, voy a hacer turismo. Turismo. Primera vez que viene a Misiones. No, dice, yo soy viajante, así que ya he venido varias veces. Mi familia es la que viene por primera vez. ¿Cuánto componen el grupo familiar, eh? Mi señora y dos chicos. Cuatro. ¿Cuánto tiempo van a estar allá en Catarata? Y si 7 días. Una semana le pongo dentro. ¿Piensan cruzar a Brasil, eh? No, no creo. No creo. Y mira todo para ver si se acordaba o se había olvidado de algún detalle. Y a bocajarro le dice, la marca al auto. Y el otro también a bocajarro le dice, Mitsubishi. Dice, la marca al auto, no el nombre del gato. Y mal podría hacer yo una recorrida por provincia tocando el humor y no tocar Córdoba. Porque Córdoba es un poco la inventora del humor espontáneo. El generado en relación a las circunstancias que se está viviendo, son gente muy ligera. Este cuento que les voy a contar fue el primer cuento que yo aprendí de los cordobeses. Lo aprendí en el Chaco de un chaqueño. Y ustedes les deben andar dando vuelta a la duda de cómo aprendí un cuento cordobés en el Chaco de un chaqueño. Tiene su razón. Un estudiante de mi pueblo fue a estudiar medicina a Córdoba y demoró tanto en recibirse que cuando volvió había gente que se había olvidado que este se había ido. Y había venido tan contagiado de la idiosincrasia cordobesa que muchos decían, vio, vino un médico nuevo de Córdoba. Era este joven estudiante que había demorado un tiempo porque había habido inconvenientes. Pero la cuestión que hoy ya lleva 25 años atendiendo a sus pacientes de su propio pueblo, de su propia adicción, y no se le ha ido la cordobeseada. Y no solo es médico notable, sino hombre público, porque es político, y notable político además, y cuando sube a hablar en nombre de su partido te desorienta, porque dice, ¡nosotros los chaqueños! Y te descoloca, ¿viste? Pero un hombre muy amante de lo folclórico y muy gracioso, y me cuenta esta historia. Dice que un 20 de junio a la mañana, Día de la Bandera, por el centro de la ciudad de Córdoba venía lo que ellos llaman un chupa. Porque el cordobés no dice ni mamao, ni borracho, ni ebrio, ni beodo, ni caú, ni curda, ni chumao, ni machao. Ellos dicen chupa. Y si está muy bandeado de alcohol, es rechupadas. O en su defecto dicen, tenía un chupado, no sozón. Este traía las tres escalas, el chupado este. Había empezado a tomar el 19 de junio de la tarde y venía intacto, él y la curda, porque no se habían acostado ninguno los dos. No tenía mejor intención el chupado este que querer cruzar por el centro de la plaza donde estaba el acto de homenaje a la bandera y su creador, el general Belgrano. El policía que estaba para desviar el tráfico lo ve. Y lo ve que venía como camión que ha reventado las duales traseras y no saben qué banquina va a quedar. Entonces, para evitar problemas posteriores por las dudas, abierto de pierna a la gente, le hace la amague con la mano, así, está corta de la circulación, no se puede padecer. Cualquier borracho es de ser... tiende a ser cargoso pidiendo explicaciones, pero un cordobés te puede llegar a agotar la paciencia. Bien, se le paró a una cuarta al policía enfrente y casi lo mamó con el aliento. Y le dice, ¿qué es lo que está corta? Está cortado el tráfico, no se puede pasar. ¿Por qué razón? Y le dice el policía ya puesto en legule, y dice, por la sencilla razón de que está el ato.
2: ¿Y el qué está? Este lato no estáis viendo las escuelas, los colegios, las autoridades, o soy ciego vos. Y entra a agacharse para ver mejor. ¿Para qué están? Y le dice el policía, dice, ¿cómo para qué están? ¿Para qué van a estar? Dice, para el homenaje. Y el chupo le dice, ¿el homenaje a quién? Y el policía no podía creer que estuviera tan desorientado con la fecha, porque además estaba todo embanderado. Dice, ¿cómo el homenaje a quién? ¿Y a quién va a ser? ¿A Belgrano? Dice, ¿a quién va a ser? Ah, Belgrano, y si le habrá ganado a Talleres. Y debe haber entre ustedes también gente que conoce mis pagos, o que es del pago. Si hay algún chaqueño, no sé si hay, ¿habrá? ¿Sí? Ah, bueno. Por lo que voy a contar, que por ahí algunos saben y otros no. Nosotros éramos gobernación, territorio nacional del Chaco. Y antes de ser provincia, el gobernador nuestro lo decidía el ministro del Interior. Mandaba un comisionado federal, al que se le decía gobernador, era el que gobernaba. Y la policía dependía del Ministerio del Interior. La llamada policía de territorio, que es lo mismo que ahora Tierra del Fuego. Había los oficiales que sí venían mandados del ministerio y después lo otro que se hacía ahí. Los que llegaban a sus oficiales, no es porque habían ido a la escuela de su oficial, es porque los habían ascendido por tantos años acumulados de servicio o por actos de arrojo, por lo que le llaman mérito en acción. Y había uno, cabo primero, apellido no viene al caso, encargado de destacamento en el medio del campo. Habrán visto cuando andan en auto por ahí que dicen al costado de la ruta un letrero que dice policía. Ahí te avisa que en ese lugar, en el medio del campo, hay un destacamento de policía. No es policía caminera, porque la policía caminera no se anuncia, te aparece nomás. Estos son destacamentos. Y este es a cargo del destacamento y tenía dos agentes a cargo de él. De Villángela Palau de Charata. Y tenía unas ínfulas, loco, porque cuando se hace cargo del destacamento tenemos la mala costumbre de decirle comisario al encargado del destacamento. Y nada más lejos, la verdad, que iba a ser comisario. Pero como era el jefe del destacamento, comisario. Y venía a las mañanas el taperola este a pedirle las novedades a los otros, a hacer lo que habían hecho con él cuando él era subalterno. Y los dos estaban sentados en un banco debajo de la galería, la gorra para atrás, así, con un callar. Y él viene y dice, buenos días, buenos días. Y el otro dice, buen día. Ni se pararon, ni se cuadraron, nada. Y este le dice, ¿novedades? Y el de este lado le dice, ahí lo tengo demorado a Zamora. Le agarré robando en el gallinero de Maidana. Tenía en la bolsa dos coloradas, dos batarazas y una de las blancas, las ponedoras. Cinco gallinas, iba a manotear la cesta cuando llegué yo. Le dice, ¿cuánto calabozo le damos? Porque en ese entonces el jefe del destacamento determinaba calabozo. Si la cosa era grave, pasaba recién a la justicia, pero había que ir hasta Saspeña. Cuando la cosa era chica, una pelea, una garroteada, una curda, así, una borrachera, lo calmaban con calabozo y lo decidía él nomás. Le dice, ¿cuántas gallinas robó? Cinco gallinas. Y cinco gallinas, dele 8 días de calabozo para que aprenda. Y si tenemos el cuerpo al delito, déjelo nomás el cuerpo al delito. Y le dice al otro, ¿y vos qué novedad tenés? Y dice, lo tengo por lo mismo. A Mendocita, al chueco. Le estaba robando gallinas a la vieja Heredia, que no puede ni con los huesos, la pobre vieja. El tipo robándole gallinas. Pero si será hereje, te degenera. Tres gallinas, un solo pelo, colorada toda. Una cogote pelado. Ahí tengo el cuerpo del delito y lo tengo demorado, dice a Mendocita. Dice, ¿cuánto calabozo le damos? Y cinco gallinas, 8 días, tres gallinas vendría a ser... Cinco gallinas, 8 días, tres... Gallina vendría a ser más o menos... Y los otros sabían que era preparado para bruto y no iba a sacarla. Así que lo apuraban para que haga papelón el jefe, para que quede al descubierto. Bueno, ¿y cuánto calabozo le damos? ¡Pereceche! Y se daba vuelta y contaba con los dedos.
3: 5 gallinas, 8 días, 3 gallinas, 8 días.
2: Y no le iba a salir la cuenta, nunca. 5 gallinas, 8 días, 3 gallinas, 8 días. Y... Bueno, yo estoy apurado para andar sacando cuenta, así que soltalo nomás, que robe 2 más y emparejalo con el otro.

0: La provincia de Buenos Aires en su organización política tiene para elegir intendente, que es cada 2 años, elegir un intendente por cabecera de partido. Y las localidades chicas tienen un comisionado, pero el intendente es el de la cabecera del partido. Y alguna vez fue así en Córdoba. Y dice que en una de las campañas previas a una elección para intendente, en un pueblito perdido de la Sierra de Córdoba, acá hay uno de los candidatos, arengar a la gente y pedir su apoyo. Y vengo hasta este lejano rincón de mi provincia de Córdoba a pedirle humildemente el apoyo. Yo quiero ser intendente del partido. Y ustedes se preguntarán, ¿para qué? Yo quiero resolver viejos atrasos que tiene nuestra provincia, dar solución a viejos problemas de nuestra provincia. Y por eso les pido el apoyo a ustedes. Y tengan la seguridad que si llego a salir intendente, lo que ustedes me pidan y esté dentro de las posibilidades de la intendencia, lo van a tener. Y entraron a pedir a cuenta ya lo... ¡Queremos un buzón! ¡Queremos un buzón! ¡Queremos! Le pareció tan modesto el pedido al candidato a intendente. Dice, señores, hasta vergüenza me da como cordobés que nada más que eso pidan humildemente los de esta localidad. Me comprometo como cordobés y como argentino que si no llego al puesto de intendente, como ciudadano común, liso y llano, y desde el llano les voy a hacer poner el buzón. Pero gana las elecciones. Y al mes tenían el buzón. Como venía bien barajado con la función, ya se habló de reelección para los 2 años. Así que al año y medio, campaña de vuelta, pasa el reelecto y vuelve al mismo pueblo. Y ustedes me conocen. Y ustedes saben cuáles son mis intenciones y ustedes saben cuál es el motivo de mi visita. Vengo nuevamente con la misma humildad de siempre a pedirle el apoyo de ustedes para lograr la reelección, porque eso va a ser posible que yo concrete obras que no se pueden cumplir con un solo mandato. Así que les pido humildemente, y lo que ustedes necesitan y esté al alcance del municipio, sabe que lo van a tener. Y entraron a pedir de vuelta. ¡Queremos un buzón! ¡Queremos un buzón! Quedó descolocado el funcionario. Pero ¿cómo queremos un buzón si la primera obra de gobierno que hice en esta localidad fue ponerle un buzón a menos de un mes de haber asumido? Sí, dice, pero ya está lleno ese. Claro, porque le había puesto el buzón pero no le avisó al correo. Y si no le avisas...
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2: Aquí en Melo, reiteramos, el tiempo se presenta frío, con una temperatura que oscila en estos momentos a los 11 grados. Es esta ZW34 Radio Palangana que transmite cuando se le da la gana en simultánea con Canal 7. ¿Qué canal tiene tu hermana? Nos encontramos con la visita inesperada del conocido humorista, el gaucho Maquelele, aquí en la ciudad de Melo. Maquelele, muy buenas noches. Queríamos saber, sabemos que estás interesado en lo que tiene que ver, empapado, lo que tiene que ver con el agro. Contanos un poquito cómo ves el ganado, cómo ves la venta de vehículos, de tractores. Y te vimos el otro día, hace muy poco, en un video que estabas en el auto de Enrique. Vimos que lo pudiste arrancar, muy buen coche, lo vimos. Y contanos un poquito algo, lo que tiene que ver con esa venta y el agro.
3: Sí, bueno, que nada, primero buenas noches, gracias por la entrevista. Sí, la verdad que no sé qué tenía ese auto. Para mí, pequeño detalle nomás, ¿no? Puede ser batería, capaz que estaba pinchado, o sin nafta tan siquiera. Cuestión que lo dejé tirado porque unos detallecitos pocos me pareció que tenía el auto. No estaba tan descuidado ni tan mal. Loco Enrique lo cambió por plata arriba y una moto, y bueno, lo dejó allá, pero tan incapaz, tenía que ir a buscar él. Y lo otro, bueno, cuestión de vaca, caballo, oveja, chancho. La verdad que sí, la verdad que hay que tratar de comprar, hacerse de ahora que el dólar está bajo y las pasturas vienen levantando como mal de la cabeza, porque va a ser un momento que nos vamos a abrazar entre todos y nos vamos a comer entre nosotros, porque ya hasta los mismísimos chiquisientos marcianos se están preguntando entre ellos que se tienen que cuidar conmigo. Se tienen que cuidar con el gancho Maquelele, que estos tocos de pegado el fundamento y vergüenza en la cara.
2: Esta es una presentación de Radio Palangana que transmite cuando se le da la gana en simultánea con Canal 7, que canal tiene tu hermana, en una visita del conocido humorista, el gaucho Maquelele, aquí en la ciudad de Melo. Les informó Jorge Tor. Adelante, estudios.
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1: Salteño. Si el salteño es de la ciudad de Salta, usted se va a dar cuenta, porque tiene un tono casi doctoral para expresarse, hace uso y abuso de giros idiomáticos con una galanura y con un manejo de la verborragia que asombra, les agarra como unos ataques de poesía y embellece todo lo que dice el salteño si es de la... Y después, si es de la sierra de Salta, ya se pone más criollito, ya... Ella tiene más cadencia y va más misturadito con los lugareños, ¿no? Y había un curita de la sierra que venía mal comido, porque la capilla era de zona pobre, no había limosna, no hubiera quien diera limosna, ¿eh? Las misas las encargaban, pero no las pagaban. Los bautismos eran fiados, con la promesa que lo iba a pagar el chico cuando esté grande. El obispo no mandaba las partidas, así que ese cura venía mal sopeado. Y justo era el día del patrón del pueblo y le dijo al sacristán: Ramoncito, dice, ¿por qué no te vas a lo de don David? Decirle que aunque sea el día del patrón del pueblo, se apiade, che, con el cura párroco, que te fíe un asadito, pues don David era el carnicero del pueblo. Decirle, pues, a don David que te fíe el asadito, que cuando venga el obispo le voy a pagar. Decirle, pues, a don David. El patrón del pueblo, el cura párroco, no tiene derecho a comer un asado, che. No tiene un peso. Una vergüenza. Decirle a David que le vamos a pagar. Fiao, pero le vamos a pagar. Y se fue Ramoncito. Y quedó el cura en lo suyo. La misa y la palabra de Dios. Y estaba con la palabra de Dios. Y se pone vehemente. Y eso fue lo que le dijo Elías, hijo de Isaac, a Isaías, hijo de Pedro. ¿Pero qué dijo David desde la puerta de Ramoncito? Dijo don David que si no hay guita, no hay asa. Muchacho de Buenos Aires. En un pueblo, ni muy grande ni muy chico de Entre Ríos, parecido a tantos pueblos que jalonan lo largo y lo ancho de nuestro bendito territorio, pueblo que suele definir el comentario popular como pueblos donde nunca pasa nada, y cosa con la que yo no estoy de acuerdo tampoco para nada, porque ¿qué es que pase algo? Aparecer en los diarios. Desgraciadamente, cada vez que un pueblo chico aparece en los diarios, por alguna cosa ingrata. Porque los diarios no se ocupan de las cosas cotidianas, de las cosas simples. Donde las noticias de policía llegan a ser hechos exclusivamente accidentales porque no hay delitos premeditados, porque todo el mundo se conoce. Y nadie cometería la torpeza de robar ni siquiera un timbre de bicicleta o estaría en el comentario de todo el pueblo al otro día. Y el comisario de ese pueblo, un poco de tanto no anotar nada, porque escuché, anotaba nomás lo esencial, las cosas, estaba... No pasaba de ahí, de un partido de básquet, un partido de fútbol con el otro pueblo. Una noche, cualquiera le dijo a los amigos, che, vamos a hacer un asado esta noche, para romper la rutina. Asado de hombre, pues en la comisaría no van a ir con mujeres. ¿Y quién eran los hombres invitados? Los hombres sobresalientes del pueblo. Juez de paz, jefe correo, jefe estación, boticario, gerente de la tienda, el dueño de los almacenes Ramos Generales, el presidente de la cooperadora policial, el carnicero que puso la carne, abogado, médico, intendente. Y te dirán, ¿y para comer asado no vas a juntar? No, el asado era un pretexto para estar un rato juntos, jugar algún truco, contar algún cuento, reírse un rato. Y empezaron temprano, con lo que nosotros llamamos comúnmente el vermucito, y que nunca es vermucito porque es la picada con el mismo vino con el que vamos a acompañar el asado. Ya arrancamos con... La picada organizada por una mujer, al no querer, siempre tiene cierto detalle estético, cosa que no ocurre cuando la reunión es de hombres solos. El hombre es muy guasuncho para la cosa. Y estos eran todos hombres solos, que nunca entran a la cocina para nada. Entonces, te imaginas, se organiza la picada, mortadela, bola, cortada a los guasos. Queso duro y picante para hacerse. Y aceituna de las ordinarionas, esta que le arrima el escarbadiente y rajan para afuera. Que llegas a comer un 25%, las otras están todas en el suelo. Y empezaron con eso y con algún truco, algún tute, se hicieron mesas así. Y el asado era entrerriano, despacito, casi al resplandor del abrazo. Porque no había ningún apuro. Se hicieron las 2 de la mañana en estos trámites, 2 y pico, y se terminó el vino. Y el comisario lo llama al cabo de cuarto, porque era en el patio de la comisaría, y le dice al cabo de la guardia: Medina, hermano, vení. Y viene Medina: orden, señor. Que le hizo el saludo porque había gente, si no, nunca le hacía. Y le dice: haceme el favor de llamar Boliche Cabral y decirle que manden vino. Del que a mí me gusta, decirle para el comisario, él ya sabe el que a mí me gusta. Una dama Juana, decirle que mande, decirle que yo después paso a arreglar con él. A la orden, señor. Y pega la vuelta y sobre el mismo talón vuelve a girar y le dice: discúlpeme, señor, ¿te recuerda el número del Boliche Cabral? Se memoria el comisario y le dice: 2232. Muchas gracias, señor. Y se va. Ustedes estarán pensando, en un pueblo chico, a las 2:30 puede haber un boliche capaz de atender un pedido telefónico. Ahí está la cuestión. Este es un boliche de doble juego. O sea, de dudosa reputación. No sé si me explico para los más grandes. Vendía pimentón y otras cosas. Y va este y de apurado, che, mete mal el dedo. Y en vez de 2232, que era el boliche Cabral, marca 2222. Y ese no era el boliche Cabral. Era la parroquia del pueblo. 2:30 de la mañana suena el timbre en el teléfono, en la mesa de luz del cura párroco. Un salto así pegó el curita porque dijo: extrema unción clavada. Nadie va a llamar para un bautismo a esa hora. Y casi con temor de una mala noticia de alguno de los compueblanos, el sacerdote dice: hola, así, el cabo de cuarto acá en la comisaría local, el cabo Medina le habla. Dice el comisario que le mande vino. Dice: ¿cómo? Que dice el comisario que le mande vino. Dice: ¿está seguro? Sí, sí, del que usted ya sabe. Y le puso tanta voz de cómplice que se desorientó el cura, porque ahí recordó que lo había convidado con vino de misa al comisario. Y pensó para adentro: estará de antojo, pero no le entendía el horario. Entonces le dice: pero a esta hora, sí, sí. Y una dama Juana, dice, que le mandé. Ahí se dio cuenta el cura párroco que estaba equivocada la llamada. Y como buen cura párroco, decidió investigar qué estaba pasando en su pueblo para ver si tenía argumentos para el sermón del domingo. Le dice: ¿para qué quiere vino el comisario, si es que se puede saber? Ay, se está con los amigos acá, tan de farra. Ah, no me diga. ¿Y quiénes son los amigos? Y le da la lista el otro. Ah, dice, están todos, sí, sí, y seguramente desde temprano. ¡Ja! Desde las 9 están chupando tupido y meta con tal cuentos verdes tan. Ah, qué bien. ¿Y qué hora es ahora, cabo? Y miran el reloj de la guardia y dice: ahora son 3:20 de la mañana. Ah, 3:20 de la mañana. Así que están chupando de las 9, se terminó el vino. Y el mismo comisario en persona pide más vino para seguir chupando en la misma comisaría a las 3:20 de la mañana. Un ejemplo el comisario, ¿eh? Habría que destacarlo esto en los diarios porque es un ejemplo para la comunidad. Lo felicito por el jefe que tiene. ¡Oh! Se quedó duro el cabo. Y pensó para sus adentro: ¿quién es el atrevido este que se permite poner en tela de juicio las actitudes de mi jefe? Y endureció el tono. ¿Quién habla de ese lado? Y del otro lado, con no menos firmeza en el tono de voz, dice: para que sepa, mi amigo, de este lado habla el cura párroco. ¡Ja! ¡El cura párroco! ¡Ja! Y lindo cura tenemos en el pueblo, ¿eh? A las 3:20 en el boliche de Cabral. ¡Ja!

Después del médico del alma, que es el sacerdote, tenemos el médico del cuerpo, que es el doctor. El médico, doctor en medicina. Aclaro esto de médico, doctor en medicina, porque tenemos también en el campo algunos médicos y médicas que no han pasado por la facultad, pero que tienen una gran promoción. Pero en realidad lo que yo quiero hablar del doctor, del recibido. Estaba atendiendo su consultorio el doctor. Acomoda unos papeles y va a comenzar. Mira hacia la sala de espera, pone voz de médico y dice: que pase el que sigue. Se abre la puerta, che, y entra una moza de esas que parten el piso. Me dirijo más a los hombres, que son los que más miran a las mujeres. Porque las mujeres miran a las mujeres cuando le envidian el modelo, nada más. Pero los hombres miran a todas. Y habrán visto que hay mujeres que son lindas, pero son lindas nomás, y se quedan en eso. Y hay otras que son lindas, pero además vistosas. Que tienen de todo, como los parques de diversión. Y habrán comprobado, alguna vez usted va en auto, para allá. Y de aquel lado viene una de esas mozas, así como esta. Y usted ve y no puede creer lo que ve, y quiere dar marcha atrás para ver si es cierto. Así era la que entró al consultorio el doctor. ¿Cómo habrá sido que tragó saliva el doctor? Pero se recompuso enseguida y, gran profesional, adoptó el tono paternal que suelen tener los doctores. Adelante, mijita, adelante, cierra la puerta y vaya desvistiéndose. Doctor, dice, si me permite, le permito lo que quiera. Pero mientras tanto, usted se va sacando la ropa, así vamos ganando tiempo, porque es costumbre, por lo menos en mi consultorio, que mis pacientes se desnuden para hacerme más fácil la tarea de la revisación. Doctor, dice, yo le quisiera explicar, dice, está equivocada, el que le va a explicar soy yo. Después que la revise, pero para revisarla necesito de que usted se saque la ropa. Que es costumbre de aquí, sin pudores, ¿eh? Porque mi curiosidad es profesional, no morbosa, yo soy médico, no patotero, así que sáquese nomás tranquila la ropa. Doctor, dice, ¿me deja hablar? Hable lo que se le dé la gana, pero mientras tanto, vamos ganando tiempo, se va sacando la ropa, dice, pues tengo clientela afuera que está esperando. Doctor, dice, ¿me deja pasar un aviso? Lo que le quiero decir que no soy yo la que se va a revisar, sino mamá. ¿Pasá, mamá? Ah, la vieja esta, dice, a ver que saque la lengua.

para perpetuar el placer de sus años inocentes. Al sentirse adolescente mucho tendrá que aprender a ganar y a perder, en las malas y en las buenas, formando así la cadena eslabón por eslabón, como todo buen varón que sabe afrontar las penas. Desde su edad escolar respetará a sus maestros, y si adquiriera el estro que yo le voy a insinuar, cuánto me voy a alegrar cuando empiece a escribir versos y le cante al universo cuando le dé su elocuencia para contar experiencias, sacrificios y esfuerzos. Cuando elija su carrera, maestro, escribano, doctor, tropero o domador, siendo para bien cualquiera, y ni hablar si me saliera guitarrero y payador. Lo que me ha costado sudor conseguir a fuerza de brazo, lo volcaré, mi amigazo, gustoso en su favor. Y cualquier actividad que desempeñar le toque, quiero que me las enfoque con fe y capacidad. Para ello usted tendrá que sentir con optimismo, seguridad de sí mismo y perdón en vez de odiar, ahuyentando los rencores con sonrisa fraternal. Después de haber aprendido a ubicarse y respetar, si le tocara izar nuestro pabellón querido, no vaya a echar en olvido el descubrirse y de estar de pie al oír cantar nuestro himno venerado, que es el respeto sagrado de todo buen oriental. Y cuando se me enamore y empiecen a descubrir juntos la dicha de ir exenta de sinsabores, no quisiera que usted ignore que ahí está su porvenir. Por lo tanto hay que ir evitando en cada beso dejar los sentidos presos, cautivos por su sentir. Y cuando al mundo le lleguen como fruto de su amor, como al jardín la flor, sus hijos, usted no espere que sean los aconteceres que lo hagan suponer que entre usted y esa mujer que a usted unió su corazón existe una unción vencedora de lo que impere. Y así grandes perspectivas de futuro le presagian

0: Buenas noches, bienvenidos. Hay algunos todavía que... O una bicicleta o un acomodador. Ese, acomodador. Bueno, si alguno de ustedes es seguidor mío por los discos, habrá visto que muchas veces hago la misma aclaración, porque en esta oportunidad va a haber un acontecimiento además de la actuación. Privado para mí, ¿no es cierto? Que ustedes verán que hay un micrófono como para un basquetbolista norteamericano. Es para ustedes ese. Porque en este mismo momento empezamos a grabar también el disco de este año. ¿Está todo bien? ¿Podemos largarnos? Bueno. Y yo soy un charlista, un charlador de cosas que tienen que ver con nosotros. Un repaso amable sobre los tiempos presentes y los que ya pasamos. Y ustedes dirán, ¿por qué los que ya pasamos? Porque la identidad también hay que entrar a rastrearla del lado de los abuelos, y más allá también. Y un poco con idea de que los jóvenes o los gurises que estén en la sala, que yo no veo porque estoy como para declarar, acá no veo nada para el otro lado, no pierdan de vista el respeto que se merecen y que nosotros le debemos a la gente mayor, ¿no? Y a los mayores, bueno, acercarlo a ciertas cosas de los chicos, que como la televisión es a veces un incomunicador social, porque estamos todos ahí con el chupete electrónico que es para grandes y para chicos, y ya no se habla tanto como se hablaba antes en la mesa con los gurises, y los gurises tienen códigos para ello, como alguna vez inventaron el lunfardo cierta gente que vivía en Buenos Aires para que no lo entiendan otros. O los chicos tienen códigos rockeros y muy modernos, y si no paras la oreja no quedas afuera del contexto. Entonces contarle a los abuelos. Yo no tengo nietos todavía, pero soy tío abuelo. Ya tengo sobrinos, nietos. Entonces la conversación de los gurises es linda para escucharlo. Abuelo, ¿qué onda curtís vos? Él entendió lo que quería entender, según su sabiduría. Nosotros las ondas le hacíamos con cuero sin curtir. Cuando no conseguíamos cuero, agarramos el talón de la alpargata y que es lo que más se salva la alpargata porque se revienta adelante los dedos. Lo miró descolocado. ¿Qué me decís? Te he preguntado qué onda curtivo. Oh, bueno. Entonces ya le tuve que explicar, ¿no? Lo que él te quiere decir tal cosa. Los chicos ahora usan esto de qué onda curtí. La otra cosa de los chicos de ahora sintetizan todo. Ella dice que el hijo de Nereida compró una japonesa. No, ya no te dicen moto. Una japonesa bicilíndrica. 250. El que no es de la cosa piensa, ¿cómo serán esas mujeres? Bicilíndrica. 250 años es mucho. Y está diciendo que se compró una moto bicilíndrica 250 de cilindrada. Pero los chicos, como ya manejan eso, sintetizan todo eso. ¿Y vos sabés qué? ¿Sabés que el degenerado este con la moto esa, la 250, hace un wheelie de una cuadra? Y ahí lo descolocó al abuelo. ¿El qué? Willy, abuelo, ¿no sabe lo que es Willy? Cuando agarra la moto, la acelera y la levanta en una rueda. La rueda de adelante queda en el aire y la de atrás va apoyada, que es la que tiene tracción. ¿No viste en la televisión cuando el ganador, ese que gana los campeonatos, levanta la cosa así? La levanta así para arriba y va con la rueda de atrás y la rueda de adelante en el aire. Eso se llama Willy. ¿La casaste? De paso, para alguno de ustedes, eso es Willy, se llama. Debe haber algún descolocauta. Con la moto para arriba se llama Willy. Y ahí viene el ensamble de las cosas que se toman de acá y de allá. Un gurisito que en este momento ya tiene 4 años. Esto fue el año pasado para agosto. Hijo de un amigo mío de Bahía Blanca. Y me cuenta el mismo padre que el año pasado para agosto la maestra no quiso dejar pasar por alto la recordación de San Martín. Y le dijo, las maestras jardineras que son un poco maestras, un poco compañeritos de los chicos.
1: Bueno.
0: Yo sé que mis chiquitos no saben bien quién es el prócer del que les voy a hablar porque no saben historia, pero igual no quiero dejar pasar por alto porque en una de esas alguno de ustedes sabe de quién le voy a hablar.
1: Un señor al que se lo ha denominado con muchísima justicia como el padre de la patria, el santo de la espada, el coloso de los Andes, y que se llamó el general don José San Martín. ¿Alguno de ustedes sabe?
0: Y este, el hijo de mi amigo,
1: ya sé. A ver, fulanito, ¿quién es? Uno que hace Willy a caballo en el medio de la plaza.
0: Porque este lo tiene al caballo en dos patas, San Martín. Así que... los chicos mezclan todo.

Opa! Daniel, comandá. Aquí te habla Macho Leleche. ¿Está todo bien en la instancia o no? ¿Está todo más o menos lindo? Bueno, yo te cuento, estoy acá por Rusia nomás. Ah, sí, seguimos acá. Mirá, tuve que comprar unas cadenas porque vos sabés que con el nieverío bárbaro el camión anda de continuo patinando. Pero gracias a Dios, la Virgen María, el Sacramento que está en todo con el Bacalés de los Pampa, traje 7000 kilos de gente para aquí. Están todos contentazos. ¡Ganamos, che! Ah, es otra cosa que te quería decir. Sí, sí, ganamos, ganamos bien, gracias a Dios. Loco Enrique dice que anda borracho. Y me acerqué a él y mirá si va a andar borracho, andaba con una botella Corona, pero con jugulina dentro. Ah, a mí me va a pasar, sí. No, contentazo porque ganamos con el caballo sin judiarlo mucho con la fusta. No, no. Con la fusta en la boca, una mano en cada rienda y ni siquiera mojamos. Venimos derecho. Así que te avisaba más que nada para que vos, el tema de la vacunada y todas esas cosas, vos andás dejando nomás. Nosotros pensamos que íbamos a venir por un ratito, pero como dice el dicho, vinimos por una changa y quedamos de efectivo. Ah, sí, aquí estamos buenazos, medio nos aponderan. Y estamos junto con la selección, ¿no? Ah, tus curis están dejando el corazón. Ah, sí, loco Enrique le sirve cualquier viaje, anda contentazo. De al rato anda con unos coreanos, al rato anda con unos de otros países que quién sabe dónde son. Y aquí es gentío de todos lados, ¿no? Él no entiende nada el idioma, pero se prende como hormiga en el dulce. Ah, sí, cuando querés, ve, anda abrazado con eso. Yo le digo, tené cuidado que aquí igual. No es Uruguay, no es aquí otro lugar. Pero está, Antonio está complicando. Dice hace días que extraña el pan con mortadela. Pero es que aquí no hay, aquí es Rusia. Tiene que darse cuenta que esas cosas es para campaña. Bueno, y que ya está extrañando. Dice que tiene unas ganas de volver para la estancia. Y le dije, vamos a quedar, ya estamos cuarto. No, tenemos que darle para adelante. No voy a dar vuelta para atrás con el camión y dejar todo este gentío aquí. Vamos a quedarnos y capaz que todos nos llevamos la copa. Así que te voy diciendo que ya te voy dando la noticia que no nos vamos para ahí. Seguimos lidiando esa estancia, llamar al administrador, avisarle que estamos locos contentos y duro en boca. Así que está, te mando un abrazo grande. Espero que esté todo bien por ahí. Yo ando aquí con los Enrique y con Antonio, mira, andan los dos conmigo acá. Un abrazo grande, el gaucho Maquelele. Y avisa al administrador que bueno, que quién sabe si vamos y todavía. Porque donde Uruguay salga campeón, ¡ah! Seguimos la joda larga, sí. Aquí andamos ya loco contentos, con bandera, con chirimbolo. He gastado lo de gasoil y una cosa bárbara, porque seguro el camión es muy tragón, ¿no? Demoró lindazo, pero la gente llegó dura de frío. Pero todo tiene su premio, ¿no? Te mando un abrazo, che.

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Este es otro caso también, paisano mío, allá que quería ser policía él. Y le dice a otro policía, che, sí, a mí me gustaría entrar en la policía. ¿Y cómo hay que hacer para entrar en la policía? Y te tenés que anotar, te ahí te inscribí, y decido que querés ser policía. Y para ser oficial, no tenés edad vos ya. Y tampoco tenés secundaria, porque para ser cosa tenés que ser secundaria, ¿no? Ah. ¿Y su oficial, che? No, eso vos hacés, llegás a su oficial después con los años, por escalafón. O como en el caso mío, que a mí me ascendieron al grado inmediato superior de agente pase a cabo, que yo me tiroteé con unos malandras. ¿Te acordás que yo bajé dos malandras y uno me hirió a mí? Y ya por acto de arrojo, herido en acción, ahí ya me ascendieron. Ah, pero capaz que yo haciendo rápido le voy a meter bala a lo que cruce yo. Che, ¿y cómo los grados de ustedes? Y bueno, una tira es cabo. Y tira y media, ese ya es cabo primero. Y dos tiras, sargento. Y dos tiras y media viene a ser sargento primero. Y el otro le dice, ¿y tres tiras? Ese ya es Adidas. Hasta ahí no me sabía.

Sí, cuando pueda y tenga tiempo, avisarle al Franco que no venga para acá al Brasil. En serio, que no venga para aquí para el Brasil. Hace un ratito estaba parado y no podía creer lo que estaba viendo. Todo brasileño diciendo que de noche van a comer un Franco. Estás loco, callate la boca. Digo, Dios, que me perdón, estamos todos locos. Menos mal que mi amigo está lejos. Esto te agarras en la cabeza. 48 de fiebre te agarra. Mira, gracias a Dios, a la Virgen María, al Sacramento Sacristán, al Toro Colorado, la Vaca Negra, el Tenero Pampa, me voy la semana que viene. Un gurisito, te juro, con esto te termino. Un gurisito de no más 7 años. Una cosita chiquitita, algo rarísimo. Entró un boliche y le dice para el tipo, yo quedé asombrado, ¿no? Le dijo, dice, me da bala. Che, el hombre le vendió así, digo, pero ¿cómo va a vender por una criaturita comprar bala? Está loco, nosotros allá en campaña para comprar bala, tenemos que ser hombre maduro, de respeto y de fundamento, manda a las criaturas a comprar bala. No, estás loco, pero te termino, estoy acá en la terminal de Brasil, gentil, un disparate, habla un idioma rarísimo, no sé ni cuántos son, y de repente vino uno y me dice, si tiene hambre, que coma perro caliente. ¿Cómo voy a comprar perro caliente? Estás loco, ¿cómo voy a comer perro caliente? Un hombre de respeto, de fundamento, vergüenza en la cara, viste que tiene ideas raras, brasileño, tiene ideas raras. Perro caliente, ¿vos te parece? ¿A vos te parece que podés comer eso, habiendo vaca, oveja, un montón de bichos? Voy a andar comiendo perro, ¿estás loco? No, estos brasileños aquí son tontos. Decir que no venga, yo me voy de aquí. Ya me...

A ver si no les pasó esto alguna vez. De que hoy en día el hombre cuando sale a trabajar, si no es un empleado con pocas responsabilidades, ya tiene alguna responsabilidad como empleado importante o funcionario o ejecutivo o jefe de sección, ya cuando sale, sale con un portafolio lleno de cosas. Y cuando está saliendo, ahora se le agregó otra cosa más con los celulares. Che, ¿cuál era la pila que tenía? ¿La que se había agotado o no? No, y no sabe, porque son todas parecidas. Y vos no sabés si está cargada o no está cargada, porque no hay un controlador para... Entonces, no, yo la había sacado ayer y está todo con ese enredo antes de salir para ir para el centro. Que es una alegría ir para el centro. Sobre todo ahora. Y cuando ya está por salir, un chico de 9 años sería, que baja de la planta alta, le dice, papá, dice, vos ya te vas. Dice, por supuesto que estoy saliendo. Dice, mamá, que ni se te ocurra irte sin hablar con ella, ¿eh? Y yo también preciso plata. Eso se llama intuición. Ya sabía para qué la mamá quería hablar con el papá.

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No quisiste desuñir y te vi de lagrimeando. 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

Yo viví en esa tapera, que en la altura se divisa, y me quedó una guriza al perder mi compañera. Era flor de primavera, en aquel rancho nacida, estrella al suelo caída, torcaz que el sueño arrullaba, candilcito que alumbraba el camino de mi vida. Pero un día, un torvo vago, que jamás pensó anidarse, bebió almíbar.

ignorancia, y ella ante su indiferencia y la ingratitud del mundo, se tiró un pozo profundo y acabó con su existencia. 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

y le grita ferozmente: sin querer te has descubierto, yo soy el padre del muerto y esa cuenta está pendiente. Se ve el encono patente a sus ojos asomarse y Justino, al prepararse ante tremenda impresión, siente verdo el corazón como queriendo pararse. No hubo más conversación, relampaguearon miradas y aquella cuenta guardada se desentumió a facón. Se cortan de refilón en forma recia y ligera y en las frentes altaneras los largos tajos sangrando son como vinchas ligando las plateadas cabelleras. En hachazos y en reveses la muerte zumbando cruza y los chistó una lechuza como cuatro o cinco veces. Son las picanas dos jueces, testimonio de aquel duelo, y bajo el nocturno velo, con las estrellas por luces, son los vértigos dos cruces acostadas en el suelo. Va quedando el trilladero en los cardos y las matas, y la ollita de tres patas se volcó con el puchero.

callan los corazones, a un mismo tiempo los dos. Serás un nubarrón perdido, se asomó como un decoro, una media luna de oro de algún caudillo vencido. 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

Los porotos de manteca este año no dan pa' un guiso, porque les cayó granizo y son pura chaucha hueca. Los moñatos con la seca se arrollan como en el juego, y si a la Virgen le ruego que no se sequen del todo, llueve mucho y después...

Aparecen las cotorras y no le dejan ni el marlo. Si hace daño un hormiguero, hay que echarse de barriga y perseguir a la hormiga hasta dar con el agujero. Después darle un tarro entero del mejor insecticida, pero con esta medida, aunque le parezca raro, matarla sale.

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usted, señor. A usted que sabe tanto. A usted que cuando llega una fiesta de esas fiestas gloriosas de mi tierra, o simplemente una doma que le llaman, y que de doma, señor, no tiene nada, porque el que sabe le llama jineteada. Pa' usted. Pa' usted y pa' muchos que pa' probar a un criollo quieren hacerlo al volcao de una pialada, o al bellaquear de un mancarrón mañero acostumbrado a que el hombre clave guampa. A usted quiero aclararle la mirada. Le voy a decir nomás de cosas que conozco. De lo que me han contado, no diré nada. Pa' que vea que no me voy del surco pa' esquivar el cueverío y la vizcachada. Y le voy a contar de tiempos de aura, no de aquellos tiempos que habrá pasado mi tata. Allá en mi pago está el que se le sienta la potrada, y está el que piala, y el que arrea, y el que marca, y el que en un tú se deja el apellido, y el que con tientos teje una esperanza. Gente que el tiempo no logrará borrarla, porque son hombres puntales de mi patria. Pero en mi pago también está el que alambra, y sin saber tal vez montar un flete, monta la pala mocha, la barreta, hace maneas California y sangra. Ese también es criollo, compañero. También está el varón que haciendo hilacha va pechando una tropa leñatera. Novillada de piquillín, caldenes con un pingo al que le llaman hacha. Ese también es criollo, compañero. Y hay otros que aguantan bellaqueada, y en el tuce de una melga bien cortada dejan marcas con letras de semilla en las noches de fría tratoreada. Esos también son criollos, compañero. Y está el que corta el yuyo, y el que ordeña, y el que esquila, y el que cura, y el que baña, el que a fragua y vigornia nutra el nervio, el que ama, el que aprende, el que enseña. Por oficio hay miles para nombrarle, y van todos trenzados con el criollismo. No pretenda buscarle diferencia, unifique, es ley de patriotismo. Por eso que quiero que comprenda, ciertas cosas a veces duelen fiero. Yo no pialo, pero he clavado la reja, y soy criollo lo mismo que el que muenta. Y sepa, señor, que no digo lo que digo porque soy maestro o que me sobra ciencia. Lo mismo es criollo el que puntea la tierra que el que hace un libro con criolla conciencia. Orgullo limpio de ser argentino, orgullo macho de honor y decencia. Por eso, señor, para saber le falta saber lo que es prudencia, y para aprender, señor, le sobra si tiene vergüenza.

deja que los pájaros regresen, suelta de su jaula sus cantares, rompe los alambres que entristecen, míralos volar a los trigales, suéltalos ahora y hasta siempre, déjalos armar su primavera, dueños del umbral y de los frentes, y en la libertad de las veredas. Deja que los pájaros regresen, ábreles el sol de tu ventana, míralos trepar por las paredes, cúbreles de cielo la garganta. Suéltalos igual que a las campanas, rompe soledad y lejanía, forma un paraíso en la mañana, haz que se congregue.

las plantaciones, del futuro alimenticio, se nos mueren los hermanos.

0: Los que desdeñan ser sabios no dejarán de ser viejos. El que sabe da consejos y vive con Dios en paz. No mire solo hacia atrás, pues viviendo de ese modo será un viejo pese a todo, pero viejo y nada más.
1: Si la juventud fue gloria, la mayor

0: Marcela en alta dosis, con una arteriosclerosis que manda a parar de lejos.
1: Ser viejo no es cumplir años, ni ser joven.

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0: acuarela.
1: Sí, señor, de la Unión y de la Barra, de portafolios marrón, archivo de sus andanzas.
0: El Paco Heredia,
1: dígame, no sé.

la historia de Pancho Viera, cuando en la tasca del toro se llamaba Paco Heredia. Viera Heredia o Paco Pancho, no hay ninguno.

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Como todo el que se toma su buena licencia anual, llegué al punto cardinal por el cual el sol asoma. Y en la paz de la paloma, mi balneario favorito, busqué aflojar un poquito la tensión de mis entrañas en una de las cabañas que hay en el Parque Andresito. Apenas puse los pies en la pequeña cabaña, me sentí una mezcla extraña de pobre hombre y burgués, porque mi mujer, que es de un carácter del demonio, maldijo hasta el San Antonio que le dio mi corazón, ya que las cabañas son sin cama de matrimonio. Y para evitar el drama de una mujer caprichosa que es capaz de cualquier cosa cuando la histeria se inflama, hice de dos una cama, juntando roble con roble, y en aquella alcoba noble y dulce como un remanso, yo tuve medio descanso y ella tuvo cama doble. Después, para complacerla, cumplirle y tranquilizarla, no tuve más que mimarla y esforzarme por quererla. Luego, para recomponerla, la saqué a pasear un rato, no a tomar vino moscato ni whisky escocés a un bar, sino un buen aire de mar que es mejor y más barato. Y con mi tranco guarango me fui con ella para el centro a conocer por adentro el balneario de alto rango. Mientras tarareaba un tango de la Susana Rinaldi, subí el tono a lo Magaldi cuando vi flamear al sol la enseña de Peñarol en la casa de Cataldi. Y como yo le disparo al mareo de la altura, no quise hacer la locura de ir a conocer el faro. 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Pero la llevé, profeso, a una playa llana y mansa que en lo más hondo no alcanza ni a darme por el pescuezo. 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Extrañado y sorprendido, vi a un moreno veterano con una pala en la mano entrar al agua vestido. Hasta el pecho sumergido en el remanso más hondo, metía la pala en el fondo y la levantaba llena, volcando después la arena en un canto. Me sorprendió comprobar, cuando regresó recién, que del mar sacan también lombrices para picar, porque yo, para encarnar mis aparejos bagreros, las busco en los basureros donde están amontonadas o en las tierras abonadas que hay atrás de los chiqueros. Comprándole las mejores, me fui a un pesquero buenísimo luego de orarle al Santísimo Cristo de los pescadores, pero no obtuve favores como yo lo había previsto, porque pese a estar provisto de una muy buena carnada, no me sirvieron de nada las oraciones al Cristo. No tuve más que volver otra vez a la cabaña con la frustración tamaña de querer y no poder. 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
1: La próxima temporada, cuando veas los gansos emigrar dirigiéndose hacia un lugar más cálido para pasar el invierno, fíjate que vuelan en forma de V corta. Tal vez te interese saber el por qué lo hacen en esa forma. Lo hacen porque al batir sus alas, cada pájaro produce un movimiento en el aire que ayuda al pájaro que va detrás de él. Volando en V, la bandada de gansos aumenta por lo menos un 71% más su poder de vuelo, en comparación con un pájaro que vuela solo. Las personas que comparten una dirección común y tienen sentido de comunidad pueden llegar a cumplir sus objetivos más fácil y rápidamente, porque ayudándonos entre nosotros, los logros son mejores. Cada vez que un ganso sale de la formación, siente inmediatamente la resistencia del aire. Se da cuenta de la dificultad de hacerlo solo y rápidamente vuelve a la formación para beneficiarse del compañero que va adelante. Si nos unimos y nos mantenemos junto a aquellos que van en nuestra misma dirección, el esfuerzo será menor. Será más sencillo y más placentero alcanzar las metas. Cuando el líder de los gansos se cansa, se pasa a uno de los lugares de atrás y otro ganso toma su lugar. Los hombres obtenemos mejores resultados si nos apoyamos en los momentos duros, si nos respetamos mutuamente, en todo momento, compartiendo los problemas y los trabajos más difíciles. Los gansos que van atrás graznan para alentar a los que van adelante a mantener la velocidad. Una palabra de aliento a tiempo ayuda, da fuerza, motiva, produce el mejor de los beneficios. Finalmente, cuando un ganso se enferma o cae herido por un disparo, otros dos gansos salen de la formación y lo siguen para apoyarlo y protegerlo. Si nos mantenemos uno al lado del otro, apoyándonos y acompañándonos, si hacemos realidad el espíritu de equipo, si pese a las diferencias podemos conformar un grupo humano para afrontar todo tipo de situaciones, si entendemos el verdadero valor de la amistad, si somos conscientes del sentimiento de compartir, la vida será más simple y el vuelo de los años más placentero.
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2: Gloria al Rey de Reyes, gloria al Señor de Señores, Jesucristo. ¿Qué tal, queridos más amigos? Qué alegría estar con ustedes en este su programa A solas con Jesús. Hoy tenemos un panel de lujo, ¿sí? Va a estar con nosotros Lucía y Ricardo Luzondo y tienen mucho que contar, mucho que compartir con nosotros, especialmente en relación, en esta vez, sobre la familia, sobre tu familia, sobre mi familia, sobre la familia de todos los que en alguna forma tratamos de hacer las cosas un poquito mejor para la gloria de Dios. Quiero recordarles, hermanas y hermanos, que todos ustedes están más que invitados a algo que vamos a estar haciendo el próximo año con el favor de Dios, y es que un grupo de personas se les ha ocurrido hacer una celebración en un barco en el río Rin, en Europa, y celebrando, ¿qué cosa? Pues 50 años de vida sacerdotal de este siervo. Así que, pues, yo estoy elated, como dicen por ahí, estoy simplemente contento de que vamos a poder estar juntos, si Dios así lo permite. Esto va a ser del 3 de mayo al 13 de mayo del próximo año 2027. Estaremos celebrando, como dije anteriormente, pues 50 años de sacerdocio con un peregrinaje en un crucero por el famoso río Rin. Y esto va a ser un barco exclusivamente para nosotros, un barco nuevo que están terminando de hacer. Comenzaremos en los Países Bajos, vamos a visitar Holanda, Alemania, Francia, Suiza, en fin, va a estar hermosísimo porque son paisajes como que parecen tomados de, no sé, de un cuento de hadas o algo así, ¿no? Pero ¿qué puede superar la gracia y la sabiduría de Dios en lo que se refiere, pues, a la creación? Solamente Él puede. Así que inviten, pues, a sus seres queridos y vayan ustedes también. Vamos a estar visitando sitios medievales, iglesias históricas, pueblos pictorescos en estos países que acabo de mencionar. Y esperamos que puedan unirse a nosotros en esa gran celebración. Para más información, por favor, comuníquense con Canterbury Pilgrimages y hablen con Maciel o con Denise. El número telefónico es el 347, ese es el área 347. Y el número telefónico es el 463-3998. 347-463-3998. Así que no pierdan la oportunidad. Pues yo siempre digo, creo que este es el último viaje que voy a hacer, pero realmente creo, hermanos, firmemente, que ya este es el último. Imagínense ustedes, voy a estar casi cumpliendo 80 años de vida, si Dios me lo permite. Quiero también, pues, decirles que voy a estar en Austin, Texas, el sábado 8 de agosto, en el Congreso Hispano organizado por la Iglesia St. Elizabeth of Hungary, que llevarse a cabo en el Spanish Trail Events Center, ubicado en el Maxwell, Texas. Para más información, por favor, comuníquense con Jaime. Número telefónico de Jaime, 512, el área 512-633-3740. Repito, 512-633-3740. Y finalmente, según tengo aquí en mis papeles, voy a estar en San Antonio, Texas, el sábado 5 de septiembre, el 17 avo Congreso de la Divina Misericordia, organizado por Virgen de Guadalupe Foundation, a llevarse a cabo en el Norris Conference Center en San Antonio, Texas. Para más información, por favor, comuníquense al número telefónico 830-366-3009. Repito, 830-388-3009. Y también, pues, haciendo alusión a la cortina de hoy, que siempre la tenemos, que es nada te turbe, nada te espante. Yo no sé si tienes un caso difícil en estos momentos en tu vida, una situación adversa, poco agradable. Deja de mirar al suelo. Y eso te lo digo porque yo estoy experimentando también estos momentos, ¿sí? Deja de mirar al suelo y comencemos a mirar al cielo, es decir, comencemos a mirar a Cristo, que nunca nos abandona y que ha prometido siempre estar con nosotros. Y si Jesús está con nosotros, somos más vencedores en Cristo que nos fortalece. Entonces, en vez de dejarnos agobiar por situaciones difíciles, situaciones que nunca pensamos, tal vez, que íbamos a tener que enfrentar, pues, miremos al cielo, miremos a Jesús y vamos a ver la gloria de Dios y vamos a salir renovados en todo el sentido de la palabra, mucho más fuertes que antes, y de la mano de Cristo nuestra será la victoria. Tenemos un gran gusto para mí contar con Lucía y Ricardo Luzondo. A ustedes no hay que dar la bienvenida porque ustedes son parte del equipo de WTN y Radio Católica Mundial, pero qué gusto tenerles con nosotros en este programa A Solas con Jesús. ¿Cómo están?
3: Muy bien, padre. Bendecidos de estar aquí, pues transmitiendo desde casa, desde la radio matriz aquí en Birmingham, Alabama, ya que estamos por acá nuevamente produciendo episodios adicionales de nuestro programa Creados para Amar y teniendo el privilegio de estar con usted en su programa. Así es que muchas gracias.
4: Hola, padre, ¿cómo está?
2: Hola, Ricardo, es un gusto tenerles. Adelante, claro que por favor.
4: No, gracias, el gusto de nosotros poder estar con usted y con todo su equipo extraordinario y escucharlo, wow, escuchar todas las cosas que tiene pendientes. Wow, me anima a pedirle al Señor, aquí le pedí al Señor mientras le escuchaba, Señor, que yo pueda llegar a los 80 años con la mitad de la energía que el Padre Pedro tiene.
3: Y antes de los 80, que la rana eche pelo y podamos ir con usted al viaje en el río Rima.
2: Que la rana eche pelo, nunca había oído eso. Eso parece un poco difícil, ¿no es cierto?
4: Pero para Dios nada es imposible.
2: Así bueno, de... pero para la rana, quién sabe.
3: Así decía un compañero abogado mío, muy querido puertorriqueño, y se me quedó la expresión.
2: No, está muy bien, con Dios todo es posible. Cuéntanos un poquito ustedes, ¿cuál es tu trabajo, tu profesión, Lucía? Y también, Ricardo, ¿cuál es el suyo?
3: Soy abogada, pero ya en los momentos finales de mi práctica, ya estoy cerrando la práctica, porque nos estamos dedicando a tiempo completo a la educación universitaria. Ahora soy profesora de sociología, criminología y teología en Benedictine College, una universidad, un colegio universitario auténticamente católico en Atchison, Kansas.
2: Qué bien.
3: ¿Y Ricardo?
2: Enseñas todas las IAS habidas y por haber.
3: Así es.
2: Teología, filosofía.
4: Ajá. Así es.
2: Criminología.
3: Así es.
2: ¿Y tú, Ricardo?
4: Bueno, yo soy médico, pediatra, neurólogo infantil, pero ya nosotros hemos parado la práctica hace unos cuantos años, cuando en la primera fase Lucía y yo dedicamos nuestra vida a tiempo completo a la evangelización. Nos dedicamos a tiempo completo, pues, estar predicando y evangelizando. Ya desde entonces no tengo práctica médica, pero actualmente trabajo como director médico del convento de los monjes benedictinos de la abadía en Kansas, en Atchison, Kansas. Y entonces hago todavía un poquito de medicina dedicado a los monjes exclusivamente. Y pues también he terminado mi maestría en teología y en bioética, y estamos ahora próximamente a enseñar también en la universidad, en el Benedictine College.
3: Sí, va a empezar en el mismo departamento que trabajo yo. Dios le abrió la puerta ahí también. Sí, bendito sea Dios. Estamos muy felices con esa nueva etapa de profesional, que también es ministerio al servicio de Dios nuestro Señor.
2: Claro, como van a poder ayudar a una cantidad de jóvenes enorme, estoy seguro, en el transcurso del tiempo, que necesitan que alguien les hable un poquito más de Dios. Yo sé que están en una universidad que es católica, pero el toque personal, el testimonio cristiano de ustedes va a influenciar mucho sobre estas personas jóvenes. Y estoy seguro que van a formar muchos muchachos y muchachas que van a amar a Cristo con todo su corazón. No me cabe la menor idea.
3: Amén.
2: Duda. Bendito sea Dios. Bueno, pues hablando acerca de la juventud y la familia y todo lo demás, vamos a hablar un poquito sobre la familia. Las familias de hoy día, tantas de ellas disfuncionales. Y yo me pregunto muchas veces por qué. Mi primera pregunta para ustedes sería, ¿cuál es el problema más grande que tiene la familia hispana particularmente hoy día, y hay remedio para eso, sí o no?
3: Bueno, yo diría, resumiéndolo todo, la ausencia de Dios en sus vidas, y aunque Dios esté digamos, presente las influencias que no son de Dios en la cultura de hoy, particularmente una cultura donde reinan teorías sociológicas justamente, que son populares culturalmente, pero que están fundamentadas en el marxismo clásico, pero que han invadido la cultura, o sea, el marxismo cultural, que tiene varias vertientes y todas ellas pues atacan lo que yo llamo, padre, las dos piernas que sostienen socialmente a la persona humana, que una es la fe en nuestro Señor Jesucristo y la otra es la familia. Cuando atacamos la fe y la familia, atacamos el fundamento de la célula base de la sociedad, que es la familia, y la persona humana queda totalmente expuesta a ser manipulada y a ser alejada de su familia para que estas corrientes y todas estas creencias puedan hacer de esa persona lo que quieran. O sea, lo que diríamos con todo respeto, pero con toda verdad, tontos útiles que prefieren atacar a sus propios familiares o que ven ángulos de negatividad en las familias que los alejan de ellas, y podemos ir aterrizando ese avión, porque ese avión es bastante amplio, lo que acabo de decir.
2: A mí me llama mucho la atención, yo tengo varios amigos que son mucho más jóvenes que yo y tienen sus hijos que van a empezar a ir a la universidad o ya han comenzado los primeros pasos en la universidad, y ellos están como que preocupadísimos porque saben que en la universidad X, pues lo más probable es que van a encontrar profesores que nada que ver con la fe, y que están tratando por todos medios de quitar la poca fe que estos jóvenes pueden tener. Y yo creo que lo que tú estabas diciendo acerca del sistema comunista, que lo que quiere es quitar, erradicar la fe por completo del ser humano, para que entonces el ser humano piense que el Dios es el Estado, y punto.
3: Y ese comienzo siempre comienza con alegatos de socialismo, que el socialismo es simplemente la antesala de todo sistema totalitario, y se empiezan cuando dicen que quieren destruir una sociedad, como decía Lenin, dame una generación de tus niños o de tus jóvenes y te voy a cambiar el país completo, la cultura completa.
2: ¿Tú te acuerdas de la película Dios está vivo?
3: Sí.
4: Sí.
2: God is alive.
3: Así. Sí. Sí.
2: Y ese era el profesor que decía, aquí nadie puede pasar de este curso si no escribe que Dios está muerto.
4: Así es.
2: Y entonces este muchacho que no podía hacer eso porque él era profundamente cristiano, y bueno, pues tiene debates con el profesor y demás, y él gana al final. Y el profesor finalmente se convierte, claro, desafortunadamente muere en un accidente automovilístico, pero por lo menos se convierte. A consecuencia de este joven que no reparó en su deseo de proclamar la fe que él tenía y que tiene en Cristo Jesús nuestro Señor. Pero esos, no sé si hay muchos o no en el mundo entero, y sobre todo en nuestros países y sobre todo en nuestras familias, ¿no? Pero la pregunta entonces sería, Ricardo, ¿qué pueden hacer los padres de familia para no solamente inculcar la fe en los hijos a medida que van creciendo, pero para ayudarles a poder ser como que personas que están dispuestos a no solamente presentar la fe en Cristo Jesús, pero vivirla? Y sobre todo en lugares como universidades, en estos tiempos en que se ponen tela de juicio la fe cristiana.
4: Claro,
2: ¿cómo
4: padre
2: podrían los papás que me están escuchando ayudar a sus hijos a tener una fe más profunda y sobre todo a poder lidiar con aquellos que la han perdido por alguna razón u otra?
4: No, gracias, tremenda pregunta, porque casualmente los últimos datos que tenemos no es solamente ya en la universidad que los muchachos pierden la fe, Ya ahora hay datos que hemos recibido recientemente que ya al octavo grado, cuando los niños terminan la educación elemental, ya no creen en Dios, ya se pueden llamar ellos mismos ateos o se llaman que no creen en Dios realmente. Entonces, aquí es cuando es más urgente, nosotros vemos la participación de los padres, porque de pronto antes cuando iban a la universidad, pues se perdía la conexión con los hijos porque se van de la casa o se van a estar viviendo en el dormitorio de la universidad y están expuestos a mucho. Pero ahora es peor todavía porque incluso estando en su propia casa, ya al ir a la escuela elemental, a la escuela media, ya allí el medio los está llevando a no creer en lo que sus padres probablemente les han enseñado. Yo creo que una de las cosas básicas es que los padres demuestren a sus hijos su fe con su ejemplo, o sea, con su experiencia de vida, con su participación y su presencia, porque especialmente aquí en Estados Unidos, los padres hispanos que han inmigrado o que ya pues tienen años acá, están establecidos buscando ese sueño americano de tener una casa, tener un carro, tener y darle a los hijos lo que nosotros no tuvimos. Entonces nos metemos en una vorágine de trabajar. Trabajamos dos tiempos completos, un tiempo completo y medio tiempo, y dejamos a los hijos en manos de las redes sociales, o los dejamos en manos de los vecinos, o los dejamos en manos de aquellas personas que probablemente no tienen esa experiencia de Dios que nosotros tenemos.
3: Y de los maestros, lamentablemente, que las escuelas elementales y intermedias también están llenas de ese tipo de maestros.
4: Una de las propuestas es primero que los padres tengan ese encuentro con Cristo, vivan ese encuentro con Jesús, porque de nuestros países lo trajeron. Todos hemos tenido muchos, yo diría que el 90% de nosotros hemos tenido esa experiencia de Cristo de creciendo por parte de nuestros padres, de nuestra parroquia, y en un momento pues de nuestro crecimiento pues lo hemos dejado a un lado. Es retomar, revivir ese encuentro con Cristo y contarlo a los hijos. O sea, una de las mejores maneras que estas generaciones están aprendiendo es a través de las historias, de contarle cuentos. Entonces, en vez de contarle cuentos de pajaritos preñados, pues contémosle los cuentos de la realidad. O sea, cómo nosotros crecimos creyendo en Dios, cómo vinimos aquí con una promesa y cómo confiando en Dios hemos logrado tener el trabajo, tener las cosas que tenemos, y que todo lo que nosotros hacemos es para la gloria de Dios. Entonces yo creo que el ejemplo y la historia de cada quien va a ayudar a estos jóvenes.
3: Y añadiendo a eso, padre, estar conscientes de que no solo en la escuela, sino que a través de los medios, no podemos hoy en día dejar a una tableta o a un teléfono o un televisor, claro, un juego de videos de niñeros de nuestros hijos. Muchas veces, claro, para que el muchacho esté tranquilo, y como todos los demás lo usan, pues tienen un uso de estas herramientas tecnológicas 24/7. Y es pues ya por lo menos el niño está en casa y no está saliendo de esa habitación, así es que qué peligros le puede estar acechando. Todo el mal horrible del mundo está entrándoles justamente por la internet, por las redes sociales, y muchos padres no se dan cuenta del tremendo daño, hasta el daño en su desarrollo intelectual, en su desarrollo neurológico, que más puede hablar Ricardo sobre eso. Así es que tenemos que estar controlando que consumen nuestros hijos.
2: Una cosa, yo no sé si ustedes saben la historia, pero es una historia que fue verídica, sucedió en Los Ángeles, California. ¿Ustedes han oído hablar de la historia de Mr. Taco?
3: No creo.
4: No creo.
2: ¿No? Ok, ¿se la puedo contar?
3: Claro, por favor. Padre,
2: bueno, suyo. Resulta que esta familia de nuestros países de América Latina pudo llegar hasta Los Ángeles en el tiempo en que todavía era bastante fácil entrar en Estados Unidos como inmigrante. El caso es que él tenía una idea, y que esa idea era la que le iba a dirigir su esfuerzo para poder alcanzar las metas que él quería. Y la meta que él quería era poder tener una casa, poder tener un automóvil, poder tener todas las cosas que muchas veces soñamos tener en nuestros países y que no todo el mundo puede alcanzar. El caso es que empezó a trabajar en una taquería y trabajaba 8 horas de tarde haciendo tacos, pero no era suficiente. Entonces pidió que le dieran más tiempo para hacer tacos. Y bueno, pues llegó un momento en que eran tacos por la mañana, tacos por la tarde, tacos por la noche y así sucesivamente. Y no solamente se conformó con hacer tacos durante todo el día, 7 días a la semana, no tenía tiempo para Dios, no tenía tiempo para su familia, su esposa y su hijo, pues rara vez los veía. Y entonces comienza a abrir una taquería nueva y le pone Mr. Taco. Y después una tercera taquería, Mr. Taco, segundo también. El caso es que este hombre, su ídolo, porque el ídolo es todo aquello que toma el lugar de Dios en la vida nuestra, llegó un momento en que ya no tenía tiempo solo para Dios, no tenía tiempo para la familia, no tenía tiempo ni para él tampoco. Era hacer taco, taco, taco y hacer dinero. El caso es que llega el día en que él no se siente bien de su pecho, tiene problemas con el corazón, y hace un testamento. Y en el testamento él pone que todo su dinero, todo el dinero que ha ahorrado a lo largo de esos años en Los Ángeles, sino tacos, que quiere que se lo echen en la caja cuando él muera. Y el caso es que llega el momento del funeral, entierran al señor Mr. Taco, pero antes de echar la tierra encima, el hijo saca la billetera, la chequera, y escribe la cantidad, que era una cantidad enorme de dinero que había acumulado este señor, y firma y se la echa en la caja. Y le dice: papá, cuando quieras, cobra el cheque.
3: Otras palabras, como decimos, tacos hasta que te acostumbres.
2: Y el señor dice: ¿de qué le sirve al hombre ganar el mundo si pierde su alma para la vida eterna? Sí,
3: así es.
2: En otras palabras, el ser humano tiene dos opciones, básicamente, ¿verdad? El camino estrecho, que es el camino de Dios, el camino de Jesucristo, Evangelio según San Mateo capítulo 7, versículo 13, y el camino ancho del mundo, capítulo 7, versículo 14. Y tenemos que decidir cuál de los dos caminos queremos caminar en él. Y el problema es, si vas a tener hijos, por favor, cuídenlos, enséñales, porque si no, ¿quién lo va a hacer? Si tú les enseñas, el mundo los va a enseñar en tu lugar. Y las cosas que el mundo le va a ofrecer en tu lugar no siempre son las mejores.
4: Ricardo. Amén. No, perfecto, padre. Y precisamente a través de una historia nos ha iluminado, y eso mismo es lo que podemos hacer los padres con los hijos, contarles nuestra historia, nuestras dificultades. No somos perfectos. El problema es que los padres pretenden mostrarse perfectos a los hijos, y cuando ellos descubren las imperfecciones, pues dicen, se decepcionan, y ya pues lo que mi padre me enseñó como que no es cierto, no puedo confiar en ello. En cambio, cuando conozco a un padre que es vulnerable, que pide perdón, que sabe reconocer sus errores y sus equivocaciones, me da la pauta de cómo yo debo ser también y cómo puedo convertirme de mis problemas de niños, que son pequeños, pero cuando voy creciendo se van haciendo más difíciles.
2: Claro. Definitivamente. Sí. Entonces, papá, mamá, que nos escuchan, por favor, que la prioridad por excelencia, después de el amor para con los hijos, sea enseñarles el camino de Dios. Yo tengo unos amigos que dicen que ellos, desde que la criatura de ellos abre los ojos, les empiezan a decir Jesús. Ninguna otra palabra, ni papá, ni mamá, ni nada por el estilo. Jesús.
4: Qué bien.
2: Jesús. Y estos chicos han crecido en la fe y todos los días oran el Santo Rosario, todos los días comparten la mesa después de la cena, juntos como familia, comparten la palabra de Dios y sobre todo la palabra del día domingo, porque muchas veces vamos a misa, y sobre todo el domingo, y ni sabemos de qué se tratan las lecturas, y mucho menos el Evangelio. Entonces, el poder tener tiempo para enseñarle a nuestros hijos el camino de Dios, porque al fin y al cabo, si no lo enseñamos nosotros, estamos como que abriendo la puerta al maligno para que sea el maligno quien, a través de sus múltiples mentiras, echa a nuestros hijos en el camino de la perdición. Lo que tú estás hablando al principio, Lucía, no solamente lo relacionado con el comunismo, pero la cantidad de pornografía que hay en estos momentos en el mundo, y que piensan que pues, está bien, si tú quieres deleitarte, complacerte, darte algún tipo de placer, pues hazlo, está bien. No está bien. La relación sexual es para el matrimonio exclusivamente y ideal para el matrimonio sacramental exclusivamente, no para el que quiera aquí y allá y del otro lado. Y sobre todo hoy día las mujeres, las jóvenes, Y yo conozco niñas hasta de 12 y 13 años que han quedado embarazadas. Porque al fin y al cabo, ellos te dicen, todo el mundo lo hace, pues yo lo voy a hacer también, a ver qué tal. Y como papá y mamá no se preocupan mucho por la castidad de los hijos, pues entonces ahí vienen los problemas serios. Y problemas no solamente de tipo moral, pero también problemas de tipo físico, ¿sí? Y claro, psicológico también.
4: Claro, y el medio, padre, por ejemplo, ahora las vacunas, por ejemplo, hay la vacuna para evitar una infección que se produce por un virus que se transmite desde el punto de vista sexual, y la vacuna la promueven como que hay que ponerla entre los 8 años y los 12 años. De manera que ya entonces se le empieza a hablar al niño que desde esa edad tiene que estar protegido por lo que le va a pasar después, en vez de hablar de castidad, en vez de hablar del valor del cuerpo, de la dignidad, del valor del cuerpo como parte de nosotros mismos, de defenderlo, protegerlo, sino simplemente entonces, bueno, vamos a ponerle esto para que de una vez esté protegida, no sabemos cómo le va a ir en la vida, ¿no? Entonces, es como darle los tickets para el fracaso, los tickets para tener una vida desenfrenada.
2: Yo recuerdo una señora que le suministraba pastillas de anticonceptivo a sus dos hijas porque había que cuidarla, decían ellas. Así decía ella, ¿no? Había que cuidarla. Pero la mejor forma de cuidar a tus hijos es enseñando el camino de Dios, el camino de Jesucristo, que es el camino de la vida, el camino de la salvación. No hay otro, no hay otro.
4: Así es.
2: Y venimos a este país y pensamos que aquí vamos a poder tener de todo. Y sí es cierto, podemos tener de todo, hasta de las enfermedades más horribles a consecuencia de la relación sexual ilícita. ¿Sí?
4: Así es.
2: Todo lo que Dios ha creado lo ha creado perfectamente bien y todo tiene su razón y su momento, y su tiempo, y hacer las cosas en contra de la voluntad de Dios trae sus consecuencias. No que Dios castigue, pero Dios sí permite el castigo. Y el castigo lo recibimos cuando hacemos las cosas en contra de la voluntad de Dios. ¿Sí?
4: Claro, enseñar a los hijos que las acciones tienen consecuencias, y si hacemos acciones malas, claro, las consecuencias van en el mismo orden, ¿no?
2: Claro, definitivamente.
3: Pero justamente la sexualidad es una de las áreas que estas ideologías tratan de destrozar y de tergiversar. Porque cuando vamos primero a tener unos ideales, primero que atentan en contra de la creación de Dios tal cual fue. Una de ellas siendo una de estas ideologías, obviamente, es la ideología de género, que dice que el cuerpo sexuado de la persona no es importante, que lo importante es la autopercepción de esa persona, de quién se siente subjetivamente ser. O sea, que si es un varoncito...
2: Explícalo
3: que se
2: en siente, español, por favor.
3: Sí, que es un varoncito, su cuerpo sexuado que Dios creó es de varón, indiscutiblemente, pero él... se siente, se autopercibe en su mente como si fuera niña. Entonces, cuando se fomentan estas ideologías de en decir, tú puedes definir eso y tú solamente tú puedes saber que esa voz interior te dice a ti que tú eres, tú te puedes autocrear, o sea, primero ya Dios no existe, ni es importante, ni lo que Dios creó tampoco es importante. Lo que es importante es lo que tú te autopercibes. Y cuando el mundo entonces aplaude esa decisión de ese niño, muchas veces estas ideas se le meten a niños y niñas que son típicamente vulnerables psicológicamente o que tienen una condición que les hace rechazar su propio cuerpo, como estar en el espectro autista. Entonces, ¿a qué llegamos? A que la persona humana rechace quién realmente es, y si yo puedo ser lo que sea, entonces Dios no existe. De la misma manera, se le dice la gran mentira de que la libertad consiste no en lo que enseña la iglesia, que es aceptar y escoger el bien y rechazar el mal, sino que le dicen la libertad. Tú ser libre significa hacer lo que te da la gana, y con una visión hedonista o egoísta. Y el hedonismo significa esa ideología de vida donde la persona piensa que si le da placer a él o ella, pues entonces lo hace, no importándole para nada el cómo impacte a los demás en su vida. Entonces le dicen, tú ser libre es precisamente, si quieres tener intimidad sexual con alguien, pues la libertad tuya consiste en hacerlo si eso te da placer, y no en seguir las limitaciones, aparentes limitaciones que te da una fe como la fe católica. Entonces empezamos a tergiversar todo el sentido de lo que es la creación de Dios, y pasa la persona humana a ver el acto íntimo en vez de su propósito real, que es un propósito unitivo para la pareja, o sea, la unión de dos en una sola carne para la creación de nueva vida, que sería el acto unitivo, y también el propósito creativo de la unión sexual, que es a la apertura a la vida, a nueva vida en los hijos. Y esto se convierte, tenemos una sociedad que le dice a nuestros muchachos que eso no es lo que importa, porque eso da trabajo, me quita la facilidad de mi vida, me rompe mi estilo, me quita el gozo, un hijo es mucha responsabilidad, ¿para qué voy a estar con una sola persona si puedo estar con 15 diferentes cuando me dé la gana? Entonces convertimos el acto sexual en un acto recreativo, que lleva entonces el significado de lo que es lo opuesto al amor realmente, porque el amor auténtico es sacrificarte y darte, regalarte para el bien de la persona amada, a buscar el bien de la persona amada. Y estas ideologías lo que hace decir es buscar tu bien personal porque te da la gana,
2: ¿sí?
3: De una manera egoísta, que es el egoísmo, que él es el extremo opuesto, lo contrario realmente, la antítesis del amor es el egoísmo. Y la persona que no ama porque es egoísta y quiere su bien y no el bien del otro, es una persona que usa. O sea, que estamos desarrollando una cultura egocéntrica, egoísta, que busca su autoplacer, y obviamente todo eso es contrario a lo que el Señor nos dice que es lo mejor para nosotros. Y el Señor
2: nos hablando con un hombre hace poco, con un señor hace poco, y me decía, ¿y por qué la iglesia se tiene que meter en la cama de la gente?
3: Y no es que el Señor se mete en la cama de la gente, es que el Señor sabe, el Señor nos creó y sabe exactamente lo que nosotros necesitamos para ser felices, o sea, para llegar a la plenitud, o sea, para llegar a ser esa persona que Dios nos creó para que fuéramos. Entonces, Él sabe qué es lo bueno para mi plenitud, y te indica el camino. No es que Él te coarte la libertad, porque nos dio libre albedrío, la gente puede escoger el mal. Pero la iglesia no puede proponer otra cosa, proponer, no imponer, que es lo que hace la iglesia. Y la gente, estamos en una sociedad donde dice, si dices algo que a mí no me agrada, estás coartando mi libertad. Y no es cierto, te estoy diciendo lo que es bueno para ti. Tú con tu vida haces lo que te da la gana. Y ahí entonces tenemos
2: hay consecuencias.
3: Claro, y tenemos una sociedad donde decirle a alguien algo que le conviene, si no le gusta, para ellos es violencia. Y pueden contestarle a uno hasta con violencia física porque no le gusta lo que estamos diciendo. Y eso es donde se están criando nuestros hijos hoy por hoy, en ese tipo de corriente.
4: Y yo creo, padre, que el problema es que sí tenemos que invitar a Dios a nuestra cama, porque yo desde chiquitito me enseñaba la oración que decía, con Dios me acuesto y con Dios me levanto. De manera que teniendo a Dios conmigo, teniendo a Dios conmigo en mi cama, me da la fortaleza para yo tomar mis correctas decisiones. Y cuando estoy en vida matrimonial, pues sí, está allí para que unirnos profundamente y ontológicamente en nuestro ser, lo que somos, creados por Dios para amar.
2: Bendito sea Dios. ¿Qué piensa usted sobre las parejas que dicen que es importante vivir juntos antes de casarse? ¿Qué dice la iglesia y qué dice la Santa Biblia al respecto? ¿Qué piensan ustedes?
3: La iglesia dice claramente que la unión matrimonial en intimidad está ordenada para el matrimonio. Y según el hombre ha adelantado, Porque yo digo que todos los adelantos y descubrimientos del hombre son que por fin alcanzan a entender el plan de Dios, no que Dios no lo haya dicho desde el principio. Ya los estudios biológicos y sociológicos nos demuestran que las parejas que cohabitan previo al matrimonio tienen una incidencia mayor de divorcio que la población en general y muchísimo más que incidencia de divorcio que las personas que optan por una castidad sexual de personas solteras hasta que llegan al matrimonio. Y eso tiene un sentido muy, muy grande. Usted sabe, como ya mencionamos, yo soy abogada y siempre lo asocio esto como al matrimonio, de alguna manera sencilla, como con un contrato. Vamos a poner este ejemplo. Imaginémonos que hay dos señores que están haciendo un trato, un señor y una señora que están haciendo un trato, ¿verdad? Yo te vendo una casa por tanta cantidad de dinero, y yo prometo cederte el título de la casa una vez tú termines los pagos y la puedes usar entre tanto. Cuando tú termines de pagar, yo prometo pasarte la casa, el título de la casa a ti. Ok, ¿quedamos en eso? Quedamos en eso. Antes era un apretón de manos porque la palabra de la gente era más valiosa que cualquier firma. ¿Y quién era una persona que no tiene palabra? Es una persona que no tiene dignidad y que no tiene valor, ¿verdad? El matrimonio de alguna manera es lo mismo. Los contratos son intercambios de promesas, como lo es el matrimonio, es un intercambio de promesas. Bien, donde yo prometo serte fiel en la salud y la enfermedad, exacto, prometo recibirme y darme a ti, amarte y respetarte todos los días de mi vida hasta que la muerte nos separe. Ahora,
2: amén.
3: Sí, ¿qué sella? ¿Qué sella en nuestra fe católica y en la realidad? Uno se puede casar civilmente y hacer esas promesas, pero tiene que tener una conciencia de sinceridad en esas promesas. ¿Y cuál es el apretón de manos en ese intercambio, en ese contrato, que es más que un contrato, es una alianza en el caso del matrimonio? ¿Qué es lo que sella el pacto? El contrato de pronto va a ser en la compraventa de la casa, va a ser la firma de los documentos, ¿verdad? Pero en el matrimonio lo que sella el pacto es la unión en dos cuerpos. Eso, amén. La consumación, amén, del matrimonio es lo que realmente sella el pacto. Y de hecho, en nuestra teología católica, uno está
2: responsablemente,
3: casado. Responsablemente. Exacto. Y en nuestra fe católica, hasta la permanencia del matrimonio no se sella hasta la unión sexual, hasta que se consuma el matrimonio, eso dice nuestra teología. Entonces, siendo así en la realidad, ¿usted alguna vez en la compraventa de la casa firmaría los documentos de contrato primero y después entraría en negociaciones? ¿Verdad que no? Nadie hace eso.
2: No.
3: Uno no da el apretón de manos y después hace las negociaciones del contrato. Uno hace el contrato, se compromete con todas las cosas y luego firma. Pues sí, tener intimidad sexual antes del matrimonio es precisamente esa locura. Es entrar, sellar el pacto primero. Y después vamos a vivir cuáles condiciones de vida vamos a tener como persona, como persona una entregada a la otra. Es una locura, nadie lo haría. Entonces,
2: ¿y por qué los padres no hablan un poquito más de eso a sus hijos?
4: Bueno, yo creo porque no lo saben bien. De alguna manera, no, en nuestra catequesis, vamos a decirles sobre el matrimonio, no le hablamos a los niños del matrimonio en la infancia. Les hablamos del matrimonio probablemente en la adolescencia. Y entonces, si empezamos desde el principio a mostrarles la importancia por la cual estamos creciendo, de pronto se va creando una conciencia más temprana sobre lo que es el matrimonio y sobre todo lo que es la importancia del cuerpo, lo sagrado del cuerpo, y que nuestro cuerpo importa y que tenemos que cuidarlo y protegerlo porque es don del Espíritu Santo y es donde radica el Espíritu Santo. Entonces, presentar esto como algo real va a ayudar a que los hijos probablemente tengan un mejor sentido de lo que es el matrimonio. Pero fíjese que yo creo, y mi esperanza es, que estos son ciclos que se van repitiendo, porque yo recuerdo que pequeño, cuando yo era niño, pues muchos abuelos de mis compañeros no eran casados, vivían en unión libre porque de pronto pues no había la formación suficiente como para entender que el matrimonio era válido. Después en los 60, uh-huh. 70, pues hubo un auge con el Vaticano II, pues la importancia de la gente empezó a casarse y a salir de los concubinatos. Pero después, uh-huh. claro, como cuando hay estas luces en el mundo, el demonio siempre hace algo para volverlo a tumbar, y ha venido toda esta uh-huh. secularización y toda esta...
3: la revolución sexual.
4: Estas situaciones que han pasado uh-huh. como que nos desvían nuevamente. Pero mi esperanza es que volvamos nuevamente y que podemos. Nuevamente estas generaciones que están naciendo ahora, esta generación alfa, si tenemos la posibilidad desde ahora retomar las enseñanzas que el Señor nos da, que la Iglesia nos enseña, y mostrarlo con la bondad y la verdad por delante. Porque la verdad con amor nos hace libre realmente. La verdad es lo que nos va a dar la libertad. No dar... cosas a medias o escondidas, sino la verdad del Evangelio, hablar de Jesús, cuando Jesús nos habla en el principio, volver a ese principio.
2: Vamos a tomar un pequeño descanso y vamos a escuchar una hermosísima alabanza de Neil Vélez titulada Es Capaz. Quiero en ese momento pues orar por ustedes y pedir al Señor, sobre todo que les dé una doble porción de su Espíritu Santo, para que ustedes, papás, mamás, puedan ayudar a sus hijos, no importa la edad en que estén ellos, para que ellos puedan hacer las cosas de acuerdo a la voluntad de Dios, que siempre es lo mejor. Ustedes a veces piensan, no, ya soy muy viejo para decirle a mis hijos lo que tienen que hacer. Nunca, hasta que tú te mueras, tú vas a ser papá y tú vas a ser mamá. Así que vamos a orar un momentito. Padre misericordioso, Padre bueno, Padre amantísimo, ayúdanos a ser capaz de hacer tu santa voluntad, sabiendo que lo que tú quieres para nosotros es siempre lo mejor. Te lo pedimos, Padre, en el nombre de Jesús, tu Hijo, nuestro Señor. Amén. Amén. Amén. Entonces, Daniel Vélez, Dios es capaz.

0: Gloria a ti, mi Dios. Gloria a ti, Señor Jesús. Bendito sea, Señor. Tú eres capaz, Señor. Y lo que tú pides para nosotros y de nosotros es que pongamos nuestra confianza en ti. Tú vas a hacer el resto. A veces pensamos que las cosas tienen que ir según nuestro propio pensar y sentir y mirar el resto del mundo y pues tratar de imitarlos a ellos, ¿no? Pero ese es el camino ancho del mundo, hermanos. Ese no es el camino de Dios. El camino de Jesucristo es estrecho. Pero Jesús dice, yo soy el camino, la verdad y la vida. Nadie va al Padre sino a través de mí. Entonces cuando nosotros comenzamos a hacer la voluntad de Dios, no solamente vamos a encontrar la verdadera felicidad, la verdadera paz, pero nos vamos a dar cuenta que solos nada podemos, pero que Dios es capaz de darnos lo que necesitamos para poder vivir más y más según su santa voluntad. Bendito sea el Señor. Bueno, pues ya estamos casi para terminar este programa, desafortunadamente, pero hablando de parejas y hablando de jóvenes, etc., una pregunta que pues a mí me inquieta, ¿no? Y es, ¿cómo deben tratar los padres a los hijos que le dicen que son homosexuales? ¿Cómo los padres deben o pueden enfrentar esta situación con sus hijos?
1: Bueno, es una noticia que no debe extrañar en estos tiempos, porque ese tipo de estilo de vida se le está metiendo a los hijos por ojo, nariz y boca, como diríamos coloquialmente, en las escuelas, en las redes sociales, el mismo gobierno, algunos gobiernos cuando están en el poder adelantan estas ideologías. Entonces, primeramente es no reaccionar, no explotar, rechazando, gritando, o diciendo, ¿de dónde sacas eso? ¡Qué locura! ¡Vete de la casa! ¡No te amo! ¡Estás loco! ¡Estás loca! ¡Me avergüenzas! Eso jamás. Porque un hijo siempre es hijo. Y siempre tiene que sentirse amado por sus padres y no rechazado. Primero. Segundo, si rompemos y explotamos, hay algunas personas que me han dicho, le dije que a palos le voy a quitar esa locura. Pues lo que hacemos es, hay ideólogos que acceden a nuestros hijos por todas partes, por las escuelas, por las redes sociales, que les dice, si tus padres te rechazan cuando haces una declaración como esta, cuando sales del closet, como dices, entonces sus padres son unos odiadores, son unos anti todo, no son verdaderos cristianos, son una gente con la que debes cortar relación.
0: Homofóbica.
1: Homofóbica, todofóbica, sí. Como decimos hoy. Entonces, lo importante es dejar la puerta abierta y empezar a preguntarle poco a poco al hijo. Si no puede reaccionar bien en ese momento, mi consejo sería decirle, que le digan a sus hijos, mira, es algo que me has tomado por sorpresa, vamos a dejar esta conversación, déjame procesar un poquito lo que me estás diciendo y luego nos vamos a juntar otra vez para conversar sobre esto. Y ya ahí, habiendo buscado muchísima información, por eso es que hablamos tanto de estas ideologías, especialmente cuando son hijos que nunca han dado señal ninguna de atracción al otro sexo, entonces sabemos, y muchas veces la confesión es peor. La confesión es que son trans, o sea que se identifican con el sexo opuesto, con ninguno de los dos, o con los dos al mismo tiempo, que esa es la ideología de género. Entonces, más calmada debe ser la reacción, y luego reunirse con los hijos nuevamente y empezar a preguntar para descubrir la fuente de esa creencia, de esa afirmación. ¿Desde cuándo empezaste a sentir esto? ¿Cómo te diste cuenta? Y muchas veces se van a dar cuenta de que han sido por influencias, que no son... Hay una parte pequeñísima de la población que puede realmente sentir esa atracción al sexo opuesto.
2: Al mismo sexo.
1: Al mismo sexo, gracias, mi amor.
0: Desde niños, ¿verdad? Desde niños. Ajá.
1: Pero lo que es importante saber, y que Ricardo lo explique, es que no hay gen gay. No hay tal cosa, no hay nada que podemos detectar biológicamente que diga que la persona va a tener esa tendencia o necesariamente que sea algo dentro de lo normal. No lo es.
0: Pues vamos a escuchar a Ricardo porque ya nos queda muy poquito tiempo.
1: Adelante, Ricardo.
2: Sí, brevemente, no hay una determinación biológica para tener atracción al mismo sexo. Hay la misma cantidad que ha habido todo el tiempo en cuanto a el porcentaje de la población, que no es mayor de un 2%, probablemente, quizás un poco menos, que tenga esta misma atracción al mismo sexo. Sin embargo, la identificación, que es lo que Lucía hablaba ahora, ha aumentado hasta un 15% de gente que se identifica como, o no solamente con atracción sexual al mismo sexo, sino que se identifican como que son otro sexo, ¿no? Pero lo que sí es, los padres deben tener ahí, la iglesia ofrece muchos medios de cómo ayudarlos, apoyarlos. Hay organizaciones que ayudan a los padres a cómo orientar a sus hijos en esta dificultad y los hijos saber que son amados como quiera que son. Porque algo importante es que el desarrollo de atracción sexual pues comienza generalmente después de los 12 años. Generalmente debe ser cuando el niño comienza a tener su desarrollo hormonal. Pero hoy por hoy vemos que niños empiezan a decir esto ya a edades mucho más tempranas por la influencia, por la influencia de afuera, la influencia externa. Entonces los padres tenemos que saber que cuando ya en estas edades tan tempranas, pues algo no está bien en cuanto al ambiente, en cuanto a la educación, a la formación, y podemos actuar de una manera productiva, o sea, efectiva, a tempranas edades. Si pasa una edad más adulta, sí.
0: No, termina.
2: No, si ocurre, si esta identificación o este descubrimiento del niño ocurre en edades más adultas, pues ya nosotros sí hemos empezado con la educación sexual desde pequeños, desde la educación sexual, hablando de la importancia del cuerpo y el respeto del cuerpo humano y que Dios nos ha hecho, pues hombres y mujeres, eso puede ayudar a ir llevando a lo que es enfrentar esta situación que la persona vive.
1: Y el no rechazarlos como hijos no significa que el padre deba sucumbir a decir si eso es lo que te hace feliz, entonces yo estoy bien con eso. Yo te amo a ti, te amaré el resto de tus días de vida, pero no estoy de acuerdo en que tú actúes en esa atracción, porque la iglesia claramente dice que la atracción al sexo opuesto no es al mismo sexo, no es mala en sí. Lo que es pecaminoso es actuar en esa, actuar en esa tendencia. Y le queremos aconsejar a que vayan donde el ministerio Courage, que tiene una división que se llama Courage Latino, que los ayuda a coraje, y también a los padres Encourage. Es un grupo de apoyo que ayuda a los padres a entender esta visión de vida de los hijos y a cómo orientarlos.
0: El problema entonces es si el muchacho o la muchacha quiere traer a su pareja a la casa, ¿cuál debe ser la actitud y cuál debe ser la enseñanza de los padres en ese momento?
1: Bueno, la actitud de traer a casa ya hay que poner un punto claro de que como pareja tuya no puede haber bienvenida en una relación que no es agradable a Dios.
2: Sin embargo, la persona no es rechazada. O sea, se puede recibir en amor al ser humano, al valor de la otra persona. Pero saber que la relación entre ustedes, pues no la estamos aprobando y no estamos apoyando.
0: Y finalmente, ¿qué deben hacer los papás cuando un hijo o una hija le dice quiero traer a mi novio a la casa? ¿Se puede o no se puede? ¿Sí o no?
2: Bueno, traer al novio sí, porque lo vamos a conocer y sabemos quién es. Si es con la persona
0: no,
2: que
0: no,
2: va,
0: pero quedarse con ella en la cama.
1: Definitivamente no. No. No podemos, como padres católicos, acceder a relaciones íntimas previas al matrimonio, en nuestro techo. No, definitivamente no.
0: Chicos, ha sido un placer estar con ustedes en este programa. Qué pena que ya Katia está dando una señal de que hay que cortar. Katia, muchísimas gracias. Marisela, muchísimas gracias. No sé quién más está con ustedes, pero Ricardo, gracias. Lucía, gracias. Y ustedes, hermanos y hermanas, gracias, que Dios nos bendiga abundancia y que sigamos juntos creciendo en santidad ante Dios y ante los seres humanos. Que la bendición de Dios Todopoderoso, Padre, Hijo, Espíritu Santo, esté con ustedes hoy siempre. Amén. Hasta la próxima. Dios mediante.

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0: El comienzo hoy es más que con un número uno, con un verdadero gigante de 1968, firmado por The Beatles y nacido del genio de Paul McCartney para consolar al hijo de John Lennon en medio del divorcio de sus padres. Este tema rompió todos los moldes con sus más de 7 minutos de duración. Esto es Hey Jude, un tema que conquistó la cima británica en septiembre de aquel año y en Estados Unidos dominó el ranking durante 9 semanas consecutivas entre septiembre y noviembre, marcando el mayor éxito de la banda en ese país.
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0: Ya volveremos a los 60. Ahora saltamos un par de décadas para ir al encuentro de un gran número uno de los mágicos años 80. Una década dominada por los sintetizadores, la estética de la MTV y las superproducciones del pop global. Nos reencontramos con la banda británica comandada por Sting y este clásico de 1983 que permaneció 8 semanas en la cima de los rankings mundiales.

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1: Viajamos a los años 70 para recordar un clásico del brasileño Morris Albert. Es una melodía cargada de nostalgia que nos devuelve a la época de los grandes lentos. Así suena Do You Miss Me.

Llega el turno del gran clásico del Rhythm and Blues que se convirtió en la canción más escuchada de todo 1961 tras mantenerse 7 semanas en lo más alto. Escuchamos Tossin'

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1: En el mes de la nostalgia, nos quedamos únicamente con aquellas canciones que llegaron a lo más alto. Los éxitos que tocaron el techo de las clasificaciones mundiales y se convirtieron en himnos. En 1992, la voz de Whitney Houston paralizó a la industria musical con una interpretación inolvidable para la banda sonora de la película El guardaespaldas. Alcanzó el número uno en los principales rankings del planeta y se transformó en uno de los sencillos más vendidos de todos los tiempos. I'll think of you every step up. Con ustedes, el clásico absoluto, I Will Always

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1: Se mantuvo en la cima del Billboard durante 6 semanas consecutivas entre abril y mayo. Era el año 1969, se terminaba una década singular. La quinta dimensión conquistaba la cima del planeta al unir 2 piezas emblemáticas del musical Hair. Con ustedes, el clásico que marcó el cierre de una época. Aquarius, Led Zeppelin.

Juntar al rey del pop con una leyenda de los Beatles no pasa todos los días. Y cuando ocurrió en 1983, la cima de los rankings quedó completamente blindada por 6 semanas consecutivas. La unión más grande en la historia de la música pop, Paul McCartney y Michael Jackson,

Cuando en 1973 sonó este tema por primera vez, nadie imaginó que esa cinta amarilla atada al roble se transformaría en un símbolo universal de bienvenida. Estuvo 4 semanas al tope del ranking y vendió millones de copias en todo el mundo. Tony Orlando and Don con un número uno inoxidable. Tie a Yellow Ribbon Round the Old Oak Tree. Mediados de los 90 y una de las baladas más desgarradoras de la década, adueñándose por completo de las radios. En 1996, esta interpretación magistral paralizó los rankings y se adueñó del número 1 del Billboard durante 11 semanas consecutivas. La voz inconfundible de Toni Braxton en un verdadero himno, Unbreak My Heart.

Un clásico de 1994 que se adueñó de los rankings del mundo. La banda escocesa Wet Wet Wet inmortalizó este tema para la película Cuatro Bodas y un Funeral y permaneció 15 semanas consecutivas en el primer puesto de las listas británicas. Love is All Around. En 1975, Queen desafió todas las reglas con una obra de 6 minutos que mezcló rock, ópera y balada.

En 1984, George Michael lanzó una de las baladas más icónicas de la década con un solo de saxofón que quedó grabado en la historia. Careless Whisper dominó los rankings de todo el mundo y se convirtió en un número uno indiscutido del pop de los 80. Para cerrar el programa de hoy, escuchamos Careless Whisper o Susurro Descuidado.

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1: Soy Gerardo García Latus y esta fue otra edición de nuestro Archivo Premium. Nos volveremos a encontrar. Sean felices. 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
2: Muy bien, seguimos con la información. En Uruguay, solamente el 10% de los casos judicializados pueden acceder a una defensa que no sea de oficio.
3: De acuerdo a los números que llevan adelante desde la Asociación de Defensores Públicos, el 90% de las personas con causas penales son defendidas, debí decir, por un abogado de oficio, fue lo que afirmó la secretaria general del sindicato, Lucía Long.
4: Sí, ni que hablar. Bueno, el Poder Judicial, como poder en sí mismo, independientemente de la Defensoría Pública, obviamente que no recibe hace décadas un presupuesto adecuado a las necesidades. Concretamente, en cuanto a la Defensoría Pública, nosotros hace años que venimos exponiendo la necesidad de creación de cargos, porque en algunas situaciones ahora nos estamos concentrando en Montevideo porque es donde sucedió esto, pero realmente en el interior del país hay situaciones que son muy problemáticas. Y esto que está pasando en Montevideo, aunque se solucionen las condiciones de seguridad, es una realidad que el servicio de los fines de semana, tal como está propuesto por la Fiscalía General, no se va a poder solucionar, porque no hay gente para cubrirlo. Nosotros funcionamos en la Defensoría Penal de Montevideo, básicamente con el apoyo de funcionarios colaboradores, o sea, son funcionarios con título de abogado, que se les paga una partida para cubrir las funciones, pero bueno, eventualmente tendrá que decidir el Poder Judicial si sigue haciendo estas contrataciones puntuales, que cuando en realidad lo que corresponde es que se brinde el presupuesto necesario para tener los cargos suficientes. Nosotros somos 26 defensores para cubrir todo lo que es la imputación penal en Montevideo, cuando llevamos, según las estadísticas que se manejan, el 90% de los casos. Pero obviamente que la cuestión presupuestal está atravesada en toda esta cuestión. Imagino que también la Fiscalía General toma estas decisiones en base a presupuesto, porque no nos es ajeno que tampoco tiene el presupuesto suficiente. Pero en lo que respecta a nosotros, estamos cada vez más en una situación crítica, porque se aprueban leyes, se aprueban derechos y cuestiones que son positivas para la ciudadanía, pero la gente que no puede pagar abogado muchas veces queda afuera de estas mejoras, porque básicamente en muchos lugares no se puede cubrir el servicio.
5: ¿90% dijiste que atienden de los casos? Entendí.
4: Sí, no hay estadísticas oficiales porque no existen, no se hace un relevamiento. Pero es, digamos, las estadísticas que llevamos nosotros y que han sido convalidadas. O sea, a cualquier operador judicial que se le pregunte, se habla alrededor del 90% de los imputados son trabajados por la defensa pública. Obviamente muchos no llegan audiencia judicial porque los compañeros logran ceses de detenciones antes y demás, pero sí, el 90% de las personas que por algún motivo están siendo investigadas penalmente en este país van a ser asistidas por un defensor público, y es muchísima cantidad.
2: Escuchamos a la secretaria general de la Asociación de Defensores Públicos, Lucía Long.
3: Continúan los reclamos por parte de la Comisión de Vecinos para la construcción de un liceo de bachillerato en La Teja.
2: Su vocero, Nataniel Clavijo, dijo que se va a construir un nuevo liceo en la zona, pero ANEP ya anunció que será para primer ciclo.
6: Otro liceo más en La Teja, de primer a tercer año, de los cuales ya hay cuatro en La Teja, cuatro instituciones de estas características. Se está por reinaugurar ahora el nuevo edificio, el Liceo 47, incluso. Y por lo tanto estaremos hablando que en 5 o 6 cuadras a la redonda aproximadamente del predio que está disponible, hay cuatro liceos de bachillerato, de primer ciclo, perdón. Lo que los vecinos estamos reclamando, la comisión y las organizaciones sociales de la zona, venimos reclamando hace ya tiempo, es justamente la construcción de un liceo de bachillerato, que esa es la necesidad en el barrio, y no un liceo de primer ciclo, que es más, incluso si se construye un liceo de bachillerato en este predio, como nosotros reclamamos, se podrían liberar grupos del liceo 38, que hay 6 cuartos, que lo único que es de segundo ciclo así, o sea, podrían formar 6 grupos más de primer ciclo, simplemente construyendo un liceo de bachillerato y llevando estos grupos para ahí, digamos, ¿no? O sea, no entendemos la terquedad, la tosudez de esta propuesta de Codicen, que bueno, mantiene esta idea de construir otro liceo más de primer ciclo, cuando bueno, la necesidad de lo que venimos reclamando es un liceo de bachillerato, que bueno, tiene sus características propias como construcción, ¿no? Con laboratorios adecuados, liceo, salón de dibujo y demás, ¿no? Bueno, pero estamos siempre dispuestos a negociar incluso el número de salones, la modalidad de la obra, o sea, cómo se llevaría adelante. O sea, estamos desde la comisión muy dispuestos a trabajar en ese sentido. Y bueno, eso lo hemos manifestado a toda la autoridad con la que hemos estado reunida en estos días, incluyendo la comisión de Hacienda, que

0: allí, bueno, manifestamos todo esto mismo, la preocupación porque, bueno, porque se sigue adelante con una propuesta que no tiene sentido para la zona, donde lo que se necesita es un bachillerato y no un liceo primario.
1: Escuchábamos la palabra de Nathaniel Clavijo.
2: Y nos vamos a Argentina con Claudio Cardoso.
3: Muchas gracias, buenas tardes. 12 grados la temperatura en la ciudad de Buenos Aires. Lionel Messi partió hace minutos nada más desde Rosario hacia Miami después de haber estado en el sepelio de su padre Jorge, que falleció en la jornada de ayer por la madrugada. Lionel Messi llegó anoche cerca de las 20:45, se dirigió luego hacia el cementerio privado donde se realizó durante la mañana de hoy el sepelio correspondiente. Naturalmente acompañado por su esposa, por sus hijos, estuvo en ese cementerio y también algunos amigos que se acercaron para estar con él en este momento tan duro, tan difícil, tras la muerte de su padre, que luchó contra una enfermedad durante varios meses. Tenía 68 años de edad y por lo tanto el impacto en Rosario, como toda la Argentina, fue realmente muy importante. Se solidarizaron cada uno de los miembros de la selección argentina, también los diferentes clubes. La AFA ha dispuesto un minuto de silencio en cada uno de los partidos que se ha jugado. También se hizo eco el Barcelona, entre tantos equipos a nivel mundial que le dieron la fuerza correspondiente a Lionel Messi, quien lamentablemente ha sufrido la pérdida de su padre. Ahora, insistimos, está viajando nuevamente rumbo a los Estados Unidos, donde va a continuar su carrera en el Inter Miami. Ayer, precisamente, tenía que disputar un partido y De Paul, que hizo un gol, su compañero de equipo y de la selección argentina, también se hizo eco mostrando una camiseta y haciendo alusión al número 10 de la selección argentina. Desde Buenos Aires, informó Claudio Cardoso, corresponsal de Radio Monte Carlo.
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7: Titulares de las 13 horas.
8: A esta hora el Partido Nacional está celebrando sus 190 años y está haciendo uso de la palabra el expresidente de la República, Luis Lacalle Pou.
7: En otros datos, según la Dirección Nacional de Policía Caminera, 7 rutas y caminos permanecen cortados en 33 Cerro Largo, Durazno y Florida.
8: Tras el salvataje y los aportes del Estado, la Caja de Profesionales dará un superávit en el año 2026, es lo que afirman desde el Ministerio de Economía y Finanzas.
7: El subsecretario de Economía, Martín Balcorba, señaló que hubo ingresos por 13 millones de dólares superiores a lo previsto por el aumento en la tasa de activos y la contribución de pasivos.
8: El Ministerio de Transporte trabaja en el cierre de los aspectos jurídicos para definir qué hacer en el predio de la estación central de AFE.
7: Comienzan las obras para transformar los accesos este a Montevideo con una inversión de 74 millones de dólares.
8: El expresidente Luis Lacalle Pou está hablando en estos momentos, tal como informáramos, en un acto que el Partido Nacional celebra sus 190 años en la Plaza Matriz.
7: Hoy se reúne el Comité Ejecutivo de la Federación Nacional de Profesores de Enseñanza Secundaria, FENAPES.
8: En rueda de prensa se informará sobre la afectación del paro previsto para este martes, al tiempo que se hará referencia a la rendición de cuentas vinculada a la enseñanza.
7: Se reactivó el conflicto en el puerto de Montevideo.
8: Terminal Cuenca del Plata anunció la paralización de sus actividades hasta este lunes.
7: La UNASEB, Unidad Nacional de Seguridad Vial, presentará este lunes la campaña para la Noche de la Nostalgia 2026.
8: El mes de julio se posiciona como el mes con mayor volumen de ventas de automóviles del año, según datos recabados por la Asociación del Comercio Automotor del Uruguay.
7: En deportes, por la primera fecha del torneo Clausura, Cerro ganó a Danubio por 1-0.
8: A la hora 15 será el turno de Defensor, que recibirá a Wanderers en el Francini, mientras que Nacional hará lo propio en el Gran Parque Central a las 18:30 frente a Boston River.
7: La fecha se cierra mañana lunes con el partido entre Deportivo Maldonado Racing a las 19 horas en el Domingo Burgueño.
8: Por la etapa 13 de la fase regular de Segunda División, River Plate le ganó a Huracán por 2-0.
7: En minutos será el turno de Miramar Misiones, Tacuarembó en el Charrúa y Oriental Atenas jugarán a las 16 en el Parque Palermo.
8: La fecha se cierra este lunes con Rentistas que Jugará contra Plaza Colonia a la hora 16 en el Complejo de los Bichos Colorados a puertas cerradas.
7: Y hoy a las 15 se va a jugar la vuelta de la final de la Copa de Clubes de la OFI. Sportivo Barracas recibirá a Libertad de San Carlos.
8: Diego Forlán será presentado este lunes de forma oficial como el entrenador de la selección uruguaya.
7: En noticias internacionales, el primer ministro de Israel, Benjamín Netanyahu, rechazó la hoja de ruta que buscaba implementar el plan de Donald Trump en Gaza.
8: Al menos 7 civiles murieron en un ataque de los hutíes del Yemen contra el puerto de Moca.
7: Y actualizamos datos del tiempo. Cielo despejado en Montevideo, 11 grados 8 décimas en la temperatura.
8: Los vientos que rotan del sector oeste-suroeste a 19 kilómetros en la hora.
7: La presión a nivel del mar, 1020.6 hectopascales.
8: Humedad, 53%.
7: La visibilidad, 15 kilómetros.
8: Para lo que resta de esta jornada se espera cielo claro y algo nuboso. También estará ventoso con una máxima que alcanzará los 14 grados.
7: Y vamos directamente a la Plaza Matriz, allí está hablando en el marco de los 190 años del Partido Nacional el expresidente Luis Lacalle Pou, escuchamos.
9: Para que la política sea honorable, honorable deben ser los políticos. Y no estoy hablando solo de honestidad, estoy hablando de justicia. Estoy hablando de esfuerzo, estoy hablando sobre todo de querer. Y tenemos que cuidar el instrumento. Ahora se dice que la democracia y la política están en crisis. Desde que tengo uso de memoria están en crisis. Es más, nací y ya no había política, había dictadura. Así que nadie me diga que los tiempos pasados fueron mejores. Pero como hay que cuidarla, porque creemos en el instrumento, y creemos en el instrumento Partido Nacional, y sabemos que en este momento que estamos viviendo, de interfase en algunas generaciones, hoy se exigen respuestas más rápidas. No es lógico que así sea en el mundo interconectado que vivimos. Y yo pregunto y contesto, es mucho mejor que se exijan respuestas más rápidas. Porque si la política es más lenta que la necesidad de la gente, no es la gente que tiene que frenar, es la política que tiene que apurarse en dar soluciones.
8: Las declaraciones del expresidente de la República, Luis Lacalle Pou.
7: Seguimos con otros temas. Amplían la conectividad aérea con 3 líneas directas desde Brasil a Punta del Este para este próximo verano.
8: La aerolínea Azul anunció 3 nuevas rutas desde Porto Alegre, Sao Paulo y Belo Horizonte hacia el principal balneario de nuestro país en los meses de diciembre, enero y febrero.
7: El ministro de Turismo, Pablo Menoni, dijo que buscan incentivar la llegada de turistas y detalló las iniciativas.
10: Sí, claro. Si bien estivales, o sea, van a ir de diciembre a febrero, la compañía Azul anunció 3 rutas, Porto Alegre, Punta del Este, Campinas, Porto del Este, Campinas es en los alrededores de San Pablo, y también Belo Horizonte, Punta del Este. Para nosotros eso va en línea con lo que nosotros estamos hablando. Está muy bien hacer la promoción, la segmentación de la promoción, utilizar inteligencia artificial, todo lo que está bien en la promoción, entiendo que lo estamos haciendo. Pero después tenemos que traerlo. Tenemos que facilitarle la forma de llegar. Y ahí nosotros tenemos, primero, estos resultados que se han dado, como el que mencionabas tú, que yo ampliaba de la empresa Azul, también el artículo que tuvimos en la ley del año pasado, en la ley de presupuesto, que nos comete a nosotros a crear un instrumento para incentivar justamente la venida de extranjeros a través de líneas aéreas. En ese sentido, ya reglamentamos, mejor dicho, tenemos el borrador de reglamento de esa herramienta, ya fue refrendado, firmado por el ministro de Economía y la ministra de Defensa, y ahora está en estudio del señor presidente. Así que dentro de poco vamos a contar con esa herramienta para incentivar la conectividad.
11: ¿Y en los hechos cómo funcionaría, si se puede saber, ministro, la herramienta esa?
10: Sí, claro que se puede saber, porque lo hemos dicho. A partir de la venta que cada compañía aérea tenga de pasajes, incremental comparado con un semestre anterior, es decir, si tú en el semestre de 2025 vendiste X pasajes y en el primer semestre de 2026 vendiste X más 10, por esos 10, por esa diferencia, nosotros te vamos a hacer una devolución en efectivo en partes iguales, nosotros y el concesionario de aeropuerto. Y también tenemos otro estímulo en efectivo también por cada ruta aérea nueva creada, que conecta, por supuesto, Uruguay con otros destinos.
8: Escuchábamos la palabra del ministro de Turismo, Menoni.
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8: ...13:12, continuamos con más información porque una nueva represa sobre el arroyo Sarandí fortalecerá el abastecimiento de agua potable para la Costa de Oro.
7: La infraestructura hídrica ubicada entre las localidades de Piedras de Afilar y Capilla de Sella permitirá almacenar hasta 1.600.000 metros cúbicos de agua para abastecer la planta potabilizadora de Costa Sur La Floresta.
8: La obra ejecutada por OCE, tras una inversión cercana a los 100 millones de pesos, se encuentra finalizada y atraviesa la etapa de inspecciones técnicas previas a su recepción definitiva.
7: La represa, de 10,5 metros de altura, genera un espejo de agua de unas 60 hectáreas sobre terrenos expropiados por el organismo estatal. Esto lo explicó la directora de Obras de OCE, Paula Churi.
13: Bueno, el proyecto consiste en la instalación de 2.500 metros de tubería de PAD, de diámetro 400 y 600, que va desde la Rambla hasta Avenida de las Américas. También tiene dos pozos de bombeo, uno próximo a la Rambla y otro sobre Daria. La inversión de este proyecto es de 2,5 millones de dólares. También se dejó prevista la instalación de una tubería de PVC 200 para las conexiones domiciliarias frentistas a calle Racine y para lo que son los nuevos emprendimientos por calle Racine. Se prevé que para fin de año la obra va a estar finalizada.
8: Escuchábamos la palabra de la directora de Obras de OCE, Paula Churi.
7: Esperan más formalizaciones por la causa de conexión ganadera en los próximos meses.
8: El abogado de algunos de los damnificados de la mayor estafa en la historia del país, Juan Pablo Decia, entiende que la justicia tiene los elementos como para avanzar y modificar la medida cautelar de Daniela Cabral para que cumpla la prisión efectiva.
7: El doctor en leyes remarcó las dificultades que enfrenta la fiscalía para igualar las condiciones de las defensas y detalló cómo continúa el caso.
14: Bueno, el caso continúa con otras citaciones que están previstas respecto de los tomadores externos. Ya han declarado prácticamente todo. Falta que declare un tomador que era de los más importantes de Conexión Ganadera, el responsable de MSO Agro, el señor Mutoni, que debía tener miles de animales y como los otros tomadores no los tiene, seguramente haya formalizaciones respecto de estas personas. También están previstas citaciones para los mandos medios de la empresa, nuevas citaciones, porque muchos de ellos ya fueron a declarar, y la fiscalía está haciendo lo que puede con lo que con lo poco que tiene, porque no hay que olvidarse que toda esta causa tiene un altísimo componente económico-financiero, contable, y la única contadora que tenían las cuatro fiscalías que investigan ese tipo de delitos, que se repartía sus horas en esa fiscalía, ya no está más en la Fiscalía General de la Nación, volvió con su cargo al Banco Central y hoy, aunque parezca increíble lo que estoy diciendo, esas fiscalías no tienen auxiliares contables que puedan procesarle y bajarle la información. Entonces, es muy difícil para los fiscales avanzar y investigar y estar en igualdad de condiciones con las defensas de estos imputados, que tienen estructuras atrás muy fuertes, no solamente contables, sino jurídicas, que hacen que la fiscalía quede en una posición, digamos, desfavorable en lo que es la igualdad procesal. Pero aún así entendemos que con lo que hay, ya el fiscal puede avanzar, en el caso de Cabral, para pedir imputación, ampliación de su imputación por delitos de lavado de activos, y esperemos que Fiscalía General de la Nación y el sistema político en general tome nota de esto y realmente dote a las fiscalías de los recursos que necesitan para investigar delitos de estas características.
7: Escuchamos al abogado Juan Pablo Decía.
8: El Ministerio de Trabajo advirtió por el incumplimiento de las normas de seguridad laboral en el ámbito rural.
7: Entienden que la normativa está para cumplirse y responsabiliza al empleador por la organización del trabajo y de cuidar la salud y la seguridad.
8: El inspector general de trabajo, Luis Puig, remarcó la necesidad de contratar más inspectores para tener un mayor control en todo el país.
15: Independientemente de que es necesario más cantidad de inspectores y demás, lo que es necesario es que se cumpla la normativa está para cumplirse. Y la normativa que establece que el empleador es responsable de la organización y del trabajo y además es deudor de salud y seguridad, es una normativa vigente en el país, la ley 5032, rige desde 1914, por tanto, esa situación, lo primero que hay que hacer es respetar la normativa y respetar la vida de los trabajadores.
8: Eran declaraciones del inspector general de trabajo, Luis Puig.
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7: Momento de la información agropecuaria con Martín Olaverri.
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20: Buenas tardes, el gusto de saludarlos en esta jornada de domingo para actualizar la información vinculada a la actividad de los agronegocios. El Ministerio de Ganadería, Agricultura y Pesca confirmó en estas horas que Uruguay no va a emitir más certificados porque se detectó la enfermedad zurra en equinos para la exportación de equinos en pie con destino a Europa, y esto afecta también el transbordo de animales que se enviaban a otros mercados y que hacían la logística a través de Europa. Es un tema que Uruguay está trabajando para levantar esta restricción para comenzar nuevamente la actividad con destino a Europa de la exportación de equinos, animales deportivos, también en algunos casos de andar, caso caballos criollos, por ejemplo. Conversábamos sobre este tema con Fernando Jaume, operador del mercado, exportador, despachante de aduana, a propósito de lo que significa esta restricción hoy para Uruguay.
21: Bueno, esto comienza hace ya como 2 meses para atrás, en el cual Europa venía solicitando un plan de vigilancia para la enfermedad y el ministerio no dio respuesta sobre el caso, ¿tá? En base a esa falta de información que solicitaba la Unión Europea, cerraron las fronteras, ¿tá? Con lo cual hoy en día no podemos exportar ni para Europa ni se puede hacer tránsito por ahí, lo cual nos complica mucho porque hoy en día el único carguero que tenemos trabajando en Uruguay es Lufthansa, el cual hace su escala en Frankfurt, Alemania.
20: Claro, la línea aérea alemana, Lufthansa. Fernando, o sea que además del tema de sanitario, del problema que se detectó en Tacuarembó, donde se encontró la enfermedad de esta zurra, ¿hubo también entonces una demora de parte del Ministerio en responderle a Europa y en brindarle la información a Europa?
21: Correcto, fue un poco de las dos. A ver, el Ministerio tiene un plan de seguimiento, sí, en el cual ahí detectó el foco de zurra en Tacuarembó, pero al mismo tiempo hizo caso omiso o se atrasó en dar una respuesta a la Unión Europea frente al plan de vigilancia que exigía la misma para poder seguir teniendo todo un plan de seguimiento de esta enfermedad misma.
20: Escuchábamos a Fernando Jaume de la empresa Sargil a propósito de Europa y la decisión de prohibir por el tema sanitario la importación de equinos en pie desde Uruguay. Para Informativo Cori y Radio Monte Carlo informó Martín Olaverri.
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7: Bien, seguimos con más información. El Ministerio de Trabajo insiste en la necesidad de que las empresas realicen un preaviso antes de desvincular a los empleados.
8: La iniciativa recobró relevancia luego de que la compañía estadounidense Vibrants dio a conocer que clausurará su planta en Uruguay, por lo cual una veintena de trabajadores perderían su fuente laboral.
7: El ministro Juan Castillo se refirió a esa situación y detalló las acciones que se podrían llevar adelante si la directiva empresarial comunica con antelación su reestructura.
0: Cuando ocurren estas cosas, vuelve al tapete, vuelve a cobrar fuerza en la opinión pública la necesidad de tener una herramienta de esas características, ¿no? Yo creo que a esta altura no creo que a nadie le guste que esta noche te avisen que mañana no tenés trabajo. Nadie se pone en ese lugar. Todos los que viven de un salario, todos los trabajadores y trabajadoras, ya no importa de qué área de actividad, arman su vida, arman sus presupuestos, sus cuentas, sus compromisos, en función de que tiene un empleo y de que tiene un salario a fin de mes. Hay que ponerse los zapatos del que te avisan el viernes que mañana tu empresa ya no está y que ahora saques de apuro todas las cosas que tenés en el casillero, en la taquilla de trabajo, y que te retires. Esto no es fácil, no se lo decíamos a nadie. El gobierno, que es el primero que después acude el trabajador, la trabajadora o la misma opinión pública, tiene que tener herramientas. Nos tienen que avisar. Si una empresa se iba a ir el viernes de noche del Uruguay, seguramente esto lo venía analizando con mucha antelación. Capaz que un par de meses antes ya venía evaluando la posibilidad de retirarse. ¿Y no es justo acaso que el Ministerio de Trabajo, que los trabajadores, que tengamos precaución de que esto va a ocurrir y que preparemos el escenario, que capacitemos, que demos formación a los trabajadores y las trabajadoras, que vayamos teniendo un retiro ordenado de la empresa con los pagos de los derechos que tienen los trabajadores y las trabajadoras? Bueno, en realidad vamos a seguir insistiendo en de que haya... Si no es el convenio ratificado 158 de la OIT tal cual lo habla, al menos que haya una ley que otorgue el derecho para todas las partes de que con antelación se haga un preanuncio de que se van a hacer cosas que van a afectar a los trabajadores y a las trabajadoras.
7: Escuchamos al ministro de Trabajo, Juan Castillo.
8: Nos trasladamos a Maldonado porque todas las oficinas públicas del puerto de Piriápolis se instalarían en el edificio a construir donde estaba el parador en la base de la aerosilla.
7: Amplía la información el colega Alberto Bacaro de RBC de Piriápolis.
1: Todas las oficinas públicas del puerto de Piriápolis se instalarían en el edificio a construir donde estaba el parador en la base de la aerosilla. A cambio, la ANP entregará el edificio donde funcionó Buquebús para uso de la Intendencia de Maldonado. Es evidente que este acuerdo, aparentemente ya concretado, permitirá comodidades para los nautas en el puerto, pero definitivamente privará a Piriápolis de las aerosillas y significaría la construcción de un cuestionable edificio en el puerto. El intendente de Maldonado, Miguel Abella, informó al municipio de Piriápolis días atrás de su decisión de demoler tanto la aerosilla como el parador del Club Playa Hermosa. El municipio votó a favor esta medida en una sesión extraordinaria, pero en la siguiente sesión ordinaria decidió esperar para seguir hablando con técnicos y vecinos. Varios sectores de la sociedad de Piriápolis y adyacencias se oponen a estas demoliciones. No obstante, el vicepresidente de la ANP, Constante Mendiondo, dijo a RBC que está todo dado para que el trueque de locales entre la Intendencia y la ANP se realice y sería inminente. Además, no habría por ahora inversores para recuperar la aerosilla, lo que podría tener un costo superior a $2 millones, y los informes técnicos señalan que así como está no puede funcionar. Además, sin la base, que será devuelta a la Administración Nacional de Puertos, el proyecto no es viable. Vecinos organizados en Playa Grande y Playa Hermosa han presentado varias ideas para recuperar el parador del Club Playa Hermosa, pero los informes técnicos y la voluntad del intendente parecen ir en sentido opuesto. Así que Piriápolis tendrá días de mucho debate sobre estas eventuales demoliciones. Para el informativo CORI, reportó Alberto Bacaro, de Radio RBC de Piriápolis.
7: Muchas gracias, Alberto. Seguimos con más información. La Intendencia de Salto reconoció un déficit en las viviendas que se entregan.
8: El Intendente de Salto, Carlos Albizu, señaló que hacía más de 5 años que no se inauguran complejos habitacionales en ese departamento.
7: En este sentido, remarcó la importancia del trabajo interinstitucional entre la comuna y el gobierno nacional y detalló los planes de vivienda que se desarrollan en esa zona del país.
2: Es trabajar en conjunto, coordinado, gobierno nacional, gobierno departamental, como una cosa sola, amerita la situación. Muchos, y sobre todo a nivel nacional, han visto lo que fue la tormenta del otro día. Bueno, afectó principalmente a muchos de los asentamientos del departamento. Hay un déficit de acá, más de 5 años o 6 o 7 años, te diría, que no se inauguran complejos habitacionales. Entonces estamos en un déficit importante. Entonces el caminar juntos hoy con esto, pero también estamos junto al plan Juntos, junto a otros programas del Ministerio de Vivienda, para avanzar en esto rápidamente, y nosotros con la disponibilidad de las tierras que tiene la Intendencia para poder brindárselas, como ya se lo hicimos saber a la ministra y al equipo técnico, para poder ir con cada uno de nuestros programas hacia adelante, para buscar soluciones habitacionales, para poder achicar esas casi 20.000 personas que hoy están asentadas en el departamento.
8: Eran declaraciones del Intendente de Salto, Carlos Albizu.
7: Muy bien, y sobre el final repasamos datos del tiempo. Cielo despejado tenemos en Montevideo, 11 grados 8 décimas la temperatura.
8: Para lo que resta de esta jornada se espera que la temperatura máxima alcance los 14 grados. El cielo se presentará claro y algo nuboso. También estará ventoso, con intensidades que varían de entre 20 y 30 kilómetros por hora, con rachas capaces de alcanzar los 60 kilómetros por hora. En tanto, ¿qué se esperará para mañana lunes? Se espera tiempo frío, con una temperatura mínima de 5, la máxima que llegará a 9 grados. El cielo estará algo nuboso y nuboso en la mañana, nuboso con periodos de algo nuboso hacia la tarde y la noche.
7: Y participamos en la edición noticiosa de este domingo 9 de agosto de 2026.
8: Informate y Vistas, Ivana Vázquez e Ignacio Barbosa.
7: En Deportes, Daniel Alonso.
8: Agro, Martín Olaverri.
7: Corresponsalía en Argentina, Claudio Cardoso.
8: Servicios internacionales a cargo de la agencia DPA.
7: Operador, Guillermo Ruffini.
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2: Quiero saber qué hora tenemos en Uruguay, qué hora tenemos.
3: 13 horas, 30 minutos.

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0: gusto saludarlos. ¿Qué tal? Buenas tardes, bienvenidos a todos. Comienza La Voz de Naspo aquí en Monte Carlo, en la radio más escuchada del país. Ya los compañeros del departamento de prensa nos han dejado pipones con lo que pasa en nuestro país y en el mundo. Hermosa tarde si las hay, primaveral, hermosa, realmente para disfrutar, para compartir, para escuchar radio. La Voz de Naspo hasta ahora es realmente una combinación perfecta. Una semana que se ha presentado bastante pareja en cuanto a máximas y mínimas. Por ahí, a partir de la semana que viene, vamos a tener algún descenso de temperatura con las mínimas, pero entre 11, 16, 17 grados va a andar rondando la temperatura la semana entrante. Así que bueno, a disfrutar la jornada de hoy. Y es un gusto estar Guillermo Ruffini en los controles. Hermosa tarde por donde se la mire, reiteramos, placer y gusto estar recibiendo a la secretaria general de UNASPU, Estela Ovelar. Estela, buenas tardes, bienvenida.
1: Muy buenas tardes o buenos días, fríos días, pero
0: sí.
1: Bueno, por suerte estamos viendo el sol.
0: Ay, sol,
1: que
0: lindo.
1: No es poca cosa.
0: ¿Cómo lo cambia el ánimo, el alma, no?
1: Sí, realmente, realmente. Nosotros estuvimos recorriendo el interior, que ahora vamos a hablar de eso, bajo lluvia, con hemos estado realmente complicados con el clima, pero bueno, ya vendrán los mejores días.
0: No, y sobre todo un abrazo, Estela, a los jubilados y pensionistas, a todas las familias, ¿no? Del norte del país, que han tenido complicaciones, saltos, estuvo muy complicado, sí, por ejemplo, ¿no? Así que desde acá el abrazo fraterno grande, de que bueno, hay que a veces en la vida, si sabrán los NASPU, si sabrán los jubilados, de volver a empezar, ¿no? De barajar y tirar de nuevo, ¿no?
1: Hay que hablar.
0: Lo que es
1: pasa
0: así,
1: que uno contra las inclemencias del tiempo
0: no se puede
1: parar, ¿no?
0: No se puede parar.
1: Y bueno, Néstor,
0: contame.
1: Yo quiero empezar hoy, si tú me lo permites,
0: por
1: porque
0: favor.
1: Hay una confusión con el 2,5 de aumento de mínimas. Incluso un oyente, que su teléfono termina el 986, también nos hablan de este tema, y quiero aclararlo porque es necesario todas las veces que la audiencia y las personas lo requieran. Porque además, realmente, nos han hasta dicho alguna grosería que otra.
0: Qué horrible, ¿no?
1: Pero a ver, bueno, a veces no se comprende.
0: No, sin duda.
1: No se comprende. El 2,5% de aumento, ¿verdad?, fue a partir de este mes de agosto, que ya está corriendo, que se cobra.
0: Sí.
1: Para los que cobraban la mínima, que eran 21.354 pesos.
0: Ajá.
1: Bien. Eso fue el 2,5.
0: Bien.
1: La mínima ahora queda en 21.888.
0: Ajá.
1: Bien.
0: Clarice.
1: Pero aquel jubilado o pensionista que cobraba 21.600, no le van a aplicar el 2,5. Le van a aplicar hasta llegar a 21.888. A ver. Porque, reitero, y es para los que tenían como único ingreso.
0: Bien.
1: Único ingreso. Vale decir que si se tiene alquilado un kiosquito, un garage que el vecino guarda el auto, todos esos datos hoy pasan por la DGI, todo se cruza. Entonces, reitero, los 21.354 pesos, que eran la mínima hasta el mes pasado, hasta el mes de julio, esos reciben el 2,5 de aumento adicional, que son aproximadamente 505 pesos. Bien, los que cobraban más de esta cantidad, y es igual su ingreso mínimo, los van a llevar hasta 21.888. Esto, por eso es esa confusión, quedan todos en 21.888. Los que cobraban la mínima como único ingreso, reitero. Entonces, hay una confusión que a todos les correspondía la mínima. No, los que cobraban, y fuimos claros domingo a domingo, y se fue claro en la prensa, 21.354. Y aclararle a los oyentes que esto no se descuenta el próximo mes de enero. Bien. No es que la ONASPU nos digamos, ah, logramos esto y nos sentamos a limar las uñas y qué felices que estamos. No, sabemos que es insuficiente, sabemos de las necesidades de nuestra gente. Bien, pero esto ha sido un proceso que lamentablemente se cortó 4 años en el otro periodo. Esto es un proceso desde el año 2007, si no reitero, la mínima estaba en 10.790 pesos, y son, que es insuficiente, lógico, y los que ganan un poquito más no alcanza, pero ONASPU, a ver, tenemos, nosotros recorremos el país, porque es otra de las cosas que tenemos que destacar. Recorremos el país, y tú lo sabes, y mucha audiencia que nos está escuchando lo sabe, todos los años de toda la vida desde hace 35 años. Siento injusticia cuando la gente dice salen ahora porque tienen la elección. No, estimados, nosotros no. Están saliendo otros por el periodo electoral. La ONASPU no. La ONASPU no sale solo en el periodo electoral. La ONASPU ha hecho marchas en todos los gobiernos reclamando los aumentos adicionales, reclamando la vivienda por salud, reclamando el pago diferencial de junio y diciembre, llámese aguinaldo. Entonces, que se nos digan otras cosas es de recibo. Que no logramos todo lo que reivindicamos, es cierto, pero el aumento tampoco lo damos nosotros. El aumento lo decreta el Ejecutivo. Y el aumento de enero está marcado en la Constitución de la República, que es por el índice medio de salario nominal. Y esto, créanme, todo el que tenga duda, lo vamos a explicar las veces que sea necesario. ¿Que ONASPU se va a quedar sentados, quietos, sin seguir reclamando? No, vamos a seguir reclamando, vamos a seguir insistiendo. Pero vale aclarar porque hay gente que me escribe y me dice, yo recibí nada más que 200 pesos. Ah, bueno, pero usted entonces cobraba más de 21.354 pesos. Por eso le aplicaron menos. Fíjese en el recibo si pasó ahora a 21.888. Bien, esas son las cosas que las vamos a seguir explicando las veces que sea necesario.
0: Porque aparte, claro, son, como siempre decimos, ¿no? Son números y bueno, pero si a esto le sumamos gente que por ahí mal informa, es peor, ¿no?
1: Sí, a ver, no solo mal informan, yo creo que cuando las cosas se informan mal, hay una intención atrás.
0: Hay malicia, sin duda. Sí, porque
1: yo puedo informar mal por desconocimiento. Pero si escucho cuando me lo explican y estoy bien en mis cabales,
0: totalmente.
1: Obviamente lo voy a comprender.
0: Claro.
1: Pero no puede ser que cuando se explique se siga insistiendo con lo mismo. Nosotros no hablamos a favor ni en contra de los gobiernos. Luchamos, peleamos, reivindicamos y hacemos marcha con todos. ¿Bien? Ese es el cometido. Acá me mandan una foto de un recibo que realmente está muy chiquita. La persona cobraba el subtotal, bueno, no lo veo. Cobraba 20.810 más dos veces 418. Ahora voy a hacer esta cuenta. Cobraba 20.000, si me permite la audiencia, yo quiero hacer esto para aclararle
0: a esta
1: persona.
0: Me parece bien.
1: Porque es bueno, Néstor, que se aclare.
0: A ver cuánto nos da la cuenta.
1: Esa persona que está reclamando, sí, que tenía un básico de 20.810 más dos aumentos adicionales de
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0: Buenas noches para todos ustedes, que terminen bien, disfruten lo que quede de la noche y que tengan un buen retorno a sus hogares cuando esta hermosa...
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0: Muchísimas gracias. Nos vamos a la pausa. Hacemos una pausa.
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0: Gracias por acompañarnos en Latinos en Español, por Fortaleza 1320 AM. Nos despedimos por hoy, pero pronto volveremos, con más música y cultura latina. 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

0: minutos. Estamos escuchando, para mí personalmente, la obra cumbre en la pluma de Wenceslao Varela, y la obra cumbre también en la voz y en la interpretación de Santiago Chalar. Ni Minas de Abril, ni Pirap, nada. Nada. Nada como esto. Espectacular. Recita, canta, coloca la voz allá arriba, potencia, sensibilidad, fraseo, compromiso. No existe algo tan grande tal vez en el folclore que ha quedado ahí. Y habla además de la historia, de las guerras fratricidas entre orientales, la pobreza, siempre que hay guerra hay pobreza.
1: Vamos al trotecito.
0: Si nos llevamos mal en el trabajo no podemos producir lo mejor. Si nos llevamos mal en casa tampoco. Si nos llevamos mal como nación tampoco podemos emerger, producir, innovar, inventar, progresar.
1: Corazón certero.
0: Y aquí nos muestra lo terrible de la guerra entre hermanos. A veces un hermano pasó con los Arabia. Había uno de otro bando que no era el de Aparicio, ni diríamos las figuras más importantes del Partido Blanco. Y se separaban, y primos, y el luto desvanecido cosió la ropa al revés. El mismo vestido de esa madre que perdió a su hijo o a su esposo, abajo tenía el luto y lo daba vuelta. Es una obra extraordinaria, pero muestra la miseria humana, muestra el error del ser humano buscando la guerra y no la paz. Ustedes están entre mates y guitarras, y quedan pocos minutos, no importa. Acá se aprovecha absolutamente todo, como el último juguito cuando exprimimos una naranja, así tal cual. Sigo leyendo mensajes. Buenas tardes, Eduardo y compañeros. Fue Wenceslao Varela, ya lo había escrito Nelly de Santa Lucía, y luego escribe: si habré visto pasar tropas, yo vivía cerca de la tablada. Entonces Wenceslao pasó por mi casa, dice. Acampaban frente a mi casa, así. Era un hombre común que él no. Y doblemente logra descollar con su pluma. Estamos en los últimos minutos de entre mates y guitarras. Nos queda voz, nos queda resto. Está el Vichy en los controles. ¿Qué programa el de hoy, Vichy? Te batí de todos lados, Vichy. Igual, la sacaste siempre. Espectacular. El río está crecido, este tema que me lo pidieron en el final del programa. Gracias y hasta mañana a las 21:30 en Radio Carmen.

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3: De la niñez, aprovechando además también la temperatura fría, pero el solcito que nos regaló el tiempo en estas últimas horas. Les vamos a contar al detalle todo lo sucedido.
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3: Vuelvo a convocar a mi compañero Miguel Chagas, que tiene más información de la crónica policial. Miguel, adelante.
5: Bien, perfecto, Maggie. Comenzamos a desarrollar algunas noticias que se destacan prácticamente que en el cierre de este domingo. Y atención, porque hay paro en las líneas de transporte colectivo de UCOD. Esto como consecuencia de que esta mañana aproximadamente unos 50 hinchas de Cerro, en las inmediaciones de la terminal del Cerro, bueno, secuestraran una unidad de transporte colectivo, concretamente la línea, un ómnibus de la línea 306. Dicen los trabajadores en un comunicado que uno de los hinchas de Cerro tenía un arma de fuego y amenazó al conductor cobrador con el arma para que lo llevara hasta la zona de jardines del hipódromo, concretamente hasta el intercambiador de José Belloni. Bueno, la verdad que es una situación de extrema gravedad. Mañana va a haber una movilización. Al margen de que obviamente han hecho la denuncia policial correspondiente y la policía, que ya está al tanto de la situación, está

0: está investigando. Además, agregan los trabajadores en ese comunicado que arriba de la unidad de transporte colectivo iban unos 10 pasajeros que nada tenían que ver con el asunto. Bueno, y desde el cerro hasta el intercambiador José Beloni tuvieron que ir sin poder bajarse del ómnibus. Si bien el trabajador de transporte se encuentra bien, no sufrió ninguna lesión, es decir, no lo atacaron, sí, evidentemente, tuvo una crisis de nervio como consecuencia de lo que tuvo que vivir. Repito, están de paro las líneas de UCOD y mañana los trabajadores anuncian una movilización. No se descarta que vayan a pedir una reunión con el propio ministro del Interior, Carlos Negro. Así que vamos a estar atentos a lo que ocurra. Esta es tan solo, Maggie, una de las noticias que se destaca prácticamente, decía yo, en el cierre de este domingo.
1: Sí, Miguel, independientemente de la información policial, también la atención a todos los pasajeros que utilicen estas líneas, que bueno, se van a ver obviamente trastocados por esta situación. Pero vamos ahora a Chile, pero para hablar de la situación de un uruguayo, contame, Miguel, que intentó sobornar a los carabineros. Contame de qué se trata.
0: Sí, sí, la verdad que increíble, lo estaban filmando los funcionarios actuantes del procedimiento, un control de rutina, control vehicular de rutina que chequeaba, bueno, la documentación de los vehículos y también del conductor. El conductor uruguayo tenía la documentación vencida y para intentar, bueno, zafar de esa inspección, para tratar de evitar una multa, sobornó concretamente a los carabineros y les entrega dinero. Bueno, rápidamente se le notifica de que estaba cometiendo una infracción, fue detenido y está a disposición de la justicia. El uruguayo involucrado en cuestión fue detenido en el Aeropuerto Internacional Arturo Merino Benítez luego de que intentara sobornar a carabineros. Según informaron las autoridades del país trasandino, los funcionarios efectuaban un control vehicular cuando detectaron que este uruguayo circulaba con su documentación vencida.
2: Mientras realizaba labores preventivas de control y fiscalización de los terminales aéreos, procedieron a la detención de un ciudadano de nacionalidad uruguaya por el delito de cohecho. El procedimiento se gestó al momento de realizar un control vehicular aleatorio preventivo y al requerir la documentación de este, la mantenía vencida. Y con el propósito de dejar sin efecto este procedimiento, ofrece la suma de 60.000 pesos de dinero en efectivo al personal de servicio.
0: Tal como quedó registrado en un video, el ahora detenido intentó evitar este procedimiento ofreciendo dinero a cambio. Los funcionarios rechazaron el pago y le informaron que su acción constituía un delito. Ahora está a disposición de la justicia chilena.
3: 40.
4: Porque igualmente se
5: lo vende para la multa. ¿Está permitido acá en Chile?
4: Sí, lo sé, lo veo así como por...
5: ¿A esto corresponde la detención ahora?
4: Sí.
5: ¿Por cohecho?
4: De este momento usted se encuentra detenido por el delito de cohecho a un funcionario público. Tiene derecho a guardar silencio. Okay. Ya. A informarle de manera clara el motivo de su detención, que se lo informé, derecho... Aunque el Estado le ofreciese un abogado desde los actos iniciales de la investigación. Ya, así que ahora, descienda el vehículo, por favor, va a ser trasladado a la unidad.
1: Miguel, pero estuviste trabajando en otras noticias policiales. Esta historia de un hombre a quien le incautaron la moto en un control de rutina, lo investigaron y luego hubo un allanamiento donde se encontraron cosas importantes. Contame.
0: Sí, como por ejemplo armas concretamente. También hablamos de un control vehicular de rutina. Aquí se le incauta la moto a un hombre. La moto estaba requerida y ante inconsistencias en el relato se lo siguió investigando. Concretamente, la policía tenía sospecha de tráfico de armas. Sí, efectivamente, se pidió una orden de allanamiento para su vivienda y allí la policía encontró 3 armas y municiones. Según supo subrayado en base a fuentes de la investigación, todo comenzó el pasado 7 de agosto en un control vehicular de rutina que concluyó con la incautación de una moto requerida. Inconsistencias en el relato del hombre que iba en el birrodado generaron sospechas y fue por eso que se lo siguió investigando. Tras reunir elementos que lo comprometían con un presunto tráfico interno de armas y municiones, se pidió una orden de allanamiento para la vivienda de este sujeto. En esa incursión autorizada por la justicia, los policías localizaron en el interior de una cajonera 3 armas de fuego, un revólver calibre 38, un revólver calibre 22 y una pistola calibre 6.35. Asimismo, fueron incautadas 37 municiones de diferentes calibres, 17.200 pesos uruguayos y 800 pesos dominicanos. Enterado el magistrado actuante, dispuso para el investigado, un hombre de 29 años, de nacionalidad extranjera, medida cautelar de arresto domiciliario total por 120 días.
1: Y la agenda política de la jornada de hoy estuvo marcada por la vuelta pública del expresidente Luis Lacalle Pou. Esto fue en la Plaza Matriz, donde reapareció el expresidente con un discurso por el 190 aniversario del Partido Nacional. En ese contexto defendió a su gobierno.
3: Le cuento que estoy tranquilo. Estoy satisfecho. No estoy conforme. Que tuvimos aciertos y, como toda obra humana, tuvo errores. Pero siempre, siempre el fin último fue el bienestar de todos y cada uno de nuestros compatriotas. Pero sí, hoy, aquí ahora, siento la necesidad de hacer o dejarles algunas reflexiones. Y la primera, y parte desde el servidor público: qué cosa más linda que servir al país, a otro, a un puñado, a todos. Es una expresión de la más pura generosidad. Y el instrumento que elegimos nosotros, hay otros. Hay ONGs, hay clubes, hay comisiones de fomento, hay todo, por suerte. Nosotros elegimos la política. La política, que es y debe ser una actividad honorable. Y la tenemos que cuidar. Para que la política sea honorable, honorable deben ser los políticos.
1: Y en otra parte de su discurso, Lacalle Pou pidió cuidar la política y el tono de la discusión para que no se caiga en el insulto o el agravio.
3: Y la política como instrumento hay que cuidarlo también en el tono. Porque si realmente, como yo creo que se hace por la mayoría de los dirigentes políticos del país, y no estoy hablando del Partido Nacional, yo no soy aquello que pasa en una raya y que cree que los que están de mi lado están bien inspirados y del otro lado están mal inspirados. Podemos discrepar, pero hay gente bien inspirada en todos los partidos políticos. Mi preocupación es que a veces, cuando abarcamos algunos temas, de alguna manera uno ve que se empieza a ir la discusión y ya no es en la situación de ese oriental, de ese uruguayo, de ese que eligió nuestro país, sino que es un enfrascamiento entre los partidos o los políticos. Y flaco favor le hacemos a la política si termina siendo un concurso de egos, el insulto o el agravio. Si no podemos resolver las cosas de la gente, por lo menos tengámosle respeto. El poder es algo formal. Básicamente, tiene inicio en la expresión de la voluntad popular, en el voto. Es el voto, son los ciudadanos que te otorgan poder. Que está definida por la Constitución, por la ley. Y después está la autoridad. Que la autoridad es como algo mucho más abstracto cuando se te concede. Es intelectual, es moral y sobre todo es afectiva. Miren, si hay algo que me queda claro hoy en día y que es un mandato para todos nosotros, que no se puede ejercer bien el poder si antes no se tiene autoridad.
1: Desde filas del oficialismo, el presidente del Frente Amplio, Fernando Pereira, comparó los gobiernos de Lacalle Pou y de Orsi.
6: Uno compara el gobierno de Orsi con el gobierno de Lacalle Pou y dice los avances que estamos teniendo en este periodo, mirando jubilaciones mínimas. En el gobierno de Lacalle, en los primeros 2 años, perdieron. En los 5 años apenas lograron mantener. En el primer año y medio del gobierno de Orsi crecieron 6,5%. Son un abismo las políticas. Si lo miramos en lo salarial, en el gobierno de Lacalle Pou perdimos los primeros 40 meses. En el gobierno de Orsi, en el primer año, crece 2,3%. Si lo miramos en creación de puestos de trabajo, generamos 33.000 puestos, 26.000 puestos de trabajo el primer año, y en lo que va del periodo, unos 33.000 puestos. La mayoría es en el interior. ¿Dónde está el problema? Que la mayoría se generan del Río Negro hacia abajo, con lo cual hay que construir políticas que nos permitan construir empleo a nivel nacional. Entonces, hay un gobierno que avanza. Yo creo que hay una lógica, que es que la calle luce mejor en la tribuna, cuando habla, cuando se expresa, cuando comunica, y en la cancha tuvo resultados muy negativos. Cuando el gobierno del Frente Amplio se unió, teníamos un déficit fiscal mayor al que se había colocado en la rendición de cuentas, de un punto mayor, sin $1,000 millones. Ese fue el clavo que nos dejó. Y además nos dejó $1,000 millones de deuda. Y además nos dejó la compra de 2 patrulleras oceánicas con garantías truchas. Ese es el tipo de gobierno. En la tribuna luce mejor. Probablemente Yamandú Orsi no luzca tan bien en la tribuna, pero en la cancha gobierna mejor.
7: Estamos por llegar a las 7:15 de la tarde. Recibimos nuevamente a Eduardo Castro. Hoy se reunió el Comité Ejecutivo de FENAPES con novedades importantes. Lalo, adelante.
8: Sí, May, que refieren al próximo paro general parcial que convoca el PITCHNT para el próximo martes 11 de agosto, de 9 a 13 horas. Decir también que de ese paro, bueno, van a adherir, pero sin parar, por ejemplo, el transporte. La UNOT, Salud Pública, parará de 6 a 18 horas y sí lo hará las 24 horas todos los sindicatos de la educación. Conozcamos cuáles son los motivos de este paro.
9: Bajo la consigna, sin transformaciones no hay avances, el PITCHNT convoca para este próximo martes 11 de agosto a un paro general parcial de 9 a 13 horas en Montevideo y zona metropolitana, con una concentración en la explanada de la Universidad de la República, desde donde marcharán hasta el Palacio Legislativo. Todos los sindicatos de la educación pararán durante las 24 horas del próximo martes. Las limitaciones en el trabajo, el nivel de desocupación, el subempleo, el crecimiento de la informalidad, el aumento de los salarios sumergidos en la población trabajadora, la inseguridad, las personas en situación de calle, la pobreza y la pobreza infantil, además de la situación salarial de los jóvenes que trabajan, que un 52% ganan menos de 25.000 pesos, son los temas más importantes que llevan a la medida de paro para el próximo martes. La plataforma reivindicativa de la central sindical incluye la necesidad de lograr una rendición de cuentas con más recursos para las políticas que aseguren derechos a la gente, una seguridad social pública, solidaria, eficiente y sin fines de lucro. Además del pedido de respeto a los acuerdos de diálogo social y un nuevo esquema del financiamiento del sistema previsional de desarrollo que asegure trabajo, salario y derechos laborales, resalta la central sindical. El próximo martes 11 de agosto está previsto que se inicie la votación del presupuesto nacional en la Comisión de Hacienda de Diputados.
8: Y hablemos de la educación, que decíamos que todos sus sindicatos pararán 24 horas el próximo martes concretamente. Hablamos con Emiliano Mandasen, integrante de FENAPE, dijo que el motivo de este paro refiere al presupuesto, al no logro, por ejemplo, del 6% más uno del presupuesto nacional y a la preocupación por la calidad de la enseñanza que repercute en el bajo presupuesto destinado por el gobierno.
10: Tenemos una situación presupuestal bastante compleja, ahí nosotros venimos planteando también que hay que otorgar horas de apoyo, creación de cargos, bueno, una cantidad de elementos que son centrales para nosotros y que hacen a las condiciones de aprendizaje de los estudiantes y por ende a las condiciones de trabajo nuestras. Y esperemos que el sistema político en las próximas horas pueda reflexionar y que haya una discusión un poco más profunda sobre el tema rendición de cuentas, porque a esta altura, bueno, creemos que el debate se centra más en si van a estar los 50 votos en diputados, sino en las necesidades que tiene la gente con respecto a este presupuesto. Si bien saludamos el tema de las partidas a la primera infancia, de 0 a 3 años, que se unifican y aumentan, que es un elemento importante, creemos que el tema presupuestal es netamente insuficiente.
11: Sí, dependiente de 6 más 1.
10: Sí, sí, una reivindicación histórica que a esta altura es una reivindicación social, ¿no? Más que una reivindicación no solo de los sindicatos de la educación o del movimiento sindical, es una reivindicación social. Hay una necesidad. Ningún actor político se anima a decirte hoy en día que no es necesario más presupuesto para la educación. Entonces, a partir de eso, discutamos con otra profundidad.
11: ¿Y cuánto agrava a la calidad de la educación estos números que ha marcado usted en este periodo?
10: Mira, nosotros hablamos de proceso de aprendizaje siempre, ¿no? O sea, la educación no es una caja negra, ¿no? No está exenta de las dificultades que tiene la sociedad en su conjunto. Tenemos que mejorar los procesos de aprendizaje. Pero yo veía el otro día las noticias y un tema que tenemos que problematizar. Hay que revincular estudiantes, lógicamente que sí. Ahora, revincular a un estudiante no es solo que vuelva y le pases la lista un par de veces y figure que volvió. Sino, por ejemplo, si yo el próximo lunes que tengo clases reintegro un estudiante. Bien, ¿qué espacio tengo yo de horas complementarias para hacer un proceso de nivelación académica con ese estudiante? Porque ese estudiante yo lo puedo revincular al aula, pero puede sentirse excluido igual.
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7: Me voy rápidamente al litoral del país, allí está Daniel Rojas con información policial. Dani, adelante.
13: Sí, Maggie, con mucho gusto. 10 grados de temperatura, como decía Martín Corujo, una noche que está realmente muy fría en todo el país, 6 grados la sensación térmica. 9 personas fueron detenidas en la operación Vecindad que tuvo lugar en Florencio Sánchez, departamento de Colonia, con intervención además de la policía de Soriano, vinculado a drogas, armas y dinero en efectivo, delitos que habían cometido tanto en Soriano como en Colonia. Lo vemos. El operativo fue realizado por efectivos de la Zona Operacional 2 de la Jefatura de Policía de Colonia, junto al Área de Investigaciones, la Brigada Departamental Antidrogas, el Grupo de Respuesta Táctica, personal de la Seccional 17, en coordinación con la Policía de Cardona, Departamento de Soriano. Durante varios allanamientos simultáneos fueron incautados 310 gramos de cocaína, marihuana, más de 42 mil pesos, 14 teléfonos celulares, un revólver calibre 38, una pistola de aire comprimido y 3 balanzas de precisión, además de joyas y otros objetos. La investigación permitió avanzar en el esclarecimiento de un hurto cometido en un comercio de Cardona y una rapiña contra un motociclista en Florencio Sánchez. Entre los detenidos hay 7 hombres y 2 mujeres, incluido un adolescente. Todos quedaron a disposición de la Fiscalía de Rosario, que continúa con las actuaciones.
7: Bien, Dani, esto fue en Colonia, pero en Río Negro un hombre fue detenido y condenado por intentar ingresar cocaína y marihuana a la cárcel de Cañitas. Profundízanos más sobre este tema.
13: Sí, efectivamente, Maggie, te dije que hoy la agenda policial en el litoral venía bastante cargada. Este operativo en Colonia, Florencio Sánchez, con participación activa de la policía, dado que son ciudades vecinas, Florencio Sánchez con Cardona. También vamos a tener más adelante un hecho lamentable en la ciudad de Yum, pero ahora vamos a lo que bien señalás, un hombre que fue detenido y condenado cuando pretendía ingresar cocaína y marihuana en la cárcel departamental de Cañitas, aquí en Fray Ventos.
14: La cárcel departamental, que había una persona que se le había encontrado sustancia tratando de ingresar al establecimiento, por lo que es derivado a la parte de la brigada narcótico y sometido a la justicia, resultó formalizado.
13: ¿De qué forma y qué tipo de drogas pretendía entrar?
14: La sustancia era cocaína y marihuana, y la modalidad, la cárcel cuando hace la incautación primaria y eso informa directamente a la fiscalía. Nosotros tomamos intervención con el tema del pesaje de la sustancia y con el resto de la actividad administrativa.
13: ¿Se trataba de un hombre, de una mujer?
14: Masculino sin antecedentes.
13: Bien. ¿Era una cantidad suficiente como para poder abastecer a varios reclusos?
14: Allí son las dosis por la sustancia que se trata de ingresar siempre a cárceles por ser justamente pasar por una revisación y todo, son pequeñas cantidades, pero dentro del establecimiento, con personas que están muchas veces con abstinencia, genera bastante problemática, y en este caso fue algo alrededor de 20 gramos.
13: ¿Y la persona que fue rápidamente condenada?
14: Sí, enseguida sometido a la audiencia y a la justicia, fue formalizado con prisión.
7: De Río Negro me voy al departamento de Rivera, donde el presidente de la República, Yamandú Orsi, y la ministra Cristina Lustenberg inauguraron el CTI neonatal de ese departamento.
15: Empezamos todo un proceso hace realmente 10 meses, con todo lo que fue la necesidad de capacitación del personal de salud, licenciadas, enfermeras, auxiliares de servicio, colegas, con cada tema que implica la neonatología, se los trajo, tuvimos las jornadas de UTEC, tuvimos las jornadas de NACIR. Tengo que agradecer al director de UTEC, al presidente de ASIR, porque cada uno también colaboró dando ese lugar donde necesitábamos para reunirnos, porque habían que traer equipos, los laboratorios, y todo esto fue un proceso sumamente pensado, planificado, organizado, con la contratación, con quien capacitamos al equipo de salud, que son nuestros ojos, nuestros oídos, son los que están con esos bebés, están adentro del CTI. ¿Y a quién convocábamos? Convocamos a la licenciada María del Carmen Fontal, que nos acompañó estos 10 meses, una persona que tuvo 18 años siendo jefa del CTI de Casa de Galicia, docente de facultad, de licenciatura de enfermería, dedicada a la neonatología. Así que ahí fuimos haciendo todas las cosas que deberíamos de hacer, porque era muy, muy importante la capacitación del personal de salud que van a cuidar esos niños.
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7: Una jornada despejada aquí en Montevideo que se prestó para varias actividades al aire libre y con un número récord de participantes se realizó la 15ª edición de la Half Maratón en 5, 10 y 21 kilómetros.
17: No es cualquier año, es el festejo de los 15 años de esta carrera que bueno, que nació con el anhelo y el deseo de poder brindar primeramente en Montevideo y a nivel país, una carrera que año tras año pudiera generarle a la gente esa posibilidad de prepararse para la larga distancia, que en definitiva aquellos que gustan de la larga distancia, es necesario pasar por distancias intermedias como el medio maratón en este caso.
7: Este caso 5, 10 y 21 acá.
17: Bueno, los 5 y los 10 son dos distancias que para nosotros son bien importantes y al evento le hacen mucho bien, principalmente porque le permite a la familia como tal disfrutar del evento. No solo porque algunos de los integrantes de la familia corren el medio maratón, algunos de los familiares o amigos pueden participar en las distancias intermedias. Segundo, porque por supuesto que permite el desarrollo como tal de la prueba para aquellos que empiezan realmente a correr o a gustar por esto del atletismo. Así que bueno, para nosotros es bien importante tener las tres distancias y felices por el récord de participantes, porque en definitiva el día lunes, martes de esta semana ya habíamos alcanzado el cupo de los 5.000 corredores.
7: Pero entonces, ¿que ha sido récord en todos estos 15 años?
17: Exactamente, este es el récord. Por allá por el 2010, en aquella primera edición, en aquella mañana muy fría del 1 de agosto del 2010, corrían unos valientes 900 corredores. Y bueno, y hoy estamos festejando con más de 5.000 corredores.
7: ¿Qué se espera ahora? Obviamente expectativas para continuar esto, ¿no?
17: Bueno, a ver, los desafíos son a todo nivel, porque en definitiva a veces uno tiende a pensar de que lo próximo tienen que ser más cantidad de corredores en el evento. Y por supuesto que uno lo quiere, pero también es necesario crecer medidamente, de forma segura, para poder brindar los servicios a la gente también, porque en definitiva es eso.
7: Estos miles de participantes de todas las edades y de diferentes puntos del país desafiaron los kilómetros y el viento.
18: Forzada. ¿Cuántos kilómetros hizo?
19: 21.
18: ¿Y el viento cómo estuvo en este momento?
19: Fuerte, muy fuerte. De regreso.
20: Divina, mucho viento a la vuelta, pero hermosa. Bien. Para terminar con la rodilla bien dolorida.
18: ¿Cuánto hace que estabas haciendo estas de este tipo de carreras?
20: Mira, la última vez que corrí esta carrera fue en 2016, así que... Pero hacía tiempo que no corría, así que volviendo a poco.
21: Dimos vuelta y el viento...
18: ¿Complicado?
21: Oh, bueno. te mata. Bien. Pero bueno.
18: ¿Mucho tiempo corriendo?
21: ¿De que empecé a correr? Sí, un montón.
18: Bien. Bueno, ¿usted el 1036 le juega hoy?
22: Sí, bueno, hoy no sé si hay quiniela, pero tampoco le juego.
18: ¿Cómo estuvo para usted?
22: Bien, bien, muy lindo. Además siempre corremos siempre con Vale juntos, es lindo.
21: Con lo que venga.
22: Es un día espectacular.
19: Está buenísima. Seguimos con todo, poco entrenamiento, pero salió. Se completa un tiempo de miedo. Tiempo malo, pero arriba, se terminó.
18: Mucho esfuerzo el último recorrido.
19: Ahí va, sí. Un poco el viento en contra, pero por lo demás.
18: Llegamos, la primicada. ¿Primera vez? ¿Qué se siente?
23: Mucho viento, pero hermoso.
18: ¿En tu caso, primera vez también?
24: Primera vez. No puedo hablar porque lo hice sin entrenar, pero acá estamos. Me duele todo, así que nada. Gracias a ella estoy acá.
18: Muy bien. ¡Felicitaciones!
24: Gracias.
18: ¿Cómo estuvo esa carrera?
24: Muy linda. Lastimando. El viento en los últimos 3 kilómetros estaba imposible, estaba. Pero se disfrutó mucho igual.
18: ¿Qué se siente haber culminado?
23: Toda emoción y alegría. Felicidad total.
18: Agradeciendo una carrera más.
25: A mi viejo. Corrió al lado mío hoy. Hace años que no la tengo y bueno, esto es para ella.
18: ¿Cómo estuvo esa carrera?
25: Cansadora, pero se llegó, para eso se entrenó.
18: Felicitaciones.
25: Muchas gracias.
23: Increíble, mis primeros 21. Nada, venía a ser 10 y acá estoy. Llegué a los 21.
18: ¿Cómo estuvo esta carrera?
23: Bien,
18: bastante complicada por el viento.
23: Bien,
18: pero mucho entrenamiento previo.
23: Sí. Aparte ya vengo de hice la maratón. Hice una ultra en julio y bueno, está, y venimos con ya cansancio acumulado, pero estuvo muy lindo.
18: ¿Ahora se descansa o se sigue entrenando para la próxima?
23: No, se sigue entrenando para la próxima.
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7: Cuánto esfuerzo, ¿eh? Allí en cada uno de los corredores de la Rambla de Montevideo. Me voy directamente para el este del país. Volvemos a convocar a Martín Corujo. Martín, adelante.
13: Sí, Maggie, con el mayor placer para hablar de turismo, de cómo se prepara la nueva temporada de cruceros. De hecho, se llevó adelante un encuentro regional crucerista con autoridades, con distintos operadores, pero autoridades de distintos países, porque hasta el ministro de Turismo de Brasil se hizo presente en The Grand Hotel en las últimas horas. Así estuvimos trabajando, ya hay buena expectativa de cara a la próxima temporada de verano, confirmándose el aumento, el número de escalas, viendo esa fuerte posibilidad de llegada de cruceros para Uruguay. El ministro de Turismo, Pablo Meroni, es consciente y lo destaca de que hay que trabajar en clave regional, que eso es importante para seguir creciendo en el sector.
27: Acá la visión principal que estamos recorriendo y que estamos recogiendo de todas las inquietudes es: nadie se salva solo. Esto es una visión regional, no es una visión de una sumatoria de puertos, cada uno haciendo su esfuerzo, sino que es, y quedó claro, un esfuerzo regional desde Río o Santos, que es donde arrancan los cruceros que nos visitan tanto en Maldonado como Montevideo, pasando por Buenos Aires, e incluso la posibilidad de una ruta, la ruta péndulo, digamos, que vaya desde el Río de la Plata hasta Chile.
28: Ya se han dado los números de lo que va a ser la temporada de cruceros. Vamos a tener los cruceros, se va a incrementar el nivel de la cantidad de cruceros de MSC, lo cual va a más o menos incrementar unos 40-50 mil pasajeros más que pueden tener la oportunidad de viajar en nuestro destino, de descender en nuestro destino.
29: Vamos a tener 44 escalas este año. Comienza la temporada de cruceros el 8 de diciembre, hasta el 3 de abril. Tenemos el 10 de febrero 3 cruceros en puerto y del 7 al 8 de enero cruceros, vamos a tener un crucero que va a permanecer toda la noche en la bahía.
0: ¿Hay que seguir trabajando para mejorar, por ejemplo, la infraestructura pensada en recibir a tantos miles de cruceristas que llegan a Uruguay temporada a temporada?
1: Sí, hay una cuestión que hay que verla, hay que mejorar los accesos, ¿no? En Montevideo nosotros tenemos un déficit con la terminal de pasajeros, acá son los tenders, pero está. Pero una vez que entran a Montevideo los cruceristas o a Punta del Este, Maldonado, ahí se terminó. La empatía de los uruguayos y la cantidad enorme de cosas que tenemos para ofrecer hace que la gente siempre esté pensando en volver.
0: Seguimos hablando de Maldonado y de cómo la Cámara Empresarial de este departamento se posiciona frente a temas tan importantes. Por un lado, lo que se prevé para el centro de Maldonado, el estacionamiento tarifado del que tanto se ha hablado en este último tiempo, las obras a nivel de la peatonal Sarandí, lo otro en Punta del Este, cambio de flechamiento de calle 24, el ensanchamiento de avenida Gorlero y otras tantas obras y desafíos.
2: Lo que respecto al tema del centro, venimos generando las condiciones para poder aterrizar. Han ido los técnicos de la Intendencia a explicar y a contar el proyecto que ellos van a llevar adelante. Y bueno, y en breve ya vamos a tener nuevas instancias para ya aterrizar con fechas las obras que se van a realizar en lo que fue la peatonal Sarandí, esas primeras tres cuadras, de todo el ayornamiento que se va a hacer, el tema de la luminaria, el tema del recambio de las veredas.
0: ¿Qué tan atractivo podrá resultar lo del estacionamiento tarifado?
2: Bueno, el estacionamiento tarifado es una herramienta más, donde el fin en sí mismo es mejorar la falta de lugares de estacionamiento para ir y hacer el paseo de compras que se requiere a la hora de levantar los lugares comerciales. Entonces, en ese ordenamiento que se está llevando a cabo en el centro, el estacionamiento tarifado es uno más, y bueno, ahí venimos hablando con las autoridades para que sea eso, que no tenga un fin recaudatorio, que tenga unas dos horas mínimo, que no se cobre nada para poder bajar, recorrer las tiendas, elegir las tiendas o ir a un restaurante.
0: Lo de Gorlero, ¿qué seguimiento se le está haciendo?
2: Bueno, lo de Gorlero también estamos expectantes de las distintas bajadas a tierra que está haciendo el municipio en ese caso y el alcalde, contando un poco las obras. Son obras importantes, no solo Gorlero, tenés el flechamiento de la calle 24, está el tema de la Plaza Artigas, la Plaza de los Artesanos, que la conocemos vulgarmente. Bueno, son varias obras que van a cambiar lo que es la dinámica Punta del Este. Entonces, bueno, ahí venimos expectantes. Antes nos prometieron que van a hacer una presentación cuando ya tengan delineados todos los proyectos y bueno, ahí estaremos acompañando y tratando de generar esos espacios para por un lado escuchar lo que las autoridades tienen planeado y ver qué se puede sumar y agregar desde la tónica del que está día a día en el comercio viendo los problemas, tratar de trasladárselos de la mejor manera para que la solución definitiva nos sirva a todos.
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7: Y abrimos el capítulo deportivo. Hubo fútbol este fin de semana en el torneo clausura. Ganaron Liverpool y Central Español, mientras que Cerro Largo y Juventud de Las Piedras empataron en Melo.
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5: Comenzó el clausura y este es el adelanto del show de goles que comienza el viernes a la noche en Melo. Axel Pandiani, tras el centro de Franca, a los 8 minutos decretaba el 1-0 para el Arachán. Pero sobre el final, a los 31, llegaría Gastón Pereiro para que Juventud de Las Piedras rescate un punto de Luvilla. La definición de Pereiro y Cerro Largo con Juventud empataron 1-1. Ya el sábado a la mañana en el Palermo, Central Español derrotó a Progreso 1-0 con este gol de Isaac Méndez. Remate, nada que hacer para Renzo Bacchia. y el palermitano que trepa en la tabla anual y deja muy comprometido a Progreso, que terminó con 10 por la expulsión de Gastón Silva. Mientras que por la tarde, en el Viera, Liverpool, sobre el final, lo ganó 1-0 el equipo del flaco Fossati. Este desborde del argentino De Gregorio y Thiago Brizuela. Semillero de virtudes y el juvenil que ponía la cabeza para que el negre azul se acerque a puestos de copas internacionales, derrotó 1-0 a Albion.
7: Y hoy la jornada estuvo perfecta para disfrutar al aire libre. Vamos a ir al contacto con Verónica Chevalier, que estuvo hoy en la feria Bongut, donde se celebró el Día de la Niñez. Vero, contanos, ¿de qué se trató?
6: Fue una celebración por adelantado, porque el Día de la Niñez es el próximo domingo, pero claro, un poquito de sol y todas las familias aprovecharon a tomar un poquito de sol, disfrutar de diferentes propuestas, y esta fue una, ya es un clásico, la Feria Bongut del Hotel del Prado, que tuvo talleres, actividades y todo lo que tenía que ver con el mundo de los niños, especialmente creado para que ellos pudieran disfrutar desde ya su día. Vamos a compartir parte de lo que se vivió en esa experiencia.
8: Francis,
6: ¿cuántos años tenés?
8: 10.
6: Bueno, ¿y qué te regalaron? A ver.
8: Un juguete para mi gato.
6: ¿Cómo se llama tu gato?
8: Don.
6: ¿Y estás pasando lindo en esta edición que es para ustedes, los niños?
8: Sí.
6: ¿Sí? ¿Vos cómo te llamás?
9: Emi.
6: ¿Cuántos años tenés?
9: 4.
6: ¿Y a vos qué te regalaron? ¿Me mostrás?
9: Una libreta de K-pop.
6: ¿Te gusta mucho el K-pop?
8: Chao. Gracias.
9: Julieta.
6: ¿Cuántos años tenés?
9: 8.
6: Bueno, ¿y a qué estabas jugando?
9: Voy a jugar a la inflable, pero recién estaba comiendo.
6: Bien. ¿Qué comiste, a ver?
9: Una hamburguesa.
6: ¿Y estaba buena?
9: Sí.
6: ¿Con quiénes viniste?
9: Con mi papá, con mi mamá y con mi hermana.
6: ¿Qué es ella? ¿Cómo se llama?
9: Alfonsina.
6: Hola, Alfonsina. ¿Cuántos años tenés?
9: Sí.
6: ¿Y cómo estás pasando? ¿Divertido?
9: Bien.
6: ¿Te gusta venir acá? ¿Y sabías que se viene el Día del Niño?
8: Sí. Bueno, chao, gracias. Chao.
6: ¿Cómo te llamás?
10: Bautista.
6: ¿Cuántos años tenés?
10: 7.
6: ¿Y qué estabas comiendo?
10: Un brownie con dulce de leche.
6: Ah, ¿me lo mostrás? Pero está tremendo, ¿te gustó?
10: Sí.
6: ¿Con quién viniste?
10: Con mi mamá y mi hermana, que es la de campera blanca con manchitas, se encontró con una amiga.
6: Buenísimo, ¿y están pasando bien?
10: Sí.
11: Todavía.
6: ¿Cuántos años tenés?
11: 3.
6: ¿Y qué estabas haciendo acá?
8: ¿Dando?
6: ¿Y él quién es, sabes?
11: Sí, Mario.
6: ¿Mario? ¿Y lo estabas pintando de azul?
11: Sí.
6: ¿Y vas a seguir pintando con qué color, ya sabes?
11: Sí.
6: ¿A ver, rojo?
11: Sí.
6: ¿Con quién viniste?
11: Con mamá y papá.
6: ¿Y estás pasando lindo?
11: Sí, abundante.
6: ¿Cuántos años tenés?
11: 5.
6: ¿Y de qué te están pintando?
11: El hombre araña.
6: ¿Y a vos te gusta el hombre araña?
11: Sí.
6: ¿Y ya te viste?
8: Todavía no.
6: Todavía no. ¿Quieres verte?
8: A ver.
6: ¿Estás pronto?
8: Dale.
6: 1, 2, 3.
8: A ver. ¡Guau!
6: ¡Se ve igualito!
8: ¡Chao! Mostrales cómo hacer un araña.
6: Yo sinceramente no podía creer mi suerte de ir a la feria Bongut y justo conocer al hombre araña. Realmente era en persona, así que un beso para todos los chicos que participaron y para todos los que estaban allí. Muchas familias con las mascotas, porque es otra de las características de la feria Bongut. Por supuesto que degustando algo rico, que es el origen de la invitación, pero también aprovechando a conocer emprendimientos increíbles de manos uruguayas y disfrutando las actividades específicas que hubo para niños. Una de las más populares que convocó a más asistentes fue un taller de collage hecho en base a stickers. Así que si quieren saber de qué se trata, acá lo tienen.
12: Tenemos un taller de collage con stickers, papelitos por el Día del Niño.
14: Bueno, ¿de qué se trata? ¿Cómo se hace?
12: La idea es hacer una composición con una hojita. Tenemos materiales a disposición de mi emprendimiento, que es Sticker Georgie. Y bueno, se le da a cada una su hojita y van haciendo la composición libre.
14: Francesca, ¿o qué vas a hacer ahora?
15: Vamos a hacer un taller de stickers.
14: ¿Sabés de qué se trata? ¿Alguna vez habías hecho?
15: No, nunca había hecho taller de sticker o algo que tenga que ver con stickers.
14: ¿Qué te parece que se haga toda esta movida por el Día del Niño?
15: Para mí está re lindo. Yo vine el otro día y me encantó.
16: Josefina.
14: Bueno, ¿y te gustan los stickers?
16: Me encantan.
14: ¿Sí?
16: Y justo me las compré dos.
14: A ver, mostrame. ¿Cómo estás pasando? ¿Me contás mientras?
16: Es hermoso esta canción. Yo vine el año pasado y me encantó porque somos unos juegos increíbles.
14: Buenísimo. A verlos. Geniales. Mostralos para allá. ¿Cuántos años tenés?
16: 9.
14: ¿Y por qué viniste a este taller?
16: Porque me encanta.
14: ¿Sí? Sí. ¿Qué te parece todo lo que está pasando acá? ¿Comiste algo rico?
16: Sí.
14: ¿Qué comiste?
16: Comí unas galletitas.
14: ¿Y viniste con quién?
16: Con mi mamá.
14: Así que bueno, hay que volver.
16: Sí. Constanza.
14: ¿Cuántos años tenés?
16: 5.
14: ¿Y cómo estás pasando? ¿Jugaste? ¿Y te acordás a qué jugaste?
16: No jugué a nada, pero yo patiné en un monopatín.
14: ¿Y te gustó? ¿Y comiste algo rico?
16: Sí, comí papas fritas con pescado.
14: Delicioso. ¿Y te animás a tirar un beso para allá, para la cámara?
16: Chao.
6: Preciosa jornada allí por la tardecita, pero a esta hora en Montevideo también están pasando cosas. En el Auditorio del Sodre se presenta un espectáculo que recrea uno de los emblemáticos conciertos de la banda Queen. Y vamos a ir al contacto con mi compañera Yanina Gasañol, que creo que me promete traerme por un rato a Freddie Mercury. Yani, bienvenida.
17: Muy buenas noches, Maggie, para ti y para todos los compañeros. Bienvenida en este lindo domingo fresco, pero como vos lo decís, hay actividades que se pueden disfrutar adentro, como es este espectáculo que ya lo conocemos del pasado año. Vuelve nuevamente a Uruguay y vuelve Grace con nosotros para contarnos, pero esta instancia con una recreación por aquí también en lo que es la sala. Buenas noches, bienvenida aquí a Subrayado.
19: Buenas noches, muchas gracias por estar acá ustedes. ¿Qué tal?
17: Un poquito, ¿qué vemos acá?
19: Bueno, estamos viendo un poquito la historia, la recreación de lo que fue el estadio de Wembley, el recorrido del show más emblemático de Queen y además lo que sería el último show de la banda completa en vivo, porque en realidad, bueno, nadie se lo esperaba, pero fue el último show que además coincidentemente fue hoy, 9 de agosto.
17: Bien, bueno, vimos como hoy. Vimos ahora que está nuestro compañero César dando imagen a lo que es la corona.
19: Sí, exacto. Bueno, la emblemática corona de Freddie Mercury, la emblemática chaqueta amarilla que conquistó al público y que conquistó a la prensa y que conquistó al mundo del rock, que fue con la que él salió en ese momento a dar su show. Y después un poco un recorrido por cada uno, bueno, lo que fue el montaje, el escenario más grande que se había montado hasta ese momento en la historia, un poco también ver de qué se trató todo lo que fue el show de Wembley, también escrito, y estamos escuchando además el show en vivo en este momento como fondo en esta pequeña recreación que tratamos de transmitir al público como introducción al show. También creo que es una cosa muy emocionante porque fue una banda que marcó un antes y un después en el mundo del rock, en la historia del rock.
17: Y ahora nos visita la banda argentina con toda esa música que el pasado año, ¿qué dijeron después que se fueron de Uruguay?
19: Bueno, la verdad que el público los quedó esperando muchísimo. Tuvimos una cosa como una sensación muy grande y que nos impactó mucho porque era la primera vez que venían, fue un sold out como un mes antes y la gente los empezó a pedir enseguida que vinieran nuevamente. Felizmente este año también está súper completo el show, así que bueno, la verdad que muchísima felicidad. La banda es argentina, pero de verdad recrea a la perfección. Incluso el año pasado cuando vino el embajador de Gran Bretaña, que estuvo acá y los escuchó, dijo, fue como volver a ver a Freddie Mercury en vivo.
17: Bien. Bueno, ahí vemos también ya todo el público que está esperando, obviamente, para entrar, pero vamos a ir también, que se están acomodando los chicos. Los chicos son del colegio, ¿verdad?
19: Los chicos son del colegio inglés, ellos van a cantar acá para la gente que está entrando, y también van a cantar luego los dos bises con el grupo directamente en el show.
17: Bien. Bueno, vamos a ir un poquito para acá con las imágenes de nuestro compañero César, porque los chicos ya están prontos esperando las cámaras subrayado para mostrarles a ustedes y hacerlos deleitar a todo el público, a todos los televidentes subrayado en la noche de hoy. ¿Están prontos?
13: Sí.
17: A la cuenta de tres. Uno, dos, tres.
13: Sí.
18: Vamos a hacer Find Somebody to Love. ¿Se acuerdan lo que se...

0: esto es todo. Es
1: una... Muy bien, el aplauso del público, por supuesto, para ellos. Y vamos a mostrarle en un ratito nada más todo lo que la gente, es impresionante el público que ya está esperando, obviamente, para entrar a la sala, pero en un ratito nada más, Maggie, vamos a volver desde aquí para mostrarle la previa a este show, obviamente, que la gente viene a recordar Queen y su música, por supuesto.
2: Divino, Yanni, preciosa propuesta. Unos genios esos chiquilines del colegio inglés. Hay que animarse a cantar en inglés y enfrente a esa cantidad de público. Vamos a ir a una breve pausa. Luego hay más información para compartir con todos ustedes.

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0: Continuamos en su rayado domingo. A esta hora vamos a actualizar titulares. El expresidente Luis Lacalle Pou reapareció en el acto por el 190 aniversario del Partido Nacional. En su discurso hizo un balance de su gestión y pidió cuidar la política. El martes empieza a votar la rendición de cuentas en la Comisión de Hacienda de Diputados y paran todos los sindicatos de la enseñanza 24 horas. Ante un nuevo caso de suicidio de un efectivo policial de la Guardia Republicana en la ciudad de San Ramón, el sindicato planteó más medidas de prevención. Un uruguayo intentó sobornar a carabineros en Chile al detectarse que circulaba en el tránsito con documentación vencida. A un hombre le incautaron la moto en un control de rutina. Lo siguieron investigando y tras un allanamiento encontraron armas de fuego y municiones. Más de 5.000 participantes corrieron esta mañana la Half Marathon en la Rambla de Montevideo. Vamos a retomar el contacto con mi compañero Miguel Chagas. Hay información a propósito de este secuestro, de este ómnibus de UCOT. Miguel, actualizaros la información, por favor.
1: Bien, perfecto, May. Actualizamos la información. Atención, porque decíamos en el comienzo del noticiero que hay paro en las líneas de UCOD. Y atención, porque no está seguro todavía cuándo se va a restablecer el servicio. Hace un rato consultaba a integrantes del gremio y...

0: Me señalaban que los servicios se van a restablecer luego de una asamblea que se va a realizar mañana entre las 10 y las 11 aproximadamente. Así que a tener en cuenta este dato mañana, digo, para quienes salen a trabajar temprano y para aquellos que van a estudiar. Hay paro en las líneas de transporte de UCOD. Lo otro, decíamos en el comienzo del noticiero que seguramente los trabajadores iban a pedir un encuentro con el ministro del Interior, Carlos Negro. Bueno, esto se ha confirmado. Mañana el secretario de Estado recibirá a los trabajadores para informarles de primera mano en qué está la investigación que la asumió la Dirección General de Seguridad en el Deporte. Concretamente se confirman los datos que manejábamos en el comienzo del noticiero. 50 hinchas de Cerro aproximadamente secuestraron esta unidad de transporte colectivo y a punta de pistola obligaron al trabajador, al conductor cobrador, a que manejara desde la zona de la terminal del Cerro hasta el intercambiador José Belloni, allí en Jardines del Hipódromo. Además, está a decir que Cerro jugaba con Danubio esta mañana allí en esa zona y que indudablemente los hinchas de Cerro se trasladaron desde ese barrio hacia la zona del partido. Pero repito, paro hasta mañana, no se sabe todavía la hora en que se restablecerá el servicio y además luego de esa asamblea de trabajadores, el ministro del Interior, Carlos Negro, los va a recibir.
1: Muy bien, Miguel, ¿tenés más información a propósito del caso del narcotraficante Sebastián Marcet? Contanos.
0: Sí, lo venimos siguiendo ya hace mucho tiempo. Había gran expectativa por saber si él iba a asumir la responsabilidad en los cargos que se le quieren imputar en Estados Unidos. Bueno, eso finalmente no va a suceder porque él al momento se declara inocente. Estados Unidos además lo acusa de unos nuevos cargos que quedaron al descubierto en la investigación que se está llevando adelante. Bueno, concretamente la novedad reciente es que el narcotraficante uruguayo ha pedido un encuentro íntimo con su abogado uruguayo y la justicia de los Estados Unidos se lo ha denegado. Sebastián Marcet, según Estados Unidos, presunto líder de la organización criminal Primer Cártel Uruguayo, solicitó se le autorice una visita confidencial de su abogado uruguayo, Santiago Moratorio. El servicio de alguaciles de los Estados Unidos se opuso categóricamente al encuentro, que debería tener lugar en el centro de detención de Alejandría. La resolución emitida por el juez federal Rossi Alston determina que la normativa vigente limita el beneficio de las comunicaciones reservadas únicamente a los profesionales habilitados de manera formal para ejercer la abogacía en territorio estadounidense. Recordemos que Estados Unidos amplió la acusación contra Sebastián Marcet y ahora se le intentan atribuir nuevos delitos. Esto ocurrió luego de que las negociaciones entre la defensa del narcotraficante y fiscalía para llegar a un acuerdo de culpabilidad fracasaran. El primer cargo, por el que podría caberle una pena que tiene como máximo la cadena perpetua, corresponde a conspiración para el narcoterrorismo. El segundo refiere a la conspiración para poseer con fines de distribución cocaína a bordo de una embarcación sujeta a jurisdicción de Estados Unidos. Mientras que el tercer y cuarto cargo tienen que ver con una presunta conspiración para el lavado de dinero utilizando una entidad bancaria también de los Estados Unidos.
1: Y también hay novedades a propósito de estas tres personas chilenas y este cantante uruguayo que explotaron un cajero en Parque Miramar en la jornada del viernes, Miguel.
0: Sí, y que no llegaron a robar absolutamente nada porque no pudieron. Ya lo decían en su momento nuestra compañera María Eugenia Esconamiglio y Guille Lorenzo, un rápido accionar de la policía permitió desarticular rápidamente esta organización. A las pocas horas estaban todos detenidos y bueno, en las últimas horas se conoció la resolución judicial.
2: Los tres ciudadanos chilenos de 35, 37 y 44 años y el cantante de trap uruguayo Nahuel Montero de 28 fueron a prisión por haber intentado explotar un cajero en la madrugada de este viernes en Parque Miramar. La Fiscalía de Primer Turno de Ciudad de la Costa a cargo de Luis Alves logró la condena de dos ciudadanos chilenos a 2 años de prisión y de otro a 16 meses. Todos irán a prisión efectiva. Mientras tanto, el trapero Nahuel Juan 23 irá a prisión por 2 años y 4 meses. La justicia justicia los encontró responsables de un delito de asociación para delinquir agravado, tentativa de hurto, estrago y receptación. Los investigadores de la zona operacional 3 de Canelones continúan trabajando para dar con un quinto delincuente que participó del hecho. Todo ocurrió a la 1 de la mañana de este viernes, cuando los cinco llegaron en una camioneta robada a un cajero en Avenida de las Américas y Melchora Cuenca, con un tanque de oxígeno y otro de acetileno, una batería y cables para explotarlo. Tras la explosión, huyeron, fueron perseguidos por la policía hasta Carrasco, donde corrieron y saltaron muros de casas y fueron detenidos tras 1 hora y media de búsqueda.
1: Y les contamos también que la justicia condenó y mandó a la cárcel a un hombre que cometió más de una decena de rapiñas en ómnibus de transporte de pasajeros en la capital del país.
3: Un trabajo de investigación pudo dar con el autor de varias rapiñas que tenían a maltraer a trabajadores del transporte de pasajeros en la capital del país. El delincuente que fue identificado posteriormente fue detenido y terminó siendo condenado. Se trata de un hombre de 36 años que estaba requerido por cometer varias rapiñas en ómnibus del transporte capitalino. En las últimas horas se supo que tras la audiencia se condenó al detenido como autor penalmente responsable de 14 delitos de rapiña agravados en régimen de reiteración real. Por ello deberá cumplir la pena de 7 años y 3 meses de penitenciaría. La investigación para dar con el paradero del hombre estuvo a cargo del departamento Buseguro de Jefatura de Policía de Montevideo, quien ubicó al detenido en un procedimiento realizado en la zona del Cerrito, en las intersecciones de General Martín Rodríguez y Santana.
1: Es hora de volver al Sodre, tenemos una espectadora de lujo, que es Yanina Gasañol. Contanos, Yani, todo lo que está pasando por allí.
4: Bueno, sigue llegando la gente, Maggie, aquí al Sodre, pero ahora estamos con César, uno de los músicos que en un ratito nada más va a deleitar con la música sobre el escenario. Buenas noches, bienvenido aquí a Uruguay.
5: ¿Cómo estás? Muchas gracias, muy contento de estar aquí nuevamente en este hermoso Sodre, en esta sala impresionante, bueno, a punto de recrear uno de los shows más importantes de la carrera de Queen. Se cumplen 40 años del recordado show de Wembley, y bueno, estamos acá muy expectantes, con mucha gente también ya ingresando para darlo todo en el escenario.
4: ¿Qué personaje interpretas vos, César?
5: Yo ahora, bueno, si bien estoy de civil, después con el luqueo soy Brian May, el guitarrista. Bueno, tenemos a cada uno de los miembros representados por un músico, y la idea es recrear la sensación de que están en ese mítico concierto.
4: ¿Qué significa para vos, bueno, ser parte?
5: Para mí es hermoso porque, bueno, yo crecí y aprendí a tocar la guitarra por Brian May, por Queen, entonces un poco esto es el resultado de años de trabajo, de un esfuerzo de producción grande, de tomarse la música realmente en serio, pero también es el juego del chico que soñaba, se miraba al espejo y soñaba con ser su ídolo. Bueno, entonces nos permite jugar un poquito a ser ellos en el escenario con este show. Es realmente muy emocionante.
4: Bueno, otra vez en Uruguay, así que bueno, no hay dos sin tres. Puede ser que se piense en el tercero.
5: Sí, ojalá. Bueno, esperemos que salga todo muy bien hoy y que el año que viene seguramente estemos aquí o en alguna otra sala también.
4: Te dejamos porque están por habilitar las puertas y tienes que ir a cambiarte. Muchas gracias por tu tiempo.
5: Muchísimas gracias.
4: Gracias y bueno, hasta el próximo año.
5: Nos vemos pronto.
4: Muy bien. Nosotros vamos a continuar con César, pero con el público, porque hay muchísima gente ya esperando. Buenas noches, ¿qué tal? ¿De dónde vienen?
6: De acá, de Montevideo.
4: Bueno, ¿primera vez que viene a ver el grupo?
6: Sí, no, es segunda vez.
4: ¿Segunda vez?
6: Están en el coro.
4: Ah, bien, muy bien. Bueno, integrante del coro también, eso para usted es un orgullo, escucharlos recién, emocionante.
6: Precioso, la verdad, divino.
4: Muy bien, muchas gracias. Vamos a continuar por acá. Hola, buenas noches, ¿qué tal? ¿De dónde son? ¿De acá, de Montevideo?
7: Sí, de Montevideo.
4: ¿Por qué vienen hoy aquí al evento?
7: Hoy venimos porque mi hija canta.
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1: Con la señal de la Santa Cruz, de nuestros enemigos, líbranos, Señor Dios nuestro. En el nombre del Padre, del Hijo y del Espíritu Santo. Amén. Señor mío Jesucristo, Dios y hombre verdadero, Creador Padre y Redentor mío, bondad infinita. Por ser vos quien sois y porque os amo sobre todas las cosas, me pesa de todo corazón haberos ofendido. Ayudado de vuestra divina gracia, propongo firmemente nunca más pecar, confesarme y cumplir la penitencia que me fuere impuesta. Amén. Señor, abre mis labios y mi boca proclamará tu alabanza. Dios mío, ven en mi auxilio. Señor, date prisa en socorrerme. Gloria al Padre, y al Hijo y al Espíritu Santo, como era en el principio, ahora y siempre, por los siglos de los siglos. Amén. Primer misterio gozoso. La encarnación del Hijo de Dios. Padre nuestro que estás en el cielo, santificado sea tu nombre. Venga a nosotros tu reino. Hágase tu voluntad en la tierra como en el cielo. Danos hoy nuestro pan de cada día. Perdona nuestras ofensas, como también nosotros perdonamos a los que nos ofenden. No nos dejes caer en la tentación y líbranos del mal. Dios te salve María, llena eres de gracia. El Señor es contigo. Bendita tú eres entre todas las mujeres y bendito es el fruto de tu vientre, Jesús. Santa María, Madre de Dios, ruega por nosotros pecadores, ahora y en la hora de nuestra muerte. Amén. Dios te salve María, llena eres de gracia, el Señor es contigo. Bendita tú eres entre todas las mujeres, y bendito es el fruto de tu vientre, Jesús. Santa María, Madre de Dios, ruega por nosotros pecadores, ahora y en la hora de nuestra muerte. Amén. Dios te salve María, llena eres de gracia, el Señor es contigo. Bendita tú eres entre todas las mujeres, y bendito es el fruto de tu vientre, Jesús. Santa María, Madre de Dios, ruega por nosotros pecadores, ahora y en la hora de nuestra muerte. Amén. Dios te salve María, llena eres de gracia, el Señor es contigo. Bendita tú eres entre todas las mujeres, y bendito es el fruto de tu vientre, Jesús. Santa María, Madre de Dios, ruega por nosotros pecadores, ahora y en la hora de nuestra muerte. Amén. Dios te salve María, llena eres de gracia, el Señor es contigo. Bendita tú eres entre todas las mujeres, y bendito es el fruto de tu vientre, Jesús. Santa María, Madre de Dios, ruega por nosotros pecadores, ahora y en la hora de nuestra muerte. Amén. Dios te salve María, llena eres de gracia, el Señor es contigo. Bendita tú eres entre todas las mujeres, y bendito es el fruto de tu vientre, Jesús. Santa María, Madre de Dios, ruega por nosotros pecadores, ahora y en la hora de nuestra muerte. Amén. Dios te salve María, llena eres de gracia, el Señor es contigo. Bendita tú eres entre todas las mujeres, y bendito es el fruto de tu vientre, Jesús. Santa María, Madre de Dios, ruega por nosotros pecadores, ahora y en la hora de nuestra muerte. Amén. Dios te salve María, llena eres de gracia, el Señor es contigo. Bendita tú eres entre todas las mujeres, y bendito es el fruto de tu vientre, Jesús. Santa María, Madre de Dios, ruega por nosotros pecadores, ahora y en la hora de nuestra muerte. Amén. Dios te salve María, llena eres de gracia, el Señor es contigo. Bendita tú eres entre todas las mujeres, y bendito es el fruto de tu vientre, Jesús. Santa María, Madre de Dios, ruega por nosotros pecadores, ahora y en la hora de nuestra muerte. Amén. Dios te salve María, llena eres de gracia, el Señor es contigo. Bendita tú eres entre todas las mujeres, y bendito es el fruto de tu vientre, Jesús. Santa María, Madre de Dios, ruega por nosotros pecadores, ahora y en la hora de nuestra muerte. Amén. Gloria al Padre, al Hijo y al Espíritu Santo, como era en el principio, ahora y siempre, por los siglos de los siglos. Amén. María, Madre de Gracia, Madre de Misericordia, defiéndenos de nuestros enemigos y ampáranos ahora y en la hora de nuestra muerte. Amén. Segundo misterio gozoso. La visitación de Nuestra Señora a su prima Santa Isabel. Padre nuestro que estás en el cielo, santificado sea tu nombre. Venga a nosotros tu reino. Hágase tu voluntad en la tierra como en el cielo. Danos hoy nuestro pan de cada día. Perdona nuestras ofensas como también nosotros perdonamos a los que nos ofenden. No nos dejes caer en la tentación y líbranos del mal. Dios te salve María, llena eres de gracia, el Señor es contigo. Bendita tú eres entre todas las mujeres y bendito es el fruto de tu vientre, Jesús. Santa María, Madre de Dios, ruega por nosotros pecadores, ahora y en la hora de nuestra muerte. Amén. Dios te salve María, llena eres de gracia, el Señor es contigo. Bendita tú eres entre todas las mujeres, y bendito es el fruto de tu vientre, Jesús. Santa María, Madre de Dios, ruega por nosotros pecadores, ahora y en la hora de nuestra muerte. Amén. Dios te salve María, llena eres de gracia, el Señor es contigo. Bendita tú eres entre todas las mujeres, y bendito es el fruto de tu vientre, Jesús. Santa María, Madre de Dios, ruega por nosotros pecadores, ahora y en la hora de nuestra muerte. Amén. Dios te salve María, llena eres de gracia, el Señor es contigo. Bendita tú eres entre todas las mujeres, y bendito es el fruto de tu vientre, Jesús. Santa María, Madre de Dios, ruega por nosotros pecadores, ahora y en la hora de nuestra muerte. Amén. Dios te salve María, llena eres de gracia, el Señor es contigo. Bendita tú eres entre todas las mujeres, y bendito es el fruto de tu vientre, Jesús. Santa María, Madre de Dios, ruega por nosotros pecadores, ahora y en la hora de nuestra muerte. Amén. Dios te salve María, llena eres de gracia, el Señor es contigo. Bendita tú eres entre todas las mujeres, y bendito es el fruto de tu vientre, Jesús. Santa María, Madre de Dios, ruega por nosotros pecadores, ahora y en la hora de nuestra muerte. Amén. Dios te salve María, llena eres de gracia, el Señor es contigo. Bendita tú eres entre todas las mujeres, y bendito es el fruto de tu vientre, Jesús. Santa María, Madre de Dios, ruega por nosotros pecadores, ahora y en la hora de nuestra muerte. Amén. Dios te salve María, llena eres de gracia, el Señor es contigo. Bendita tú eres entre todas las mujeres, y bendito es el fruto de tu vientre, Jesús. Santa María, Madre de Dios, ruega por nosotros pecadores, ahora y en la hora de nuestra muerte. Amén. Dios te salve María, llena eres de gracia, el Señor es contigo. Bendita tú eres entre todas las mujeres, y bendito es el fruto de tu vientre, Jesús. Santa María, Madre de Dios, ruega por nosotros pecadores, ahora y en la hora de nuestra muerte. Amén. Dios te salve María, llena eres de gracia, el Señor es contigo. Bendita tú eres entre todas las mujeres, y bendito es el fruto de tu vientre, Jesús. Santa María, Madre de Dios, ruega por nosotros pecadores, ahora y en la hora de nuestra muerte. Amén. Gloria al Padre, al Hijo y al Espíritu Santo, como era en el principio, ahora y siempre, por los siglos de los siglos. Amén. María, Madre de Gracia, Madre de Misericordia, defiéndenos de nuestros enemigos y ampáranos ahora y en la hora de nuestra muerte. Amén. Tercer misterio gozoso: el nacimiento del Hijo de Dios en Belén. Padre nuestro que estás en el cielo, santificado sea tu nombre. Venga a nosotros tu reino. Hágase tu voluntad en la tierra como en el cielo. Danos hoy nuestro pan de cada día. Perdona nuestras ofensas, como también nosotros perdonamos a los que nos ofenden. No nos dejes caer en la tentación y líbranos del mal. Dios te salve María, llena eres de gracia, el Señor es contigo. Bendita tú eres entre todas las mujeres y bendito es el fruto de tu vientre, Jesús. Santa María, Madre de Dios, ruega por nosotros pecadores, ahora y en la hora de nuestra muerte. Amén. Dios te salve María, llena eres de gracia, el Señor es contigo. Bendita tú eres entre todas las mujeres, y bendito es el fruto de tu vientre, Jesús. Santa María, Madre de Dios, ruega por nosotros pecadores, ahora y en la hora de nuestra muerte. Amén. Dios te salve María, llena eres de gracia, el Señor es contigo. Bendita tú eres entre todas las mujeres, y bendito es el fruto de tu vientre, Jesús. Santa María, Madre de Dios, ruega por nosotros pecadores, ahora y en la hora de nuestra muerte. Amén. Dios te salve María, llena eres de gracia, el Señor es contigo. Bendita tú eres entre todas las mujeres, y bendito es el fruto de tu vientre, Jesús. Santa María, Madre de Dios, ruega por nosotros pecadores, ahora y en la hora de nuestra muerte. Amén. Dios te salve María, llena eres de gracia, el Señor es contigo. Bendita tú eres entre todas las mujeres, y bendito es el fruto de tu vientre, Jesús. Santa María, Madre de Dios, ruega por nosotros pecadores, ahora y en la hora de nuestra muerte. Amén. Dios te salve María, llena eres de gracia, el Señor es contigo. Bendita tú eres entre todas las mujeres, y bendito es el fruto de tu vientre, Jesús. Santa María, Madre de Dios, ruega por nosotros pecadores, ahora y en la hora de nuestra muerte. Amén. Dios te salve María, llena eres de gracia, el Señor es contigo. Bendita tú eres entre todas las mujeres, y bendito es el fruto de tu vientre, Jesús. Santa María, Madre de Dios, ruega por nosotros pecadores, ahora y en la hora de nuestra muerte. Amén. Dios te salve María, llena eres de gracia, el Señor es contigo. Bendita tú eres entre todas las mujeres, y bendito es el fruto de tu vientre, Jesús. Santa María, Madre de Dios, ruega por nosotros pecadores, ahora y en la hora de nuestra muerte. Amén. Dios te salve María, llena eres de gracia, el el Señor es contigo. Bendita tú eres entre todas las mujeres, y bendito es el fruto de tu vientre, Jesús. Santa María, Madre de Dios, ruega por nosotros pecadores, ahora y en la hora de nuestra muerte. Amén. Dios te salve María, llena eres de gracia, el Señor es contigo. Bendita tú eres entre todas las mujeres, y bendito es el fruto de tu vientre, Jesús. Santa María, Madre de Dios, ruega por nosotros pecadores, ahora y en la hora de nuestra muerte. Amén. Gloria al Padre, al Hijo y al Espíritu Santo, como era en el principio, ahora y siempre, por los siglos de los siglos. Amén. María, Madre de Gracia, Madre de Misericordia, defiéndenos de nuestros enemigos y ampáranos ahora y en la hora de nuestra muerte. Amén. Cuarto misterio gozoso, la presentación de nuestro Señor. Padre nuestro que estás en el cielo, santificado sea tu nombre. Venga a nosotros tu reino. Hágase tu voluntad en la tierra como en el cielo. Danos hoy nuestro pan de cada día. Perdona nuestras ofensas como también nosotros perdonamos a los que nos ofenden. No nos dejes caer en la tentación y líbranos del mal. Dios te salve María, llena eres de gracia, el Señor es contigo. Bendita tú eres entre todas las mujeres, y bendito es el fruto de tu vientre, Jesús. Santa María, Madre de Dios, ruega por nosotros pecadores, ahora y en la hora de nuestra muerte. Amén. Dios te salve María, llena eres de gracia, el Señor es contigo. Bendita tú eres entre todas las mujeres, y bendito es el fruto de tu vientre, Jesús. Santa María, Madre de Dios, ruega por nosotros pecadores, ahora y en la hora de nuestra muerte. Amén. Dios te salve María, llena eres de gracia, el Señor es contigo. Bendita tú eres entre todas las mujeres, y bendito es el fruto de tu vientre, Jesús. Santa María, Madre de Dios, ruega por nosotros pecadores, ahora y en la hora de nuestra muerte. Amén. Dios te salve María, llena eres de gracia, el Señor es contigo. Bendita tú eres entre todas las mujeres, y bendito es el fruto de tu vientre, Jesús. Santa María, Madre de Dios, ruega por nosotros pecadores, ahora y en la hora de nuestra muerte. Amén. Dios te salve María, llena eres de gracia, el Señor es contigo. Bendita tú eres entre todas las mujeres, y bendito es el fruto de tu vientre, Jesús. Santa María, Madre de Dios, ruega por nosotros pecadores, ahora y en la hora de nuestra muerte. Amén. Dios te salve María, llena eres de gracia, el Señor es contigo. Bendita tú eres entre todas las mujeres, y bendito es el fruto de tu vientre, Jesús. Santa María, Madre de Dios, ruega por nosotros pecadores, ahora y en la hora de nuestra muerte. Amén. Dios te salve María, llena eres de gracia, el Señor es contigo. Bendita tú eres entre todas las mujeres, y bendito es el fruto de tu vientre, Jesús. Santa María, Madre de Dios, ruega por nosotros pecadores, ahora y en la hora de nuestra muerte. Amén. Dios te salve María, llena eres de gracia, el Señor es contigo. Bendita tú eres entre todas las mujeres, y bendito es el fruto de tu vientre, Jesús. Santa María, Madre de Dios, ruega por nosotros pecadores, ahora y en la hora de nuestra muerte. Amén. Dios te salve María, llena eres de gracia, el Señor es contigo. Bendita tú eres entre todas las mujeres, y bendito es el fruto de tu vientre, Jesús. Santa María, Madre de Dios, ruega por nosotros pecadores, ahora y en la hora de nuestra muerte. Amén. Dios te salve María, llena eres de gracia, el Señor es contigo. Bendita tú eres entre todas las mujeres, y bendito es el fruto de tu vientre, Jesús. Santa María, Madre de Dios, ruega por nosotros pecadores, ahora y en la hora de nuestra muerte. Amén. Gloria al Padre, al Hijo y al Espíritu Santo, como era en el principio, ahora y siempre, por los siglos de los siglos. Amén. María, Madre de Gracia, Madre de Misericordia, defiéndenos de nuestros enemigos y ampáranos ahora y en la hora de nuestra muerte. Amén. Quinto misterio gozoso. El niño perdido y hallado en el templo. Padre nuestro que estás en el cielo, santificado sea tu nombre. Venga a nosotros tu reino. Hágase tu voluntad en la tierra como en el cielo. Danos hoy nuestro pan de cada día. Perdona nuestras ofensas como también nosotros perdonamos a los que nos ofenden. No nos dejes caer en la tentación y líbranos del mal. Dios te salve María, llena eres de gracia, el Señor es contigo. Bendita tú eres entre todas las mujeres y bendito es el fruto de tu vientre, Jesús. Santa María, Madre de Dios, ruega por nosotros pecadores, ahora y en la hora de nuestra muerte. Amén. Dios te salve María, llena eres de gracia, el Señor es contigo. Bendita tú eres entre todas las mujeres, y bendito es el fruto de tu vientre, Jesús. Santa María, Madre de Dios, ruega por nosotros pecadores, ahora y en la hora de nuestra muerte. Amén. Dios te salve María, llena eres de gracia, el Señor es contigo. Bendita tú eres entre todas las mujeres, y bendito es el fruto de tu vientre, Jesús. Santa María, Madre de Dios, ruega por nosotros pecadores, ahora y en la hora de nuestra muerte. Amén. Dios te salve María, llena eres de gracia, el Señor es contigo. Bendita tú eres entre todas las mujeres, y bendito es el fruto de tu vientre, Jesús. Santa María, Madre de Dios, ruega por nosotros pecadores, ahora y en la hora de nuestra muerte. Amén. Dios te salve María, llena eres de gracia, el Señor es contigo. Bendita tú eres entre todas las mujeres, y bendito es el fruto de tu vientre, Jesús. Santa María, Madre de Dios, ruega por nosotros pecadores, ahora y en la hora de nuestra muerte. Amén. Dios te salve María, llena eres de gracia, el Señor es contigo. Bendita tú eres entre todas las mujeres, y bendito es el fruto de tu vientre, Jesús. Santa María, Madre de Dios, ruega por nosotros pecadores, ahora y en la hora de nuestra muerte. Amén. Dios te salve María, llena eres de gracia, el Señor es contigo. Bendita tú eres entre todas las mujeres, y bendito es el fruto de tu vientre, Jesús. Santa María, Madre de Dios, ruega por nosotros pecadores, ahora y en la hora de nuestra muerte. Amén. Dios te salve María, llena eres de gracia, el Señor es contigo. Bendita tú eres entre todas las mujeres, y bendito es el fruto de tu vientre, Jesús. Santa María, Madre de Dios, ruega por nosotros pecadores, ahora y en la hora de nuestra muerte. Amén. Dios te salve María, llena eres de gracia, el Señor es contigo. Bendita tú eres entre todas las mujeres, y bendito es el fruto de tu vientre, Jesús. Santa María, Madre de Dios, ruega por nosotros pecadores, ahora y en la hora de nuestra muerte. Amén. Dios te salve María, llena eres de gracia, el Señor es contigo. Bendita tú eres entre todas las mujeres, y bendito es el fruto de tu vientre, Jesús. Santa María, Madre de Dios, ruega por nosotros pecadores, ahora y en la hora de nuestra muerte. Amén. Gloria al Padre, al Hijo y al Espíritu Santo, como era en el principio, ahora y siempre, por los siglos de los siglos. Amén. María, Madre de Gracia, Madre de Misericordia, defiéndenos de nuestros enemigos y ampáranos ahora y en la hora de nuestra muerte. Amén. Dios te salve María, hija de Dios Padre, llena eres de gracia, el Señor es contigo. Bendita tú eres entre todas las mujeres y bendito es el fruto de tu vientre Jesús. Santa María, Madre de Dios, ruega por nosotros pecadores, ahora y en la hora de nuestra muerte. Amén. Dios te salve María, Madre de Dios Hijo, llena eres de gracia, el Señor es contigo. Bendita tú eres entre todas las mujeres y bendito es el fruto de tu vientre Jesús. Santa María, Madre de Dios, ruega por nosotros pecadores, ahora y en la hora de nuestra muerte. Amén. Dios te salve María, esposa de Dios Espíritu Santo, llena eres de gracia, el Señor es contigo. Bendita tú eres entre todas las mujeres y bendito es el fruto de tu vientre Jesús. Santa María, Madre de Dios, ruega por nosotros pecadores, ahora y en la hora de nuestra muerte. Amén. Letanías de la Santísima Virgen María. Señor, ten piedad. Cristo, ten piedad. Señor, ten piedad. Cristo, óyenos. Cristo, escúchanos. Dios Padre Celestial, ten misericordia de nosotros. Dios Hijo Redentor del mundo, ten misericordia de nosotros. Dios Espíritu Santo, ten misericordia de nosotros. Trinidad Santa, un solo Dios, ten misericordia de nosotros. Santa María, ruega por nosotros. Santa Madre de Dios, ruega por nosotros. Santa Virgen de las Vírgenes, ruega por nosotros. Madre de Cristo, ruega por nosotros. Madre de la Iglesia, ruega por nosotros. Madre de la Divina Gracia, ruega por nosotros. Madre Purísima, ruega por nosotros. Madre Castísima, ruega por nosotros. Madre Siempre Virgen, ruega por nosotros. Madre Incorrupta, ruega por nosotros. Madre Inmaculada, ruega por nosotros. Madre Amable, ruega por nosotros. Madre Admirable, ruega por nosotros. Madre del Buen Consejo, ruega por nosotros. Madre del Creador, ruega por nosotros. Madre del Salvador, ruega por nosotros. Virgen Prudentísima, ruega por nosotros. Virgen digna de veneración, ruega por nosotros. Virgen digna de alabanza, ruega por nosotros. Virgen poderosa, ruega por nosotros. Virgen clemente, ruega por nosotros. Virgen fiel, ruega por nosotros. Espejo de justicia, ruega por nosotros. Trono de sabiduría, ruega por nosotros. Causa de nuestra alegría, ruega por nosotros. Vaso espiritual, ruega por nosotros. Vaso honorable, ruega por nosotros. Vaso insigne de devoción, ruega por nosotros. Rosa mística, ruega por nosotros. Torre de David, ruega por nosotros. Torre de marfil, ruega por nosotros. Casa de oro, ruega por nosotros. Arca de la Alianza, ruega por nosotros. Puerta del Cielo, ruega por nosotros. Estrella de la Mañana, ruega por nosotros. Salud de los enfermos, ruega por nosotros. Refugio de los pecadores, ruega por nosotros. Consoladora de los afligidos, ruega por nosotros. Auxilio de los cristianos, ruega por nosotros. Reina de los ángeles, ruega por nosotros. Reina de los patriarcas, ruega por nosotros. Reina de los profetas, ruega por nosotros. Reina de los apóstoles, ruega por nosotros. Reina de los mártires, ruega por nosotros. Reina de los confesores, ruega por nosotros. Reina de las vírgenes, ruega por nosotros. Reina de todos los santos, ruega por nosotros. Reina concebida sin pecado original, ruega por nosotros. Reina asunta al cielo, ruega por nosotros. Reina del Santísimo Rosario, ruega por nosotros. Reina de la familia, ruega por nosotros. Reina de la paz, ruega por nosotros. Cordero de Dios que quitas el pecado del mundo, perdónenos, Señor. Cordero de Dios que quitas el pecado del mundo, escúchanos, Señor. Cordero de Dios que quitas el pecado del mundo, ten misericordia de nosotros. Bajo tu amparo nos acogemos, Santa Madre de Dios. No desechas las súplicas que te dirigimos en nuestra necesidad. Antes bien, líbranos siempre de todos los peligros, Virgen gloriosa y bendita. Ruega por nosotros, Santa Madre de Dios, para que seamos dignos de alcanzar las promesas de nuestro Señor Jesucristo. Amén. Concédenos, Señor, a nosotros tus siervos, gozar de perpetua salud de alma y cuerpo, y por la gloriosa intercesión de la bienaventurada siempre Virgen María, vernos libres de las tristezas de esta vida y gozar de las alegrías eternas. Por Jesucristo nuestro Señor. Amén. En el nombre del Padre, del Hijo y del Espíritu Santo. Amén.
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con de gusanos que le observaban. Buenos días, me llamo Trip, les dijo sonriente. Entonces uno de ellos le preguntó, ¿de dónde has salido? Eres muy raro. Trip, sorprendido, respondió, vengo de una pradera muy lejana y no sé por qué me encuentras raro. Tienes pintas de colores en la piel y los gusanos son verdes. Eso es lo normal, le contestó. Trip se rió mucho y exclamó, los gusanos pueden ser de colores muy distintos. Donde yo vivo, todos son como yo. No es fácil entenderte, añadió otro. Hablas como si cantaras. Es cierto. También hay gusanos de voz suave como la brisa, fuerte como el trueno, alegre como el agua de un manantial. De pronto, un gusano se adelantó gritando, ¡miente! Yo creo que está enfermo y nos contagiará a todos. Otro explicó, yo creo que está mal de la cabeza o es algo tonto. Está enfermo, nos contagiará. Es tonto, murmuraban entre sí. Entonces Gusi, un pequeño y esmirriado gusanito del que todos se reían, venciendo su timidez, le preguntó, ¿te gustaría venir a mi casa? Me encantaría ser tu amigo. Trip fue hasta su casa, que era un agujero en un tronco de un haya, y allí charlaron horas y horas, y los dos se sentían

cuando se hizo de noche, las pintas de Trip empezaron a brillar en la oscuridad. «Vaya, eres realmente especial», le dijo su amigo Gussy sonriendo. «Solo soy diferente, eso es todo», respondió Trip algo molesto. Nadie más hablaba con Trip y él se sentía muy triste. Pero un día, un gusanito se perdió en el bosque al atardecer, cuando ya apenas se veía nada. Los gusanos importantes se reunieron para pensar de qué forma podrían salvar al gusanito. Entonces, vieron que una luz se acercaba corriendo hasta ellos. Era Trip, que venía a ofrecerse para buscar al pequeño gusano. Pensaron en lo mal que se habían portado con él y sintieron vergüenza. Pero Trip les guió con su luz, sin rencor, a través del bosque. Por fin encontraron al gusanito y se pusieron muy contentos a cantar y bailar. Todo fue gracias a las pintas de colores de Trip, que tan raras les habían parecido al principio. Y cuando mejor lo estaban pasando, ring, ring, ring. Juanito, levántate, se hace tarde para ir al colegio. Qué pena, solo era un sueño. Aunque Juan no está seguro del todo, desde ese día, Juanito es el mejor amigo de Abdul Ben Hasid, el niño nuevo del curso, al que todos miran de reojo. Y consiguió que los niños y niñas de la clase le quisieran y empezaran a mirarle con cariño. Incluso Abdul se ofreció a enseñarles unas canciones preciosas que eran de su país, lo que se rieron por no saber pronunciarlas. También aprendieron cómo se bailan. ¡Qué divertido! Y alguna vez, de tarde en tarde, a Juanito se le escapa una media sonrisa. Y por lo bajini, a Abdul le llama Trip.

que se sentó a descansar a la orilla de un río y se quedó.

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